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3: Y pues dos días antes de venir aquí, yo lo vi en Canal 12, ¿verdad? El maestro. Y a raíz de esto, o sea, había cucarachas en la casa. Había, o sea, en el patio había cucarachas y mucha energía negativa. Y vi el, con el maestro, vi en el Canal 12. Y ya de ahí a raíz me vine para acá y vi muchos cambios. Ya empecé a salir de viaje, tenía mala suerte. Y empecé a salir de viaje, salí a San Luis, salí a Querétaro. Regreso y vi muchos cambios en el cuerpo.
4: ¿Cómo te sentiste después de una limpia?
3: O sea, mucha energía positiva, muy, muy buena, o sea, muy, muy bien.
4: ¿Recomendarías la ayuda?
3: Ah, sí, sí la recomendaría a todo el mundo, ¿cómo no?
4: ¿Qué le dirías a una persona que tenga un problema como el que tú tienes?
3: Que venga, que se acerque aquí con el maestro.
4: ¿Hoy te sientes bien?
3: Sí, bastante.
4: ¿Agradecido?
3: Sí, bien agradecido con el maestro y con Dios.
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1: En la vida siempre nos topamos con personas consideradas con mala suerte, de mala suerte, porque cargan consigo energías negativas, malas vibraciones que transmiten a los demás cargas dentro de sí, malicia, mala vibra, mala energía. Todo el tiempo nos ven con malos ojos y mala voluntad. Es por eso que involuntariamente nos cruzamos con ellos. Es por eso que involuntariamente, porque nadie va a querer mezclarse con algo negativo de manera voluntaria, nos topamos con gente que al hablar y al compartir con ellos, mucho peor, recibimos sus cargas poco amistosas. Y estas personas pueden llegar a ser muy perjudiciales, nos roban la vibra positiva. ¿No te ha pasado que tocas a alguien y te sientes cansado? Pues son personas que están cargadas de envidia, de celos, de malas palabras, de malas intenciones, de negatividad, y esto se les nota. Y no solo eso, lo transmiten, lo generan a los demás. Su servidor, el maestro Yardiel, y mi grupo de psíquicos podemos ayudarle para que este tipo de personas no afecten tu vida, que no te puedan dañar, e incluso muchas veces esas personas son sencillamente de la familia. Son gente cercana y te miran con ojos de envidia, te miran con codicia, te miran con ganas de hacerte que fracases. Las personas con mala energía siempre están alteradas, están inquietas, presentan un excesivo mal humor. Cuando estamos cerca de ellos, las cosas salen mal. A pesar de que sean cosas sencillas de realizar, las mascotas reaccionan mal ante la presencia de estas personas. Los perros se inquietan, los gatos se ahuyentan, el perro ladra. Pasa esto cuando tenemos una mascota, ella funge como un guardián para que el dueño esté protegido. Es como un amuleto que te protege del mal. Recuerdo un caso que traté de una persona en otro lugar, en otro país, de una hermana que tenía que convivir con una persona tóxica, de malas y bajas energías. Pues vivía con ella porque era su familiar, un familiar cercano, era su propio hermano. Pero era una persona muy negativa, la criticaba, la presionaba, la menospreciaba y hacía sentir mal todo el tiempo. La manipulaba, haciéndola sentir insegura, intranquila. Llegó con nosotros, gracias a Dios, a nuestra oficina en otro país. Estaba desesperada y me dijo, ya no soporto más la convivencia con él, con mi hermano. Fue un caso difícil porque no podía sanar al hermano, sino que acudía a mi oficina. Ella venía aquí precisamente a solicitarnos la ayuda e hicimos un ritual muy antiguo que lo usaban los egipcios. Le pedí que comprara una mascota, la que ella quisiera, un loro, un gato, un perro, y que me lo llevara para que con un conjuro de magia lo volviéramos su protector, su guardián. Y bueno, la hermana logró estar en paz, dejaron de afectarla sus comentarios, por fin logró dejar de darle importancia a los comentarios y aptitudes negativas de su hermano. Pero ¿qué pasó? El animalito recibió todas esas cargas negativas, recibió toda esa mala vibración, incluso llegando a la muerte el animal. Amigos, es por eso que es tan importante una mascota en casa, es por eso que es tan importante tener un animalito en casa, acercarse a una consulta, porque muchas veces es importante saber qué tipo de mascota va de acuerdo a tu ser astral, a tu ser astrológico, a tu ser espiritual. ¿Cuál es el animal idóneo para que puedas tener en casa? Mucha gente dice, no, es que no convivo con los animales, pero puedes tener un pececito, algo pequeño que no abarque espacio y que de la misma manera te sirve y te funcione. Cuando estamos cerca de las personas negativas nos duele la cabeza, ya sea en un momento o después de estar con ellas. También inician malestares corporales, da mucho sueño, da cansancio, da pesadez. La tecnología comienza a fallar. Muchas personas dicen, no, es que mi celular no funciona bien. La televisión, siempre hay una mala sensación que nos pone de mal humor, que nos irrita, nos hace sentir molestos. Si alguien está con mala energía y se hospeda en la casa, alguien de la familia podría perder el sueño. Alguien de la familia podría, mientras tanto, estar desesperado, intranquilo. Es por eso que estamos haciendo la invitación a analizar de quién te rodeas, porque el medio ambiente definitivamente te afecta. El clima social afecta tu vida de manera positiva o negativa. Las personas tóxicas o con mala energía te dominan, te controlan y hacen caso omiso a tus necesidades y sentimientos. Se centran en sí mismos y no parecen estar interesados en ti en lo absoluto. Ven a los demás personas como herramientas en vez de seres humanos, en vez de seres integrales, autónomos. Lo ven simplemente de una manera negativa, utilizando, valiéndose de ti en lo que puedan, en lo que tengas. Así es que si ustedes se identifican con estos síntomas, no se preocupen. Llevamos con nosotros cargas muy pesadas que nos afectan, que nos convierten en esclavos energéticos de situaciones negativas, y es por eso que hacemos este programa, para invitarlos a que vengan a través de una limpia, liberarlos de toda esa energía negativa, a través de una limpia, retirar la envidia, retirar la maldad y la brujería que puede estar afectando su vida y usted ni siquiera lo sospeche. 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Han habido muchas personas que nos están escribiendo, nos están llamando. Vamos a darle paso, preste por favor atención.
2: Mi nombre es Alejandra Yuritzi Gámez Velázquez, soy del 22 de enero del 2002 y pues lo que me tiene inquieta, yo quiero saber sobre un sueño que tuve, ya tiene rato.
1: Bueno, esta persona nos escribe porque tuvo un sueño donde un espíritu posee su cuerpo, donde ella sueña que hay una persona teniendo un contacto sexual con ella misma y tiene miedo, y entonces me escribe. Por eso y por esta persona joven hemos desarrollado este segmento. Los seres buenos simplemente te guían, te sugieren cosas buenas. Las entidades negras siempre te piden algo. Muchas veces esas entidades negras nos piden algo a cambio. Nuestra integridad física, mental, incluso un contacto físico, un contacto sexual. Se ha visualizado y mucha gente ha llegado a contarme historias que ha tenido contacto físico o espiritual con una entidad que no logra identificar. Por ejemplo, los psicópatas cuando asesinan, después declaran que había una entidad que les ordenaba, que les decía, una voz que les hablaba al oído que les decía hacer daño. Entonces hay que tener mucho cuidado con estos seres, hay que tener mucho cuidado con estas entidades negativas. Los seres de luz se pueden recibir mensajes a través de sueños. Son imágenes oníricas donde nos revelan cosas que nosotros necesitamos saber. Por medio de la escritura automática también, por medio de mensajes escritos, los seres de luz refuerzan los vínculos entre la familia. Por ejemplo, mucha gente encomienda a sus hijos al abuelo, al tío que ya falleció, incluso a su padre, a su madre, y esos hijos están protegidos siempre por una entidad positiva, por una entidad, un ser de luz que los quiso en vida y que aún después de irse le sigue queriendo. Si usted en este momento está teniendo contacto con algún ser oscuro, usted se puso a jugar la tabla Ouija, practicó magia negra en algún momento, usted definitivamente tuvo un contacto oscuro, o siente que le hicieron brujería y escucha voces, se siente inseguro, se siente observado, es el momento de llamarnos, es el momento de participar, es el momento de decirle adiós a eso negativo, porque las entidades negras crean discordia. Dividen los seres de la familia, porque el objetivo es aislarlo para someter a esa persona y obviamente poseerla, robar toda su energía. robar toda su fuerza. Entonces, por eso te digo, hermano, hermana, que escuchas este programa, cuando veas a alguien que te dice tener algún mensaje por la vía que sea, nada más hay que ver si esa persona se ha aislado o si se ve arisca, errática, si está enojada, si su comportamiento es confuso, si es un indicio de que está siendo poseído por entidades negativas oscuras o si por el contrario, lo que usted ve es una mejoría en él, en su personalidad, lo que usted ve es un cambio positivo, entonces en ese momento está recibiendo un mensaje de los ángeles o de los seres de luz. Amigo, depende de uno. Con miedos, con errores internos, con rencor, con mucho más odio, con muchas manías, muchas personas despiertan negativas porque no pueden dormir. Despiertan con manías, sienten que la vida los traiciona. Dicen, ¿por qué a mí, Dios? ¿Por qué se quejan de la propia vida? Les voy a decir por qué. Porque hay entidades oscuras, hay entidades negras que les están robando la energía, la fuerza, la pasión. Y sobre todo los mantienen en un estado de rencor. Vibran en la misma vibración de las pasiones banales, de la rabia, del odio, de la venganza. Lo que lleva por dentro es lo que uno atrae. Si adentro de tu corazón traes odio, pues eso atraes odio, rencor, enemigos. Una resonancia en onda que actúa como un imán atrae lo negativo. Eso es la ira, eso es la pasión, eso es el odio, eso es la envidia. Si tú sientes envidia, llevas en tu corazón odio, tienes miedos, temores, es lo que atraes. 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
1: Bueno, quiero que sepan que este segmento es de ustedes, amigos, del auditorio, del público, de aquella gente que viene deseando un cambio verdadero, aquella persona que necesita mejorar su vida. Y por eso le vamos a dar paso al auditorio, damos paso a los mensajes.
3: Mi nombre es Dedán Herrera Merino. Mi fecha de nacimiento es 28 de abril de 1985. El problema que tengo lo estoy acarreando de hace 8 o 9 meses. Me separo de mi pareja, la expareja que tenía, y tengo un problema en cuestión de mantener una erección con otra persona. O sea, no puedo estar con otra persona y quiero saber si me están haciendo algo o qué me están haciendo, porque yo era una persona 100% activa. No puedo eyacular o venirme o como usted más lo pueda conocer, ¿va? Y la verdad sí me estoy preocupando, no sé. Los doctores no me saben decir nada. Saludos, buenas noches.
1: Gracias a la persona que nos escribe, a la persona que nos manda su mensaje, a las personas que nos llaman. Las cartas del tarot no mienten, vamos a visualizar qué es lo que pasa con esta persona. Y efectivamente aparece la carta de los enamorados al revés. La carta de los enamorados al revés, ¿qué significa? ¿Qué evalúa? Nos permite saber cuando hay una separación, pero al revés, hay una unión, perdón, cuando hay un cariño. Pero cuando el cariño no es sano, entonces la persona enamorada hace lo que le está pasando a usted. Amigo Merán Herrera, quiero decirle que el caso suyo es muy delicado. ¿Por qué? Porque su expareja dijo, bueno, si ya no es para mí, no es para nadie. Y entonces, ¿qué fue lo que hizo? Buscó el brujo, buscó el hechicero, buscó a la persona que dañara. Y efectivamente le quemaron con la energía solar su energía sexual. ¿Cómo hacen esto? Amigos del auditorio, para ustedes hombres que están a lo mejor escuchando este programa y están sufriendo un problema como este, no es normal que una persona joven, ni siquiera llega a los 35 años, tenga un problema como este. Quiero decirle, agarran el líquido seminal de la persona o una prenda íntima, le clavan 7 alfileres simbolizando los 7 días de la semana, hacen 7 nudos representando los 4 elementos y representando mente, cuerpo y espíritu, que son lo que conforman al ser humano y todo lo que existe en este planeta. Y amarran a la persona, lo entierran en un lugar donde constantemente le caiga el sol, al mediodía, robándose la fuerza del planeta astro, el astro rey. Y así le destruyen la energía sexual a una persona. 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Con el permiso de Dios Todopoderoso, con la fuerza del Creador. 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Su servidor Yardiel, curandero, sanador, reconocido en todo el mundo por hacer el bien, por ayudar a las personas, porque el único objetivo que nosotros queremos es compartir el don que Dios nos regaló. ¿Cuál don? Pues el don de la sanación, de ayudar a las personas. ¿Por qué hacemos el bien? Porque se regresan bendiciones, porque si vives en el amor, en la pasión, en la frecuencia positiva, eso mismo encuentras para ti, porque nosotros llegamos a un rancho y nos ofrecen un plato de sopa, porque nosotros llegamos a un rancho y la gente de corazón nos regala unos huevitos, porque la gente nos invita un vaso con agua, porque la gente desea que le ayudemos. 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Amigos, seguimos orientando a la gente. Preste atención, siguen llegando llamadas.
4: Mi nombre es Verónica Martínez Romero, soy del 9 de noviembre de 19...

0: esotéricos conocemos como larvas astrales. ¿Qué es una larva astral? Una larva astral es una brujería manipulada con elementos de la muerte. Más adelante les voy a decir cuáles son los elementos de la muerte. Por lo pronto tengo que decirle que en esta brujería se involucró tierra de un panteón. ¿Qué hacen? Pues manipulan su fotografía, un rezo especial, y lo sumergen en tierra de panteón, pidiendo que a la persona le vaya mal, y lo logran. A usted le dañaron la energía. Esa energía y esa fuerza, ese poder que tenía, esa voluntad, se la quebraron con maldad, con brujería. Y eso que siente pegado, pues es una larva astral, una fuerza negativa de una tumba que profanaron. Siente esa carga en la espalda. Esa carga es energética. Amigos, mucho cuidado, porque la brujería puede destruir hogares, puede acabar con negocios prósperos, puede acabar con la salud e incluso con la vida de muchas personas. 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
2: Buenos días, tengo el honor de visitar aquí el hermano, ya que pues yo me he encontrado otros en Estados Unidos, se han dado por allá, y a través del tiempo pues ya me vine para acá y he tenido muchos problemas con mis trabajos.
0: Hermano, ¿qué te pasó allá en Estados Unidos? ¿Estabas bien? Pues, ¿qué pasaba contigo? Platícame.
2: Estaba bien allá y luego me junté con una mujer, no sé qué pasó, y me vine para acá, para México otra vez. Y pues aquí he estado trabajando y me ha ido mal en los trabajos y no he durado, me ha ido mal económicamente, mal. Entonces miré el programa del hermano, vine busqué su dirección y vine para acá, y pues ya él me hizo una limpia y tengo como una brujería, un hechizo, ¿va? A través de ahorita, pues ya me siento alivianado.
0: Después de esa limpia, ¿te has sentido mejor?
2: Ya me siento más mejor y esperamos que en Dios que todo salga bien y que sigamos tratándolos mejor.
0: ¿Te sientes bien? ¿Te sientes optimista, con fe?
2: Claro que sí, mi hermano. Me siento optimista, me siento bien, me siento con una fe profunda para seguir adelante y sé que este otro año pues va a ser un año de triunfo y vamos
0: de
2: a triunfar,
0: éxito,
2: de éxito, sí.
0: Si encontraras a alguien del auditorio, alguna persona, algún amigo con un problema como el tuyo, ¿tú qué le dirías?
2: Ah, claro, hermano, le diría lo que usted hace por la gente, y se lo traería, le diría que vendría, que venga donde usted, porque
0: nos recomiendas.
2: Le lo recomendaría para que él venga a tratarse su vida, porque uno de hombre pues lleva muchos problemas afuera, con mujeres y todo, y pues uno tiene que tratarse su vida.
0: Una pregunta importante, hermano, ¿tú tenías miedo de venir aquí porque un tratamiento fuera caro, por recibir una ayuda?
2: Sí, sí, realmente que sí, hermano, tenía miedo de venir acá porque pues...
0: ¿Pensabas que era muy costoso?
2: Pensé que era muy costoso, pero miro que no, hermano, y espero que el hermano pues es una buena persona y... es una bella persona y me va a seguir adelante el tratamiento.
0: Seguimos ayudando a la gente, gente humilde, gente que tiene y que no tiene, porque la labor que hacemos

0: con nosotros es dar ayuda para que las personas como el hermano aquí presente puedan dar un testimonio diciendo: Yardiel, gracias. Hermano, ¿qué le dirías a la gente?
1: Pues le diría a la gente que tengan fe y que busquen los medios de su vida, porque todo el mundo tiene que tratarse, porque en este mundo hay
0: mucha maldad
1: y tienen que tratarse, va. Uno no espera, cuando menos espera del vecino, del amigo, de X persona, va. Entonces uno tiene que buscar los medios para poder tratar su vida, su salud.
0: Ayúdate, que yo te ayudaré, son palabras que dijo Dios, y se refería a solicitar una ayuda cuando se necesita. 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Recuerden que tienen el destino en sus manos, decídase a cambiarlo.
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5: Vamos a trabajar, señor Cebollón. Ya son las 8:01, Tardancio.
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5: Tiki, tiki, tiki, tiki, tiki. Ahora sí, ingeniero. What's up? ¿Qué pasa en la ciudad de Piedras Negras? Ladies and gentlemen, damas y caballeros. ¿Quién vino? ¿Quién se fue? Se fue en este horario, se fue Anto, mi compadre Anto. Llegó el señor Postulio, la mera cuerda de la película, de las movies. Buenas tardes, Superestelar. Un gran saludo a Gema Rodríguez, el amor de mi vida, que la amo siempre. Una dedicación con música. ¿Qué hora es? Vándalo Sebastián. Son las 8:03. Ah, así se llama. ¡Ay, güey, la briga! Nomás por la carrilla. Y de seguro la compró tu señora. Casi estoy seguro, ¿verdad? Me haces una carnita, gordo. yo te la traigo. Porque no creo que tú, sí, tú, Jacobín, hayas sacado, vas a decir, no jala mi tarjeta, no, no, lo conozco de pieza a cabeza. Tengo que ir al banco a cambiar la tarjeta porque no está jalando. Y no quiero que me la vaya a comer el, no quiero que me la vaya a comer el cajero. No, ya me la sé todas. Ya me la sé todas. Espera. Pues sí, pero no le sacas. Ahí se ven bien bonitos los de 20 pesos. No le sacas, ¿verdad? Ah, cayeron las utilidades. Cayeron las utilidades. ¿A ti te dan utilidades, tú? Es capaz de que hasta suerte tiene, ¿no, ingeniero? Este. 20, 30 y tantos años pesándole la porronga ahí en CFE. Y todo le pagan. ¡Hijo de la frega! Has de traer dos carteras, una con dinero y una sin dinero, ¿no? No, traigo, mira, y saca la cartera la que no trae dinero. No, ya me la sé todas, ingeniero. 878-79-19303. Déjame ver si encuentro la rolita de costumbre. ¿Dónde está, ingeniero? Es para abajo, ingeniero. ¿Por dónde transita? Por la ciudad de Piedras Negras. ¿A dónde? ¿A qué altura? ¿Por dónde anda? Para mandarle saluditos, ¿eh? ¿Nos vamos con la música o qué onda? ¿La hallaste o no? Sí, la hallaste, cebolla. Muchas felicidades en el sector centro de la ciudad de Piedras Negras. Hay cumpleañera y tiene carnitas.

señores Careño. Mid America Showtime. Pero no es Morelos, ¿por qué dice Allende? Mayo 22 al 24. Derby Matón. Próximo fin de semana. Centro de Espectáculos Los Manantiales. Entrada 2000 de los Verdes. Va a ser de filo GAF, mi estimado Escareño. Es de filo de GAF. Yo voy el 24. Hay una de 300 de los Verdes, ¿no? El 24 también. Yo estaré ahí el 24, compadre. 24. Me imagino que va a ser la final de ese de 2000, ¿o qué onda? ¿Cómo está el rollo? Ching, es que no traigo mi teléfono, ingeniero. ¡Mi teléfono! ¿Dónde quedó, cebollón?

0: Ah, ok. Pero yo puedo jugar el domingo, ¿no? Que no juegue el viernes y el sábado, pero yo puedo jugar, meter una entrada de 300, ¿o qué onda? A ver, oriéntame, porque yo ya estoy listo para el domingo y ya no pidiendo permiso y... Va a decir, no, pero tú no jugaste el viernes y para atrás los fielder. ¿O cómo está el rollo? No, si puedo, no, entrarle ahí. 8:14 minutos, señoras y señores. Todo es...
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0: American City, regla americana. Ya te entendí, a ver.
2: Ándale, Botello. Es un derby americano.
0: Ajá.
2: Regla americana, okay. Navaja americana, pulgada a tres líneas.
0: Ajá.
2: Ahí no hay con que gallo muerto gana. El gallo que...
0: Pique
2: es el que gana.
0: Ganador.
2: Son dos días. El primer día se juegan tres gallos, el viernes, y el segundo día la final. El domingo se van a jugar los que te sobran, ¿verdad?
0: Ok, pero si yo no jugué el viernes y el sábado.
2: Entrada y no me acuerdo cuántos por pelea, pero es viernes y sábado. El domingo es todos los gallos que te sobran, ahí los puedes jugar, o van a hacer un derby cortito.
0: En corto, compadre, como debe ser. Como son allá en Centro de Espectáculos, Los Manantiales. Saluditos a todo el atento personal. Mis camaradas. Les dando saluditos. Saluditos, mucha chamba que van a tener, ¿eh? Y son los mismos de Meet America. Un evento bastante organizado. Pues como todo lo que se hace ahí. Necesito hablarle yo a Rodrigo. Rodrigo tiene que 862-102-5242. No, entonces me conviene con Neto. Porque Neto sí es 878-137-9131.
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0: ¿Verdad? Con el amigo Walter. Ah, le voy a hablar a mi amigo Walter. 523-11-107-0667. Meet America Organization, ¿eh? No, mejor le hablo a mi cámara, el Rojo. ¿Dónde anda el Rojo? Ahí en Zaragoza. 862-109-1770, el tremendo Rojo. ¿Quién jale el Rojo, no? ¡Huela briga! No, pues todos, ingeniero. Todos. Como debe ser. Por eso está al 100 la organización. 8:16, a través del 107.9. ¿Quién va a ser acto de presencia de mis camaradas galleros? A ver, ¿quién va a ser acto de presencia de mis camaradas galleros en ese gran evento?
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0: Señoras y señores, es momento de...

0: Canción o no, compadre, me pongo de pie. 10. Calificación perfecta para esa canción, ¿verdad? Me gusta estar enamorado. ¿A quién no le gusta estar enamorado, ingeniero? Pregúntame yo. ¿Te gusta estar enamorado? Te pregunto a ti que vas escuchando la radio. ¿Te gusta sufrir? ¿Te gusta reír? ¿Te gusta enojarte? Esto es estar enamorado, ingeniero. Todo eso conlleva estar enamorado.
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0: ¿Quieres estar tranquilo? Nunca te enamores. Nunca te enamores si quieres estar tranquilo, en paz. Nunca te enamores. ¿Quieres tener problemas toda tu vida? Acércate a una mujer y tendrás problemas el resto de tu vida, ingeniero. Toda tu vida tendrás problemas, un problema enorme. ¿Te puedo decir que es una enfermedad, ingeniero? Puede, si checas punto por punto, es una enfermedad, ingeniero. ¿Que te va a llevar a dónde? ¿A la tumba? ¿Una mujer te va a llevar a la tumba?

0: No, no, no lo digo en broma, ingeniero. Es la realidad, es una realidad. Eso es una realidad. Que uno como hombre lo debe tener. No, no, no, en primer plano, ¿cómo no? En primer plano. Se va a acabar. Va a acabar con tu vida. Con todo lo tuyo.
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0: 8:22. Se llama.

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¡Qué bárbaro, ingeniero! Intocable a través del 107.9 desde Piedras Negras. 36 minutos ahora, 36 minutos después de las 8 de la noche. 8 de la noche. No hace chiflar, ingeniero. Y más triste. El que traigo pinolillo, ¿cómo se llama? Lo que, para que no chiflaras. No le sé la chiflada, ingeniero. Por eso yo les hablo así como los racineros, así nomás le digo. Y volteas más rápido, ingeniero. Inténtalo, si no sabes, tampoco. Nomás sale, pero recio. Y voltean de volada. Así nos comunicamos en Racini ya hace unos cuantos ayeres. Señoras y señores, 878-791-9303. Saluditos. Anda muy romántico, ¿no? Mira, ya abrieron. Estoy desde las 5, romántico, desde las 5 de la tarde. Y apenas te vas levantando de seguro. Con la almohada pintada en el cachetot. 8:38 allá en la carretera número 2. Les mandamos saluditos, Luisa, Nicky, Toño. Allá en la carretera número 2. Parada oficial. Es parada oficial, ingeniero, ¿eh? Lunes de parada oficial. Allá con el buen Toño. Orden de harina. Una de harina, ingeniero, ¿verdad? Una de harina, vámonos, compadre. Este pídala. Una de harina, dígale. Mama Flex. ¿Dónde vi un ¿cómo se llama? Un video, ¿cómo le llaman los videos esos? Unos tacos de bistec, así. Y le piden harina. Oye, qué rico se miraban. Yo soy de maíz, ¿verdad? Pero se me antojó la harina, ingeniero. Mama Flex. Y luego lo bañas así de salsita, ándele, compadre, para que no te la acabes en la mañana. Y luego el toreado. Cebollita y limoncito. ¡Limoncito! No, ya andan bien pilas. Ahí les mandamos saluditos. Carretera 2, parada oficial. A nuestros amigos allá por la 57. También les mandamos saludos. Carretera 57. ¡Saluditos! ¿Dónde más, ingeniero? ¿Dónde más? Allá en Ilepaz, allá con los borrados, con los güeros también, borrados y güeros. Eagle Pass, Texas. Mi teléfono, ingeniero, ¿dónde quedó mi teléfono? Chinche, deja tú, ahí tengo contactos, tengo... todo, ingeniero. Todo tengo en el teléfono. Y ahora, sin teléfono, no eres nadie, Botello, ya. Ya no eres nadie. 20 minutos y serán. Ya, 20 para las 9. Aquí, juega la briga.

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1: Un momento, Anspac. Cuando te miras al espejo, sonríe, que esa criatura que estás viendo es obra de Dios. Reconcíliate contigo mismo y decide ser feliz, porque la felicidad es una decisión y sufrir una pérdida de tiempo. En esta vida tan corta y con tantas cosas por disfrutar, la nieve del invierno y las flores de la primavera, lo dulce y lo amargo, y recuerda que cuentas con la compañía de alguien maravilloso, Dios. Este fue un momento Anspac.
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11: La estación de la raza. Bueno. Bueno.
12: Hola, soy Sam Rojas, asistente de Bancoppel. Tengo el gusto con Juanjo.
11: Ah, Juanjo, no, aquí no es. Juanjo, no hay ningún Juanjo. Juan José. Juan José. So sorry, pero aquí no es, oiga. A ver. Y se colgó. Chinche. Dice por acá, faltan escasos 13 minutos para que sean las 9 de la noche. Y a las 9, la colita se te mueve. Por andar comiendo nieve. Vámonos, ingeniero, aquí está Intocable. En la Superestelar, a las 9 viene la cantina, compadre. A las 9 la cantina. Para que vayas preparando clamatito. Para que vayas preparando todo lo necesario. Para echarte unas dironguitas en la...

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señoras y señores. Contra viento y marea, intocable en la superestelar. Viene la cantina a continuación. 3 minutos y serán las 9 de la noche a través del 107.9 desde Piedras Negras. Iniciando semanita con la superestelar.

0: Buenas noches. Aquí reportando tu compa Covarrubias, mandándole un saludo a Nicky, al señor Herrera, al señor Marito Martínez, también para Diego Arango, el señor de Tierra y Esperanza, Enero Chatarras, también para Don Toño, la señora Huiza, tu amigo José Leija, y mándale un saludo a BJ Alan y a BJ Vico. Y saluditos para los de la Mimpa.
1: ¡Ah, el Covarrubias! ¡Te aventaste, Covarrubias, ahora sí! ¡Te aventaste! ¿Eh? Voy a la pausa, voy a la cantina. ¿Qué, ingeniero, eh? Voy a la cantina, ¿no ya? Ya es hora.
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1: La estación de los machos, compadre.

0: What's up, what's up? What's up? Todo en paz.
1: Una casucita, botello. Todo. Todos negros. Ay, por favor, buenas noches.
0: Saluditos. A través del 107.9 desde Piedras Negras. La estación de los machos. Miguel y Miguel, ingeniero, ponte a buscar a Miguel Amigo. You speak English. Saluditos a mis amigos los borrados. Igopas. You speak Spanish. Carretera número 2. Dice por acá Mandito Hernández, saluditos. Dice el señor Covarrubias. El señor Covarrubias. Miércoles ya te la sándwich, te llevas a Covarrubias de camarada a pescar. ¿Sabes pescar, Covarrubias?
2: Y Mandito de la Hacienda también, saluditos.
0: Saluditos a los Manditos. No sabe pescar, Covarrubias. Pesca puras muchachas, el vato, los domingos. Se pone vaquero y es lo que se va a pescar a las muchachonas. Allá a la plaza de Villa de Fuente. Todos los domingos no le falla. Ahí sí es bueno para la pesca el vato. ¿Eh? ¡Yúbole! Desde Piedras Negras, 878-791-93.

0: Un guapanguito.
1: De los caros, tú, Cobarrillos, ¿qué?
0: Botellos, son tortas, el mandito y Covarrubias. Ahí los vienes en la plaza de la villa, tú, Botello, agarrado de las manos.
1: A lo macho.
0: De una vez, eso es un cardenal, el Botello, espejo de cantina. O la de la baraja, para el vaquero Vázquez, que se reporta como siempre, ya saben.
1: Ya me pusieron a buscar a Miguel y Miguel, pues ya me moví de la... de los cardenales, pero ahorita regresamos a los cardenales. Déjame encontrar a estos que me pusieron. ¿Dónde están, ingeniero? MNPQ. ¿Eh? ¡Hijo de la frega, hijo de la frega! Dice por acá, ¿qué me hizo mi amigo Covarrubias?
0: Guapanguito de las caras.
1: En cierruedas con los rancheritos. Por fin, me pides rancheritos, me pides amargo licor, me pides guapanguit. Por fin, como decídete. ¿Te quieres acabar todo el turno? Todo el turno te lo quieres acabar, Covarrubias. ¡Hijo de la frega! 9:10. La estación de los machos se llama.

0: ¡Huela friga y huela friga! 878-791-9303. 878-791-9303. Es el WhatsApp de la Super Estelar.
1: Muy amable, Botello. Muy amable.
0: Dice por acá.
1: Buen turno.
0: Saluditos.
2: Hola, buenas noches. ¿Podrías mandarle saludos a Ángel Blanco de parte de su esposa, que está en la celda 431 en Igor Paz? Y podrías ponerle la canción Desde que te tengo de Carin León.
0: Pero ahorita en la cantina no tengo nada de Carin León, ingeniero. Pero le mandamos saluditos a Ángel Blanco allá en Eagle Pass, Texas Ranger, ingeniero, 878-791-9303. Vámonos, compadre, esta es que se alborote la gallera, compadre, levantar el polvo, que mañana viene el agua, ingeniero. ¿Cuándo viene el agua? Hay probabilidades de lluvias, tormentas eléctricas y de todo. A partir de mañana empiezan toda la semana, compadre. Viene el agua, compadre, que lleguen las utilidades.

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0: 1-877-879-1930. Hoy nos vamos a qué hora, Siquina. A las 11, compadre. Qué bárbaro. Desde las 5 de la tarde, compadre. Desde las 5 de la tarde. 7 de la mañana andamos levantando a los gallos. Levántate, pa' que cantes. Levántate ya. Hay que cantar. Hay que cantar. Levantando los gallos para que cantaran, ingeniero. Pero despacito, porque aquí yo lo estoy preparando para el domingo. No me los vas a despertar. Eso tienen que ir bien descansaditos. Y ahí le hacían como que cantaban, pero con, no con muchas ganas. Quiero nomás. Oye, ¿por qué me sale tanta comida nomás aquí en redes sociales? ¿Por qué me sale tanta? Mira nomás. Hijo de la frega, hijo de la frega. Jalisco llegaron a Mazatlán. Carne asada el lunes. ¿Quién hace carne asada el lunes? ¿Y quién no? Míralo. Míralo. Este sí va a ser parado oficial allá con Toño. Este no le falla. ¿O ya la hiciste?
1: Ponte una rola de mi padrino.
0: Ya vas a empezar. 9:29, ingeniero.
2: Liceo es no, no me está gustando.
0: Hoy hasta Abelardo Eliseo dijo, eso no me está gustando.
2: Allá por el centenario.
0: Y te alcanzó Charlie Boy, el... ¿Qué fue? Ya ni me acuerdo, ingeniero. Y voy a llegar con Arango, ahí me voy a parar en la... Está en la vironga, no sé qué dijo.
1: Buenos días, carnal. El lunes, güey, yo cuando jalaba en la perro, cuando jalaba en televisión, güey, hacía el... carne, pisteaba el lunes, güey, dale que descansaba. Como tú, güey. Haces pollito el miércoles que descansas allá en el rancho, matas, sacrificas una gallina.
0: ¡Nakir! Ya vienes transitando la carretera 2, ¿dónde andas? Todavía en el rancho. Mira, puras comidas, ingeniero, guisado, frijoles, sopa, arroz. ¿Estos son qué? Nuggets, papas con queso, hamburguesa, papas. Estos no sé qué sean, ingeniero. Esos no sé qué sean. Todo parece menos. Ni se antoje, ingeniero. Saludos a nuestros amigos allá, mira,
3: amigo, ¿crees que la Ciudad de México ya?
0: Espérame tú, se voy yo. 9:30 minutos, pura costillita, compañero nomás. Hijo de la frega, hijo de la frega.
1: Sí, a piedras ya. Ahí llegamos al pueblo. Se saltó el aire con mares allá.
0: Parado oficial. Vámonos, allá con Toño.
1: Antes de que caiga el chubasco. Está bueno el relámpago, perro, Está bueno.
0: ¡Ay, huele, huele! Ahora pies de harina, compadre. Ahora pies de harina. Nada más dile a Nicky, limones. Dile a Guatemala, Guatemala, limones, Guatemala. No, hombre.

8-7-8-79-1-93-03, avanzando a pasos agigantados, compadre. Esta es la estación de los machos.

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12: La estación de la raza, compadre. Avanzando a pasos aquí. Ya, de hecho, en la recta final, ingeniero. ¿Verdad? 43 minutos ahora, después de las 9 de la noche, compadre. Esta es la estación de los machos. Se llama...

0: ¿Dónde estará Zamora? Ahí está, ingeniero. Los caballeros del estilo diferente. No, señor, es el pesado, compadre. El pesado con a dúo con Arnulfo López en la superestelar 107.9, compadre. Con amor se buscó un colmenar. Colmenar. Colmenar de pura miel, ingeniero. Mielecita, compadre. Mira nomás. ¡Hijo de la frega, hijo de la frega! ¿Qué anda cenando, Camacho? Este barco, la anchera, nomás antojándonos. Uno con la tripa rumbando y este vato. ¡Bueno!
1: ¡Ah, Oteño!
0: ¿Qué onda, mandito? ¿Dónde vienes?
1: No, ya, ya, estoy aquí en el entronque.
0: ¡Ay, llegates!
1: Sí, hay mucho viento por acá. A lo mejor, quién sabe, llegará la tormenta más de noche, quién sabe, ¿verdad?
0: ¡Ay, hijo de la frega! ¡Viva la paz!
1: Ah, ojalá que no.
0: Ya verás que no.
1: Vamos para la macro.
0: Ya dijo, mandito. Saluditos. Sobres. Sobres al tremendo mandito Hernández. Ya con el futuro de México resguardado. Ya a punto de llegar a la macro.
2: Mandó saludos en DJ Vico. DJ Vico.
0: Mi amigo DJ Vico. DJ Yaran.
2: Mandito.
0: Ahí está el Covarrubias. Saludos, palero, chatarra, corrió, no le mandaste. Ah, no, sí le mandaste, saludos, sí le mandaste. Pues bien, perdón. Discúlpame, compadre, sí, cierto, sí venía en el saludo el negro chatarra de mi buen amigo, el señor Covarrubias, compadre.
2: ¡Saludito para el negro chatarra!
0: Eso, Chihuahua.
2: Que se reponte Nicky.
0: No, hombre, Nicky. Ay, Ramosito, si yo pierdo, Ramosito. 9:48 minutos. Hoy nomás, compadre. Que se reporte con los tacos de harina, ingeniero, ¿verdad?
2: ¡Ay!
0: En 12 minutos

0: le cambies, que esto cada vez se pone más bueno. Vamos al corte en lo que sacamos a unos cuantos que ya andan medios necios. 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
1: Un momento, Anspach. Cuando te miras al espejo, sonríe, que esa criatura que estás viendo es obra de Dios. Reconcíliate contigo mismo y decide ser feliz, porque la felicidad es una decisión y sufrir una pérdida de tiempo. En esta vida tan corta y con tantas cosas por disfrutar, la nieve del invierno y las flores de la primavera, lo dulce y lo amargo, y recuerda que cuentas con la compañía de alguien maravilloso, Dios. Este fue un momento Anspach.
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0: Si ya saben cómo nos ponemos, ¿pa' qué nos invitan? ¡Súbele! 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
10: La estación de la raza, Nicky alias la... No, mi amiga, es mi amiga. Es mi amiga. ¿Está por acá, ingeniero?
11: Se repuntó, sí se repuntó.
10: ¿Quién se repuntó, Nicky?
11: Me regalé unos.
10: ¿Que te regalé unos?
11: Me regalé unos.
10: ¿Unos qué?
11: Tacos.
10: ¿Taquitos?
11: Tacos.
10: De harina, papá.
11: Nicky.
10: ¡Dile paz! De harina, papá. Con su cebollita, su chilito. ¡Bueno! ¡Bueno! ¡Bueno!
12: ¡Eh! Mándale un saludo a mi amiga Reina.
10: Oh, que la canción.

0: tu primavera?
1: ¿Eh?
0: Primavera.
1: ¿Por qué soy tan feo, hija, tú, Covarrubias?
0: Así.
1: Soy muy feo.
0: Es Conjunto Primavera.
1: Conjunto Primavera, ah, ok. Ah, bueno, pues déjame, déjame buscarlos.
0: ¿Tienes en la cantina en Tejano?
1: Pues déjame buscarlos.
2: Hoy. No le deberías de poner nada a Covarrubias porque...
1: ¿Ves?
2: Es... se va con otras estaciones.
1: ¿Y con otras mujeres?
0: ¡No es cierto!
1: ¿Y con otras mujeres? Y mira, hoy, escucha, ya estaban cortando la carne, Covarrubias.
2: No le deberías de poner nada hoy, a Covarrubias porque... Es... se va con otras estaciones.
1: ¿Ves, Covarrubias?
0: ¡No es cierto!
2: Y me engaña también y dice que... ¡Ay, no!
1: ¡Gracias, Covarrubias! Quedaron cancelados tus tacos, Covarrubias. Iban a ser de harina, cebollón, de harina.

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1: Son las 10 de la noche.

0: Es el momento de la oración de la noche.
1: Ya es de noche, Señor, y te decimos, quédate con nosotros.
2: Que la luz de tu gracia no conozca nunca el anochecer en nuestras vidas.
1: Que el trabajo de este día haya sido como ofrenda sin defecto agradable a tus ojos.
2: Que en nuestras palabras y acciones hayamos sido luz del mundo y sal de la tierra para cuantos nos trataron.
1: Ilumina, Señor, nuestra noche y concédenos un descanso tranquilo.
2: Que mañana nos levantemos en tu nombre y podamos contemplar con salud y con gozo el amanecer de un nuevo día.
1: Es de noche, Señor. Quédate con nosotros.
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0: Ya llegué. Ya llegué. ¡Pasígüense!
1: Y nos vamos a Piedras Negras.
0: ¡Véngase!

Sí, sí, sí. Ya saben que si no vengo atarantado, no trabajo bien. Y como cada lunes vengo en modo avión, traigo baja la señal del Wi-Fi y megas me quedan bien poquitos. Megas me quedan bien poquitos. O sea, sé que no ando carburando bien. Hasta una bebida energizante me tuve que traer porque ando medio para abajo. Ando medio para abajo. Se cansa uno. ¿Cómo están? Es un placer saludarles de nueva cuenta. ¿Y por qué les digo de nueva cuenta? Porque ya les saludé el pasado lunes. El pasado lunes ya les saludé. Así que, bueno, el pasado lunes no. Este lunes, está, no se termina. Por eso les digo que les vuelvo a saludar. Así que pues vamos a darle, Gary. 878-791-9303. En el último lunes, eso espero. Eso espero que ya no haya más incapacidad. Y en el último lunes, 18 de mayo, mañana de igual manera venimos también. Pero creo que el miércoles ya vence incapacidad. Y a partir del jueves, ya ahora sí los horarios se componen aquí con todo el cuerpo heroico de locutores de la estación de la raza superestelar. 11:10. Recuerden que ahorita de 11 a 12 tengo carga de comerciales más que después de la medianoche. Entonces, no se me pueden pasar porque están los del INE, los del gobierno, municipio, etcétera, etcétera, etcétera. Y vale Mauser y sí me regañan, ¿ok? Entonces, espérenme tantito. Esta hora nada más vengo a cubrir. Y ahorita de 12 en adelante nos dechongamos. Como ya es costumbre. Ahorita me voy al WhatsApp. Ya se está volviendo loco. Dejen de perder, las acomodo aquí en la silla o algo. ¡Vámonos! Grupo Liberación.

romántica de Juan Tavares del Grupo Liberación. Llegaste tú, las 11:13, 11 de la noche. Se me ha cerrado decir esta hora, 11 de la noche, cuando estoy acostumbrado a decir las 12 de la medianoche. Pero vamos a darle, es el Pegaso del Pollo, Federico el Pollo Esteban, en paz descanse. Mi chica ideal, en la estación de la raza, allá en Hendrickson, Alfredo Landeros.

0: De los temas más recientes del Pega Pega de Emilio Reina. Si estás junto a mí. Las 11:21, vamos a la primer pausa. Bueno, de las 11, ahí regreso.
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Esperaré las 11 de la noche con 27 minutos. ¿Qué tenemos acá a este lado en el WhatsApp? Empezando turno, Garín, acá en Hendrickson. Míralos. Échenle ganas a toda mi gente trabajadora del turno de tercera. Ahí en las diferentes maquiladoras, muchos ahorita ya en un par de horas terminan el turno de segunda. Y qué bueno, a descansar se ha dicho. El hombre Cremoras, el señor Cremoras desde Lufkin, Texas. Mi estimado Bebo Montelongo, y si andamos de noche 2 semanas, pues todo viejo, es todo, ya sabes. Nomás en la superestelar, los caballeros del volante, Pablo, Papucho y Volador. Ahí les manden saludos ruleteando y como siempre, al pendiente de la superestelar, ahí en su unidad móvil. Allá los oficiales de Jiménez, Coahuila, les mandamos un saludo. Como siempre, sintonizando la frecuencia correcta, 107.9 de FM. La colaboración musical del Grupo Palomo y Cristian Castro. Así era ella. En la estación de la raza, noche de lunes, ya casi terminando el día.

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2: 11:30 a.m. es lo que marca el digital en esta lunes 18 de mayo, ya casi casi por terminar. Una de las caras del grupo Flash, Edgarín, la tendrás. ¿Y lo de quién? ¿Y lo a quién le preguntan? ¿Y lo a quién le dicen? La niña de secundaria. Así las cantaba en vida el Chino de Nueva Rosita, como le conocían. El señorón José Luis Garza, Dios lo tenga en su santa gloria. La música del grupo Flash.

niña de secundaria. La música del grupo Flash. ¿A dónde vas, Víctor? ¿A poco sí estás haciendo fila para pa ir al otro lado, atarantao? No, no es cierto. Andas en la Plaza de las Culturas, da. Dice, vamos ahí golpar. ¿Por qué no me invitas antes de entrar al radio? De perdida nada más para ir por una Guara Burger y me regreso. Y luego ya vengo a cabina al turno. Vas a ver, Víctor, ¿eh? Va. Aunque digas, estás chaqueteando. No estoy chaqueteando. No estoy chaqueteando. Tú sabes bien que yo prefiero siempre las Víctor Burger, pero pues si vas para el otro lado, tráeme una Guara Burger. ¿Cuál es el problema? Ahora mandamos un saludo a mi estimado Víctor Durón Castillo. La mera paipa de por allá de Víctor Burger de la Colonia Cumbres. Colonia Cumbres. Allá para el Correcaminos Mayor. Ahí le mandamos un saludo. El chofer de por allá de la UTNC de los Correcaminos. Yo formé parte de los Correcaminos de la UTNC. Allá en el año del 2000... ¿Para qué les digo? Mejor les dejo. 2003 al 2005. Fui como la segunda, tercera generación. Apenas estaban haciendo la escuela, la universidad. Yo ya me estaba graduando. ¡Vámonos! El amor maltratado, el grupo SAS. De las caras del titán de Nuevo Laredo.

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1: Un momento, Anspac. Cuando te miras al espejo, sonríe, que esa criatura que estás viendo es obra de Dios. Reconcíliate contigo mismo y decide ser feliz, porque la felicidad es una decisión y sufrir una pérdida de tiempo. En esta vida tan corta y con tantas cosas por disfrutar, la nieve del invierno y las flores de la primavera, lo dulce y lo amargo, y recuerda que cuentas con la compañía de alguien maravilloso, Dios. Este fue un momento Anspac.
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2: Faltan 10. A ver, déjame, hago bien la cuenta. 16. Es que para las matemáticas no soy bueno, ya saben que yo. Para eso no, para los números no. Faltan 16 minutos para que sean ya las 0 horas, las 12 de la medianoche. Vamos a continuar con más de la música. Llega la voz de Oscar Iván Treviño y Grupo Duelo.

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1: Ya para terminar la hora, para cambiar de día, gracias a Dios. Tres generaciones juntos en esta melodía. Nieto, hijo, padre y abuelo. Adriancito Díaz Barrón.

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1: Ahora sí, vamos a darle la más cordial de las bienvenidas a otro día más. Ya les di la bienvenida porque ya llegué desde las 11 de la noche. Pero ahora sí, bien bendecido, despidiendo y recibiendo un nuevo día más. Hoy martes ya, 19 de mayo de este año 2026. A toda esa gente que ya ahorita está a punto de salir del turno de segunda. Todos aquellos que van entrando a lo que es a iniciar el turno de tercera en las diferentes maquiladoras, tiendas de conveniencia, farmacias, panaderías, tortillerías, puestos de comida rápida, amigos taxistas, traileros, guardias de seguridad activos, etcétera, etcétera, etcétera. Gracias por su preferencia. Gracias por su sintonía. 878-791-9303 es el Super Guá de Super Estelar. Las 12:05. Las medianoche con 5 minutos. Empezamos, Edgarín. ¡Vamos! ¡Dale! ¡Dale! ¡Dale!

La música de Fito Olivares, el oriundo de por allá de Camargo, Tamaulipas, ya en sus últimos años de vida, allá en Houston, Texas. Vámonos con más música, cumbia de Lazo. José Luis Beltrán y compañía.

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1: Un saludo para todos los amantes de la cumbia, pero rebajada, carnal.

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3: Las 12:23. Nos ponemos a bailar al estilo de Liberación en la burbuja. Mi estimado Chuy Alvarado. Ahí en su unidad de taxi.

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0: de por allá de la rebelión de Sabinas, Coahuila. Las 12:40, vámonos a una pausa y regresamos. Allá en el almacén tenebroso de Lancermex, allá le mandamos un saludo a mi estimado Ruso, mi estimado Luján, como siempre, en su punto de trabajo y escuchando la estación de la raza. Allá mis amigos de Tacos Toño, carretera rumba Guerrero, gracias por estar en sintonía, gracias por su preferencia.
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0: vida.
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La música de Gerardo Ortiz. La 1:00 a.m. con 16 minutos, la hora exacta, dice la gente de por allá de EKM. Saludos, Garín, buenas madrugadas. Mi estimado Max y toda la gente, y estrenando bocina el viejo, estrenando bocina para que escuche toda la planta. Bueno, mira mi Michael de Oro. Dice, venimos en carretera casi llegando a Piedras, mi Michael de por allá de los Tres Migueles de Villa de Fuente. Mi estimado Michael y su señora esposa le mando un saludo. Gracias por ir en sintonía, ¿eh? Qué bueno que ya llegaron con bien a Piedras Negras. Qué bueno que llegaron con bien. Dice mi estimado Chalo, dice, aquí en Racini ganaron los Pumas. Cruz Azul Puma, la final del fútbol mexicano. Mi estimado Chayo Torres y su parejota, Scott. Dice, acá andamos en Carolina. Fíjate dónde anda la señal de la superestelar. Carolina del Sur. Ave María Purísima. ¿Quién iba a pensar que este loco atarantado, sin saber nada y estar sentado aquí, anda en Carolina? Bueno, yo no. Yo no ando en Carolina del Sur. Andan allá nuestros radioescuchas en sus 18 morenas. Me refiero al tráiler, para que no piensen mal. Me refiero al tráiler. ¡Saludos, mi Chayo! En Carolina del Sur, fíjate, Ana. Allá andamos vía internet cuando en aquel enero del 2022 pasó febrero, pasó marzo, pasó abril, pasó mayo. Y ni un mensaje, ni un WhatsApp, ni una llamada. Y andaba aventando la toalla. Dije, no, la mera verdad, sí tenía razón el licenciado Alvarado y la licenciada Elia. Ese turno han pasado muchos locutores y todos se van, que porque nadie los escucha, que porque nadie los oye, que porque están sin hacer nada. Y fíjate, ya iba a aventar yo la toalla yo a los 5 meses, dije no. Bueno, no a los 5, a los 6, porque fueron como 2, 3 días antes de mi cumpleaños cuando llegó el primer WhatsApp y fue nada más y nada menos que de los racineros estelares.

0: Dice mi estimado Alfredo Landeros, desde Hendrickson, saludos a toda la gente, amigos, y mi hija, que está allá en Newberry, South Carolina. ¡Ah! ¿A dónde, Garín? Newberry, South Carolina. ¡Ah! No, te si nomás no me paso el puente, porque no quiero, porque manejo un inglés bárbaro. Y con la, no, con la pura cara de Kikafu tengo para que me dejen pasar sin preguntarme nada.
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0: La 1:24. Oye, ahorita que está aquí mi amigo Michael aquí, bueno, que yo digo que ya llegaron o van ahí en sintonía todavía. Michael, ¿todavía abres ahí el negocio, Michael? Ahí en la villa, ¿todavía abres ahí el negocio o ya no, viejo? Es pregunta nada más, es pregunta. Van a decir, ¿ya quieres ir a gorrear? No es pregunta. Le digo porque cuando mi padre estaba en vida, ahí era uno de los lugares que frecuentaba y se hacía buena la bohemia ahí con mi amigo Michael, ahí en los Tres Migueles. Se juntaba. Bueno, de los que yo me acuerdo, pues iba mi papá, iba Aldo Sierra, y entre otras amistades ahí de Villa de Fuente y alrededores, se ponía buena la bohemia ahí, todo el rollo. La convivencia entre amigos. Y luego ya me acuerdo que iba mi papá allá y traje de los Tres Migueles. ¿Qué? ¡No! ¡Me da un ataco yo! ¡Bárbaro! ¡Bárbaro! Pero la otra vez me estaba acordando tú, Maico. Dije, ¿quién sabe si abrirá Maico todavía ahí el negocio? ¡No! ¡Ah! Ok, güey. ¡No, pues! Ahí nos invita. ¡Oy, lo bien colado yo! ¡Bien colado! Ahí me invitas a la reinauguración. Primeramente Dios nos presta vida y salud. Ahí vamos a andar. Ahí nos invitas a la reinauguración.

0: desvelado, Bobby Pulido. Y se desvelado así andas. Fíjate que, pues es que uno se acostumbra, hombre. Sí, ¿para qué le digo que no? A veces, sí nos da sueño porque tenemos cosas que hacer en el transcurso del día y todo ese rollo. Y pues está canijo. A veces uno no descansa como tiene que descansar, pero pues aquí andamos echándole ganas. Mientras nos guste este rollo, pues tenemos que echarle ganas. Tenemos que echarle ganas. Dice acá este lado, dice, hoy también entras a las 11, hoy también entramos, ya, bueno, esperemos en Dios que ya no den más incapacidad y sea el último día que vengamos ya a las 11 de la noche, porque aquello, yo miro a Botello y es que, vuelvo a lo mismo, esto es lo que nos gusta, esto es lo que nos hace ganar y llevar el alimento, el pan de cada día a nuestra casa, pero a veces que te mueven así los horarios, dices tú, no, es que de 5 de la tarde a 11 de la noche el cebollón y luego de 11 a 5 de la mañana su servilleta. A veces sí, de repente, pues parece que no, pero pues sí se le carga a uno, pero pues mientras, como decía mi padre, hay que echarle ganas, no hay que quejarnos. Mientras haya vida, salud y trabajo, con eso estamos bien bendecidos.
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0: Uno de los temas de mis favoritos, uno de tantos, del astro rey de la música tejana, Aldo Sierra y Grupo Zener. La página. Hablé como hombre. ¿Cómo? La página.

0: No soy perfecto. La 1:35. Hasta las 7 en Lancermex. ¡Ajá, bárbaro! Sobre las triples. No, hombre, aquí no hay tiempo extra. Bueno, fuera que hubiera aquí.
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0: ¿Cómo andan los oficiales de Jiménez?

Saludos para Freddy Esquivel y Rey Ávila. Aquí estamos escuchándote. ¿Dónde? Ahí en Lir, ¿verdad? ¿Dónde mero es? Si no, sí. Si la única neurona que me queda viva en el cerebelo no me falla, es ahí en Lir Planta 4. Si no me falla la... Ojalá y no me quede mal esta neurona. Es la única que me queda. Ya anda media atarantada, pero pues qué mal le hago. Es la única que me sobrevive. Es la única que me sobrevive. Dice acá este lado, ¿quién va a estar el viernes en el podcast, Gary? No sé, mi estimado, no sé. A mí, como te digo, este viernes pasado que me tocó, que nos tocó ahí estar con Leandro Ríos, me avisaron el jueves como a las 3, 4 de la tarde, pues casi un día antes, ¿verdad? Entonces no te puedo yo decir ahorita, quién puede estar o quién va a estar. Te echaría mentiras. Y te echaría mentiras si te digo que voy a estar yo. ¿Para qué te echo mentiras? O sea, no quiero mentir, no sé. No sé, ya esa información nos la dan a partir de miércoles, que es cuando se lanza el flyer. Y ya dicen que qué locutores van a estar ahí en el podcast para la raza. Lo que me enteré entre pasillos. Entre ahí ya sabe cómo está ahí el asunto. Lo que me enteré es que para el próximo mes... Para el próximo mes de junio, están viendo, andan ahí, pues ahí el patrón anda acomodando ahí las, preguntando cómo anda la agenda, para ver si pueden, porque yo no me quiero incluir porque no sé si me vayan a llevar o no tampoco. Pero andan viendo ahí la manera, andan viendo y buscando la manera de ser posible llevar, es que si les digo me van a regañar, pero pues no, pues ni modo va, pues nomás no le van a decir a nadie que yo les dije, no van a ser chismosos como la otra vez que me puse a poner canciones de Juan Gabriel. Están viendo la posibilidad y de acomodar ahí la agenda, a ver de dónde vienen un día anterior o si van a andar aquí cercas. Para el próximo mes de junio, para hacer eso, les voy a decir el día, el viernes 19 de junio, a los chicos de barrio, al podcast para la raza. Hasta ahí les puedo decir, andan viendo, andan checando agendas, a ver si se puede acomodar, para que estén de 6 a 7 en el podcast para la raza, los chicos de barrio. Y que nos platiquen, pues, a lo que andan celebrando, su 30 aniversario. Que si me dicen, si se va a armar, me voy a ir cholito. Me voy a ir cholito a ese podcast. Obviamente, me voy a ir como chico de barrio.

0: Es la música de David Olivares. No te vayas. Pausa y regreso.
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0: Exactamente, súbele, o así como digo yo, o apágale. ¿Para qué le tienes bajito si vas a estar escuchando la Superestelar? Dice, el Freddy Junior anda en Lear 4, Garín. Y el Freddy original anda en el almacén de Racini. Ahorita estamos escuchándote los dos, es todo. A toda la gente racinera, a toda la gente de por allá de Lear, ambas plantas, les mandamos un saludo. Nos regresamos cuando su servidor tenía 6 años, a 1991. Es el cumbiambero mayor del álbum Suave Licor, en la pastelera. ¡Bravo!

0: JLB. José Luis Beltrán y compañía. La pastelera.
1: Cumbia.

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1: Ahora le toca el turno a Chayín Rubio. Y está buena esta rola. Está buena esta rola. Matona.

0: Es el calibre 50. Ya para terminar la oreja, Garín. Una con 57. Así de fácil.
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0: Simplemente gracias.

0: Dice Chuy Alvarado, dice, ¿cómo le haces para poner la música exacta? Si me vuelvo a casar, te voy a llevar a mi boda para que pongas la música. Saludos a Chuy Alvarado. ¡Pasíguate, Chuy! ¡No! ¿Y para qué quieres? Armamos un desmauser, hasta de maestro de ceremonias voy.
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1: Mira, no batalles, nomás contrata sonido mezcal y ahí voy incluido en el paquete. Y de a gratis nomás. Aquí está esta canción que me pedían del Cupido, me pusieron a trabajar. Me mandaron un pedacito de la letra nada más, pero aquí está, es esta, se llama Tanto Tanto, acuérdense, apúntenle ahí. Desde Sabinas Hidalgo, Nuevo León, la música de los hermanos Daniel, la voz de los hermanos Daniel y

0: Internacional, el Rey Loco.
1: Tengo derecho.
0: 2:09.

0: de Emilio Reina, las 2:20. Pausa y regresamos.
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0: No, hombre, pasívate, Gary. Pasívate, por favor, Edgarín. No empieces. Las 2:22. Intocable.

La voz de Ricky Muñoz y Grupo Intocable, Déjate Amar. De los temas del recuerdo del Grupo Sólido, El Viento

0: la canción se llama
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0: El viento me hallará. Las 2:30 de la madrugada. ¿Qué canción, Edgar Impasíguense?
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de Enrique Hernández. ¿Cómo que ya se cansaron? Están nos quedan 2 horas y media. Pa' eso me gustaban. Hoy no más. Es la fiera de la música tropical.

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1: Un momento, Anspac. Aprende a entender a tus padres. Llévate bien con tus hermanos. Son el mejor vínculo y probablemente serán ellos los que te acompañarán en el futuro. Respeta a los mayores, escucha sus consejos, sé paciente. Cuida tu cuerpo porque es el mejor instrumento que jamás tendrás. No juegues con los sentimientos de los demás, ni permitas que lo hagan con los tuyos. Si te hacen daño, recuerda que Dios está siempre contigo. Este fue un momento ANSPAC.
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4: Vámonos, Edgarín. Vámonos, Edgarín. ¿Qué tenemos? ¿A dónde la dejé? Ay, atarantaba. ¿A qué le moviste? ¿A qué le moviste?

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0: Vuelvo. La voz del señorón Joe López y grupo más de los íconos de la música tejana.
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0: Bobby Pulido.
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0: Es la rosa.

Yo se los he dicho. Yo no pongo cualquier canción. Y hoy la que viene.

0: bonita canción, Edgarín. Es Jimmy González, Yo te voy a amar. Así es el título de esta melodía. De los íconos de la música tejana, 3:23. Y el corte comercial atarantado.
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0: Ay, ¿qué hora son? Las 3:24. Dirán, pues han de decir, pues ¿qué trae este atarantado? ¿Por qué se ríe solo? ¿Por qué aplaude solo como lo? Fíjate nomás la carpeta que me dejaron abierta. Fíjate, y la guapi. Nomás no van a decir nada a ustedes porque son bien chismosos de volar, chismean en las mañanas o en la tarde. Hoy. Son canciones que llegaron para quedarse. Los que saben de música no me dejarán mentir. Si ya saben cómo soy.

0: velada con olor a mí.
1: Ay, Diosito santo.
0: El príncipe de la canción, Pepe Pepe. José José, pasiva Tegarín. Otra. Otra. Mira cómo está el WhatsApp, le dije. Yo sabía que nomás. Mira, si chismean en la mañana o en la tarde, que, Garín puso de José José. Ahora sí pido el cambio de turno, la verdad. Si chismean que Garín tenía esas canciones y en las tardes no las quieren poner, me voy a cambiar de turno. Es el pequeño gigante de la música brasileña. Nelson, ¿quién eres tú?

0: ¿Quién eres tú? ¡Nelsonet! Así es, mi estimado Landeros, hasta el cielo, viejo. Con todo respeto. Si le seguimos, ustedes díganme. Si le paramos, le paramos.
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0: ¿De dónde sacas tú esas canciones? Les estoy diciendo que no digan nada, tarantaos. Les estoy diciendo que no digan nada.

Te bañaste con esa canción, Víctor Manuel Luján. De muchas cosas tengo miedo. ¿Llorarás? Son los terrícolas de Néstor Daniel.

Eres único, Edgarín. A mí no me agradezcan. El agradecimiento es para la superestela. Yo nomás aprovecho las carpetas que me dejan aquí abiertas. Pero si pa' mañana está bloqueada, alguien chismeó. Y me cambiaré de turno si eso sucede.

0: Si a poco te sabes esas canciones, Garín. Uf.
1: ¿Cuánto?
0: ¿Te acordarás de mí? Ahorita les voy a decir el por qué me la sé, el por qué me acuerdo, el por qué sé un poquito de esta música. Así a resumidas cuentas les voy a nomás para que vean.
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0: Y espérate las otras tres que vienen. Espérate con las otras tres que vienen. El por qué, me preguntan. Sí, sí me la sé. Sí sé poquito de estos grupos de aquellos años de los 60, 70, 80. El por qué. Ahí les va rapidito. Cuando en la estación donde yo me inicié, que estuvo muchos años laborando mi papá, ustedes ya saben cuál es, en paz descanse, cuando estaba ya por la calle Padre de las Casas, mi padre tenía el turno de noche de 9 de la noche a 11 de la noche. En aquel tiempo le aquejó una enfermedad de ansiedad, depresión, que no podía manejar carro, bueno, no podía manejar. Entonces cuando mi tiempo me lo permitía en el trabajo que tenía, yo lo llevaba a la estación. Y yo ahí me quedaba. Entonces, yo nada más iba y le echaba la vuelta ahí por una ventanita que tenía la puerta de la cabina para ver que estuviera bien y que estuviera trabajando. Ya después, de ahí viene lo que es la piquita de aprender lo de la locución. Como a los 2-3 meses, le pedí permiso para entrar con él a la cabina. Me dejó. Ya vi cómo le hacía, ya vi cómo manejaba, para qué le movía un botón de la consola, para qué le movía esto, para qué era la computadora. Y pues ahí estábamos poniendo, porque en aquel tiempo nos tocaban los CDs, había puros CDs. Entonces, él iba de lunes a viernes, pero él el lunes tenía el programa de la música tejana. El miércoles tenía el programa de la música del recuerdo, que era de este tipo de música que estamos escuchando ahorita, que me dejaron la carpeta abierta y la estoy logrando. Y el viernes tenía el viernes de desprecio femenino, que era pura música grupera inmortal. Bueno, a lo que voy. Pues yo me fui familiarizando con la música, me fui enseñando. Y ya pasa el tiempo y a mí me deja hacer, no hacer la programación, a incluir la música. Ya me decía, ¿cómo ves? No traigo ganas de trabajar. Yo hablo y tú pones la música. ¿Te la avientas? ¿Te sientes seguro? Vamos a darle. Y así le hacía yo. Entonces, en aquellos años, te estoy hablando de por allá del 2012, 2013, por allá más o menos. No, más. No, cierto, más. 2008, 2010 aproximadamente, por ahí. En esos años, yo me familiaricé con esta música. Es por eso que me sé los grupos, que me sé títulos de las canciones, y pues me sé las canciones. Pero ahí sí les puedo decir, gracias a mi señor padre.

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2: Eso sí puedo decir que aquí influyó la Pepón en mí. Y aquí estamos, viejo, echándole ganas.
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2: No, y calla boca, Garín. Calla, dice, te estás bañando. Te está. Pues, ¿yo qué les puedo decir, hombre? Yo les he dicho, mira, carpeta que dejan abierta, yo la logro. Yo la logro. Pero ya les dije que si pa' mañana. Yo sé cuándo chismean y cuándo no. Porque cuando dicen en el día o en la tarde, pa' cuando llego yo, la carpeta ya está bloqueada. ¡Ese es mi Pablo! ¡Allá en US Liner! Mira cómo tengo a los de Racine y Hendrickson. ¡Ay, llore y llore!

0: El agradecimiento no es para mí, es para la superestela. Y cerramos la hora y terminamos con broche de oro. Así que ya saben, chin chin el que raje, ¿eh? Si me llego a enterar, esta voz horripilante ya no la escucharán en las madrugadas. Voy a mandar a Botello.
1: Hola, mi amor.
2: Hola.
1: ¿Cómo estuvo esa clase de hoy?
2: Bastante bien. ¿Llevas mucho tiempo esperándome?
1: Un poco, pero te quiero mucho, mi amor.
2: Sí, pero por favor, apúrate que pueden vernos.
0: Bueno, ¡pasíguate! ¡Pasíguate,

0: Los terrícolas. Dice, ya párale, ya se me salieron las de cocodrilo. No, pasígüense, ahora se aguantan. Ahora se aguantan. ¿Qué dicen acá de este lado? Dice, estaría bien que hicieras media hora esa. Pues fue lo que nos aventamos, media hora. Media hora con estas canciones. Pero más seguido, atarantado, ¿será? Pues, si no chismean, ya saben que sí. Ya saben que yo no me rajo. Pero es que, mira, la mera, es que hay muy poquitas canciones. O sea, dijeras tú, está muy completa la carpeta. Aquí estoy haciendo y rascándole, estoy búsquele y búsquele. Sí, ¿cómo les puedo decir? No está muy, muy, muy completa, pero ahí está más o menos. Que fue lo que pudimos rescatar. Fue lo que pudimos rescatar.
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0: Mira, ahí va, mira, son las 4 de la mañana ya con 2 minutos. Ya la última hora, ya vamos a arrancar la última hora del turno, la sexta. Ya estuvimos aquí desde las 11 de la noche y ahorita pues ya se nos anda cansando el caballo de no sé qué porque nada más estoy aplastado sin hacer nada. Pero ahí les va un pilón, nada más para que no digan. Ya ahorita ya le damos de gane ya a y ya le damos un cambio de música, de giro, de ya ven, ya hasta se me lenguó la traba. Ya le damos un giro de 360 grados a la programación. Les voy a poner un pilón, nomás para que no digan. Y no, vi esta canción, está bien bañada. No van a saber ni quién la cantan, yo sé. No le van a atinar, pero de que está bañada, está bañada. Ese es el pilón que les digo. 4:03. Esto es gracias a todos y cada uno de ustedes. Prometimos no llorar. Ya les dije cómo se llama. No les voy a decir quién la canta.
2: Perdona.
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Y el amor es otra cosa. 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

0: De aquellos cantantes, Palito Ortega, prometimos no llorar.
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2: Adiós.
0: Ya saben que a mí me gusta darle un giro, darle un cambio, de no ser monótona la programación de cada noche madrugada. A veces con un inicio diferente, a veces en el intermedio con otro tipo de melodías, así como estas. Sé que son de su agrado porque si no el WhatsApp no estuviera vuelto loco.

Grupo originario de Acapulco Guerrero. La voz del señor Zamacona, en paz descanse. Palabras tristes. Caray. Como se los dije en un principio, cuando iniciamos a las 3:30 con esta música, son canciones que llegaron para quedarse. Mira nomás cómo están. Ahí va, ya la última, ahora sí, ya la última. Tengo que dejar todo listo. Originarios de Nueva Rosita, Coahuila, son los...

0: sonreír. Dice, tú síguele, Garín. Si lloras tú, lloramos todos. A ver si cierra.
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Dice, cualquiera menos esa. Pues ya valió, ya la puse. ¡Llórele usted, llórele! Aquí vamos a llorar todos, ya me dijeron. Dice, pues para que veas lo que se siente. ¡Usted llórele, hombre! Total, a mí nadie me ve, aquí estoy solo. Ustedes dijeron, síguele. Ustedes dijeron, no me echen la culpa a mí.

0: y apacíguense.
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5: No, hombre, no, ya les estoy diciendo bien, ya apacíguense. Voy a llegar a la casa con todos los ojos hinchados y colorados, ya, hombre. Ya siento que me bajó la presión, me subió el azúcar, los triglicéridos, el colesterol.

0: Dice, ya, por favor. Pues si yo qué, son ustedes. Ahora me echan la culpa a mí. Ah, qué caray te digo.
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0: La última media hora del turno. 5 horas y media hemos estado aquí sentados sin hacer nada. De volada se fueron las horas. Ahora sí se me hizo una eternidad el turno.

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Se me hace que tú vienes de otro planeta. Nos tienes llorando y luego bailando. Así es esto. Si ya saben cómo soy. Pero aquí me quieren tener en la madrugada. Desde hace 2 años tuvieron otro turno.

0: Ya casi nos vamos. Seis horas de turno, ya casi cumplidas. Esperando que esta programación haya sido de su agrado.
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0: Dice Garín, perdón que te lo diga, pero haces un desmauser en esa cabina. Cada día tratamos de dar lo mejor que traemos. Andemos como andemos. Con problemas de cualquier índole, pero esos se quedan allá afuera.
5: ¡Tropicalísimo! ¡Apache!
0: A veces es imposible disimularlos, pero tenemos que hacerlo. ¡Es el Apache! 14 minutos y las 5. Ya casi nos vamos. A recargar baterías para volver otra vez.

gente que sigue en sintonía, la gente que aún va prendiendo la radio. Gracias por su preferencia. Si Diosito me lo permite, abrir los ojos y seguir respirando. Nos escuchamos en un rato más a la noche a partir de las 11 de la noche. 23 horas, aquí llega su servidor. Recuerden que a las 5 de la mañana, 5:30, 6 y 6:30, llegan los avances previos a la primera emisión de sus noticieros de Radio Zócalo. Espero que la programación haya sido de su agrado. Con permiso, feliz martes, buenos días.

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0: Son las 5 de la mañana con 4 minutos. La temperatura en Piedras Negras se encuentra en los 24 grados centígrados, que son equivalentes a los 76 grados Fahrenheit, y hay una humedad del 73% en el ambiente. Para hoy esperamos en Piedras Negras un cielo parcialmente soleado. La máxima temperatura estará alcanzando los 36 grados centígrados, 96 grados Fahrenheit, con una sensación térmica de 42, 107 grados Fahrenheit. Vientos que van a estar soplando del sureste cerca de las 10 millas por hora, pero con ráfagas de hasta 20 millas, alrededor de 30 kilómetros por hora. Para esta noche esperamos un 60% de posibilidades de lluvias y tormentas. El cielo estará en su mayor parte nublado con una temperatura mínima en los 22 grados centígrados, 72 grados Fahrenheit. Vientos de sureste entre 5 y 10 millas por hora, pero con ráfagas de hasta 20 millas. Para el día de mañana miércoles esperamos un 40% de posibilidades de lluvias y tormentas. Máxima mañana en los 32 grados centígrados, equivalentes a los 89 grados Fahrenheit. Mañana por la noche se espera un 30% de posibilidad de precipitación, con una mínima que rondará los 21 grados centígrados, 70 grados Fahrenheit. El jueves esperamos un 50% de posibilidades de lluvias y tormentas, máxima en los 29. La noche del jueves, 40% de posibilidades de lluvias y tormentas y una mínima en los 21. El viernes, 40% de posibilidades, 50% de posibilidades de lluvias y tormentas. La máxima estará alcanzando los 31 grados centígrados, la mínima 21. Para el sábado, 50% de posibilidades de lluvias y tormentas, máxima en los 29 grados centígrados. La noche del sábado, mínima en los 20 grados, con un 60% de posibilidades de lluvias y tormentas. Para el domingo, esperamos un 30% de posibilidades de lluvias y tormentas, máxima de 29, mínima en los 20 grados centígrados, con un 50% de posibilidades de lluvias y tormentas. Así que para que usted se prepare, de acuerdo a las autoridades de Protección Civil y bomberos, se esperan hasta 6 pulgadas de lluvias en la presente semana. Eso lo vamos en este avance de Radio Zúcalo Noticias, periodismo de verdad. Hoy es martes 19 de mayo del año 2026. Ivo, Celestino y Crispín celebran su santo. Es la semana número 21, el día 139. Restan 226 días para concluir el presente año. En la información, con la presencia de autoridades militares, secretarios de Estado, alcaldes de la región y empresarios, el gobernador Manolo Jiménez encabezó el Consejo de Seguridad y Desarrollo Regional, destacando los resultados obtenidos en materia de seguridad. Lo anterior luego de que Piedras Negras, Saltillo y Torreón se ubicaron entre las 6 ciudades más seguras del país en la más reciente encuesta nacional de seguridad pública urbana del Instituto Nacional de Estadística, Geografía e Informática.
1: Y las 3 de Coahuila están en el top 6 nacional. Entonces, eso es algo muy importante para nosotros porque se siguen fortaleciendo los indicadores. Destacamos también los operativos que hacemos con la Marina, con la Fiscalía, con la Guardia, con el Ejército.
0: También destacó la inversión para obras sociales en todos los municipios, como obras, así como obras carreteras que vienen desde Saltillo y finalizan en Piedras Negras, con la modernización de la ruta fiscal y la ampliación del Puente 2.
1: Se habló de las grandes obras, como la ruta fiscal, como el recarpeteo de la Premier y de las mega obras, que sin duda la región más beneficiada con estas obras va a ser la región norte del estado.
0: Previamente, Jiménez Salinas encabezó la toma de protesta de Paulo Francisco Benítez Gómez como comandante interino de la 47ª Zona Militar en sustitución de José Luis Cruz Aguilar, quien encabezó la demarcación desde el 2024. Si bien todos los funcionarios y empleados municipales tienen su derecho a divertirse, siempre deben cuidarse y mantener o evitar inmiscuirse en situaciones complicadas, consideró el alcalde Carlos Jacobo Rodríguez tras el caso de José Iván N. alias El Osito. Sin embargo, reconoció la gran polémica que el incidente ha generado entre la opinión pública, incluso con versiones contradictorias, lo que demuestra la gran cantidad de intereses particulares que están detrás de las publicaciones en redes sociales.
2: El derecho a la convivencia, el derecho al descanso, el derecho a la diversión, pero sí tenemos que tener en cuenta que debemos de cuidarnos, de no ponernos en este tipo de riesgos.
0: Afirmó que existen muchas interrogantes y cuestionamientos en torno al tema, por lo que pidió que se aplique la ley con imparcialidad y que no se politice el tema, y tampoco se vea afectada la buena coordinación entre Estado y municipio en seguridad.
2: Nosotros estamos de acuerdo en que el que la haga la paga, la tiene que pagar, pero siempre que se tuve con imparcialidad, y eso es lo más importante para nosotros.
0: En tanto, la Fiscalía General del Estado reconoció que la audiencia inicial de José Iván N. no se pudo llevar a cabo ya que no se encontraba en condiciones de acudir tras las cirugías a las que fue sometido producto de las lesiones con que resultó. Un septuagenario identificado como Severiano Taguma Niño murió la madrugada de este lunes en el Hospital General Salvador Chavarría producto de las graves lesiones con que resultó tras ser atropellado en el Boulevard Eliseo Mendoza Berrueto. Los hechos se presentaron cerca de las 8 de la noche del domingo en el Boulevard Eliseo Mendoza Berrueto, luego de que el adulto mayor de 77 años de edad fuera impactado por un Ford Focus conducido por Anastasia N. de 35 años. Luego de las pruebas periciales y practicarle la necropsia de ley al cuerpo, la Fiscalía General del Estado confirmó la muerte por suicidio de Arturo N. de 69 años de edad, reveló Rogelio Gómez Rodríguez, coordinador de Ministerios Públicos. Los hechos se presentaron en una vivienda ubicada en la calle Río Orinoco de la colonia Las Torres la madrugada del domingo, convirtiéndose en el suicidio 17 en lo que va del año en Piedras Negras y el 22 en la región. Durante una detención de tráfico, oficiales del Departamento de Seguridad Pública de Texas lograron arrestar a un integrante de la peligrosa pandilla criminal Mexican Mafia, que fue puesto bajo custodia del Departamento de Policía de Eagle Pass. Se trata de Pedro Saldaña, quien cuenta con 4 órdenes de arresto por cargos criminales por portación de armas de fuego, cargadores y posesión de marihuana, por lo que agentes de la Unidad de Inteligencia Antipandillas lo mantienen detenido. La Región Norte 1, que tiene como sede a Piedras Negras, encabeza a Coahuila en la cantidad de cateos que se han registrado en el año gracias a labores de inteligencia, así como denuncias o reportes ciudadanos, afirmó Federico Fernández Montañez. Aunque no precisó el número, el fiscal general del estado confirmó que estos operativos han permitido asegurar más de 100 inmuebles, más de 70 armas de fuego, más de 250 personas detenidas y una cantidad no determinada de drogas y objetos del delito.
3: ¿Con esto qué queremos decir? ¿Que esta es la estrategia única? No, es una estrategia nueva que tiene un año y que nos ha permitido, miren, nada más porque no traigo aquí ahorita el teléfono, cientos de reportes que nos llegan.
0: Son las 5 de la mañana con 12 minutos, la temperatura se encuentra en los 24 grados centígrados, 76 grados Fahrenheit. Hasta aquí este avance de Radio Zócalo Noticias, periodismo de verdad.
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0: Son las 6:34 de la mañana. La temperatura se encuentra en los 24 grados centígrados, que son equivalentes a los 76 grados Fahrenheit, y hay una humedad del 73% en el ambiente. Para hoy esperamos un día que estará parcialmente soleado. La máxima temperatura va a estar alcanzando los 36 grados centígrados, que son equivalentes a los 96 grados Fahrenheit, pero afuera usted y yo sentiremos 42, 107 grados Fahrenheit, con los vientos soplando del sureste cerca de las 10 millas por hora, pero con ráfagas de hasta 20 millas, alrededor de 30 kilómetros por hora. Para esta noche esperamos un 60% de posibilidades de lluvias y tormentas. El cielo estará en su mayor parte nublado, con una temperatura mínima en los 22 grados centígrados, 72 grados Fahrenheit, viento soplando del sureste entre 5 y 10 millas por hora. Para el día de mañana, miércoles, esperamos un 40% de posibilidades de lluvias y tormentas, máxima en los 32, 89 grados Fahrenheit. Mañana por la noche esperamos un 90% de posibilidades de precipitación, con una mínima de 21 grados centígrados, 70 grados Fahrenheit. Para el jueves, 50% de posibilidades de lluvias y tormentas, máxima en los 29. La noche del jueves esperamos 40% de posibilidades de lluvias y tormentas, con una mínima en los 20 grados centígrados. El Servicio Meteorológico Nacional de los Estados Unidos no nos marca lluvias para el viernes durante el día, máxima en los 31 grados centígrados. Sin embargo, por la noche del viernes esperamos un 50% de posibilidades de lluvias y tormentas, y una mínima en los 20 grados centígrados. Para el sábado, 50% de posibilidades de lluvias y tormentas durante el día, 60% durante la noche, máxima en los 29, mínima en los 20 grados centígrados. Y para el domingo, 30% de posibilidades de lluvias y tormentas durante el día, 50% durante la noche, 29 como máxima y 20 como mínima. Les saludamos en este avance de Radio Zócalo Noticias, periodismo de verdad. Hoy es martes 19 de mayo del año 2026. Ivo, Celestino y Crispín celebran su santo. En la semana número 21, el día 139, rezan 226 días para concluir el presente año. En la información, con la presencia de autoridades militares, secretarios de Estado, alcaldes de la región y empresarios, el gobernador Manolo Jiménez encabezó el Consejo de Seguridad y Desarrollo Regional, destacando los resultados obtenidos en materia de seguridad. Lo anterior luego de que Piedras Negras, Saltillo y Torreón se ubicaron entre las 6 ciudades más seguras del país en la más reciente encuesta nacional de seguridad pública urbana del Instituto Nacional de Estadística, Geografía e Informática.
1: Y las tres de Coahuila están en el top 6 nacional. Entonces, eso es algo muy importante para nosotros, porque se siguen fortaleciendo los indicadores. Destacamos también los operativos que hacemos con la Marina, con la Fiscalía, con la Guardia, con el Ejército.
0: También destacó la gran inversión para obras sociales en todos los municipios, así como obras carreteras que vienen desde Saltillo y finalizan en Piedras Negras, con la modernización de la ruta fiscal y la ampliación del Puente 2.
1: Se habló de las grandes obras, como la ruta fiscal, como el recarpeteo de la Premier y de las mega obras, que sin duda la región más beneficiada con estas obras va a ser la región norte del estado.
0: Previamente, Jiménez Salinas encabezó la toma de protesta de Paulo Francisco Benítez Gómez como comandante interino de la 47ª Zona Militar, en sustitución de José Luis Cruz Aguilar, quien encabezó la demarcación desde el 2024. En más noticias, si bien todos los funcionarios y empleados municipales tienen derecho a divertirse, siempre deben cuidarse y evitar inmiscuirse en situaciones complicadas, consideró el alcalde Carlos Jacobo Rodríguez tras el caso de José Iván N., alias El Osito. Sin embargo, reconoció la gran polémica que el incidente ha generado entre la opinión pública, incluso con versiones contradictorias, lo que demuestra la gran cantidad de intereses particulares que están detrás de las publicaciones en redes sociales.
2: El derecho a la convivencia, el derecho al descanso, el derecho a la diversión. Pero sí tenemos que tener en cuenta que debemos de cuidarnos, de no ponernos en este tipo de riesgos.
0: Afirmó que existen muchas interrogantes y cuestionamientos en torno al tema, por lo que pidió que se aplique la ley con imparcialidad, que no se politice el tema y que no se vea afectada la buena coordinación entre Estado y municipio en seguridad pública.
2: Nosotros estamos de acuerdo en que el que la haga la paga, la tiene que pagar, pero siempre que se tuve con imparcialidad, y eso es lo más importante para nosotros.
0: En tanto, la Fiscalía General del Estado reconoció que la audiencia inicial de José Iván N. no se pudo llevar a cabo ya que no contaba o no se encontraba en condiciones de asistir tras las cirugías a las que fue sometido producto de las lesiones con que resultó. Un septuagenario, identificado como Severiano Taguma Niño, murió la madrugada de este lunes en el Hospital General Salvador Chavarría producto de las graves lesiones con que resultó tras ser atropellado en el Boulevard Eliseo Mendoza Berrueto. Los hechos se presentaron cerca de las 8 de la noche del domingo, luego de que el adulto mayor de 77 años de edad fuera impactado por un automóvil Ford Focus conducido por Anastasia N., de 35 años, quien quedó detenida. Luego de las pruebas periciales y practicarle la necropsia de ley al cuerpo, la Fiscalía General del Estado confirmó la muerte por suicidio de Arturo N., de 69 años de edad, reveló Rogelio Gómez Rodríguez, coordinador de Ministerios Públicos. Los hechos se presentaron en una vivienda ubicada en la calle Río Orinoco de la colonia Las Torres la madrugada del domingo, convirtiéndose en el suicidio 17 en lo que va del año en Piedras Negras y el 22 en la región. Durante una detención de tráfico, oficiales del Departamento de Seguridad Pública de Texas lograron el arresto de un integrante de la peligrosa pandilla criminal Mexican Mafia, quien fue puesto bajo custodia del Departamento de Policía de Eagle Pass. Se trata de Pedro Saldaña, quien cuenta con 4 órdenes de arresto por cargos criminales de portación de armas de fuego, cargadores y posesión de marihuana, por lo que agentes de la Unidad de Inteligencia Antipandillas lo mantienen detenido. La región Norte 1, que tiene como sede Piedras Negras, encabeza a Coahuila en la cantidad de cateos que se han registrado en el año, gracias a las labores de investigación, así como denuncias o reportes ciudadanos, afirmó Federico Fernández Montañez. Sin precisar el número, el fiscal general del estado confirmó que esos operativos han permitido asegurar más de 100 inmuebles, más de 70 armas de fuego, más de 250 personas detenidas y una cantidad aún no determinada de drogas y objetos del delito.
3: Con esto, ¿qué queremos decir? ¿Que esta es la estrategia única? No, es una estrategia nueva que tiene un año y que nos ha permitido, miren, nada más porque no traigo aquí ahorita el teléfono, cientos de reportes que nos llegan.
0: Estefanía Montes, de 31 años de edad, fue detenida por oficiales del Departamento de Sheriff del Condado de Maverick al confirmar que tiene en su contra una investigación abierta por poner en riesgo la vida y salud de su propio hijo de solo 4 años. De acuerdo al sheriff Tom Schmerber, la mujer perdió la custodia del pequeño luego de que el padre del menor y exesposo de la detenida, quien es adicta a las metanfetaminas, le practicara exámenes al niño que dieron positivo a la droga. 5:43 a.m. En Piedras Negras hay una temperatura en los 24 grados centígrados, 76 grados Fahrenheit. Hasta aquí este avance de Radio Zócalo Noticias, periodismo de verdad.
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Éale, ahí quedó la música del tropicalísimo Apache. Muy buenos días en la Estación de la Raza. Saludamos con gusto en esta mañana de martes 19 de mayo del 2026, siendo las 5:50. Buenos días, estamos contentos de estar con ustedes. Saludos a mi buen amigo Julio, repartiendo todo el personal de los diferentes centros comerciales, así como también le queremos mandar el saludo a toda la raza, al Vaquero Vázquez, a la Masterchef, con su himno, se llama Ella. Y es el tropicalísimo Apache. Buenos días, ¿cómo andamos? Saludos a mi buen amigo Luján, al Héctor, al Ruso, a toda la banda que siempre se reporta con nosotros, al Cesarín, que siempre anda al cuatrillón.

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0: Son las 6:04 a.m. La temperatura se encuentra en los 24 grados centígrados, que son equivalentes a los 76 grados Fahrenheit. La humedad se ubica en el 69% en el ambiente. Hoy esperamos cielo parcialmente soleado con una máxima temperatura de 36 grados centígrados equivalentes a los 96 grados Fahrenheit, pero afuera se sentirán 42. 107 grados Fahrenheit, viento soplando de sureste cerca de las 10 millas por hora, pero con ráfagas de hasta 20 millas equivalentes a los 30 kilómetros por hora. Para esta noche esperamos un 60% de posibilidades de lluvias y tormentas. El cielo será en su mayor parte nublado con una temperatura mínima en los 22 grados centígrados, 72 grados Fahrenheit, vientos de sureste entre 5 y 10 millas por hora. Mañana miércoles 40% de posibilidades de lluvias y tormentas, máxima de 32, 89 grados Fahrenheit. Mañana por la noche esperamos un 90% de posibilidades de lluvias y tormentas y una mínima en los 21 grados. El jueves esperamos un 50% de posibilidades de lluvias y tormentas, máxima de 29. La noche del jueves 40% de posibilidades de precipitación y una mínima de 21. Para el viernes no se esperan lluvias, al menos por ahora. Durante el día máxima de 31 grados, pero la noche del viernes 50% de posibles lluvias y una mínima otra vez en los 21 centígrados. El sábado 50% de posibilidades de lluvias y tormentas, máxima de 29. La noche del sábado 60% de posibles precipitaciones y una mínima de 20 grados. Para el domingo 30% de posibilidades de lluvias y tormentas durante el día, 50% durante la noche, 29 como máxima y 20 como mínima. Saludamos en este avance de Radio Zócalo Noticias, periodismo de verdad. Hoy es martes 19 de mayo del año 2026. Ivo, Celestino y Crispín celebran su santo. Es la semana número 21, el día 139, restan 226 días para concluir el presente año. En la información, con la presencia de autoridades militares, secretarios de Estado, alcaldes de la región y empresarios, el gobernador Manolo Jiménez encabezó ayer el Consejo de Seguridad y Desarrollo Regional, donde destacó los resultados obtenidos en materia de seguridad. Lo anterior luego de que Piedras Negras, Saltillo y Torreón, en ese orden, se ubicaron entre las 6 ciudades más seguras del país en la más reciente encuesta nacional de seguridad pública urbana del Instituto Nacional de Estadística, Geografía e Informática.
1: De Coahuila están en el top 6 nacional, entonces eso es algo muy importante para nosotros porque se siguen fortaleciendo los indicadores. Destacamos también los operativos que hacemos con la Marina, con la Fiscalía, con la Guardia, con el Ejército.
0: También destacó la gran inversión para obras sociales en todos los municipios, así como obras carreteras que vienen desde Saltillo y finalizan en Piedras Negras con la modernización de la ruta fiscal y la ampliación del Puente 2.
1: Se habló de las grandes obras, como la ruta fiscal, como el recarpeteo de la Premier y de las mega obras, que sin duda la región más beneficiada con estas obras es la región norte del estado.
0: Previamente, Jiménez Salinas encabezó la toma de protesta de Paulo Francisco Benítez Gómez como comandante interino de la 47ª Zona Militar, en sustitución de José Luis Cruz Aguilar, quien encabezó la demarcación desde el 2024. Si bien todos los funcionarios y empleados municipales tienen derecho a divertirse, siempre deben cuidarse y evitar inmiscuirse en situaciones complicadas, consideró el alcalde Carlos Jacobo Rodríguez tras el caso de José Iván N., alias El Osito. Sin embargo, reconoció la gran polémica que el incidente ha generado entre la opinión pública, incluso con versiones contradictorias, lo que demuestra la gran cantidad de intereses particulares que están detrás de publicaciones en redes sociales.
2: El derecho a la convivencia, el derecho al descanso, el derecho a la diversión, pero sí tenemos que tener en cuenta que debemos de cuidarnos, de no ponernos en este tipo de riesgos.
0: Afirmó que existen muchas interrogantes y cuestionamientos en torno al tema, por lo que pidió que se aplique la ley con imparcialidad, que no se politice el caso y que no se vea afectada la buena coordinación entre Estado y municipio en seguridad.
2: Nosotros estamos de acuerdo en que el que la haga la paga, la tiene que pagar, pero siempre que se tuve con imparcialidad, y eso es lo más importante para nosotros.
0: En tanto, la Fiscalía General del Estado reconoció que la audiencia inicial de José Iván N. no se pudo llevar a cabo ya que no se encontraba en condiciones de acudir tras las cirugías a las que fue sometido producto de las lesiones con que resultó. Un sexto identificado como Severiano Taguma Niño murió la madrugada de este lunes en el Hospital General Salvador Chavarría producto de las graves lesiones con que resultó tras ser atropellado en el Boulevard Eliseo Mendoza Berrueto. Los hechos se presentaron cerca de las 8 de la noche del domingo, luego de que el adulto mayor de 77 años de edad fuera impactado por un automóvil Ford Focus conducido por Anastasia N. de 35 años, quien quedó detenida. Luego de las pruebas periciales y practicarle la necropsia de ley al cuerpo, la Fiscalía General del Estado confirmó la muerte por suicidio de Arturo N., de 69 años de edad, reveló Rogelio Gómez Rodríguez, coordinador de Ministerios Públicos. Los hechos se presentaron en una vivienda ubicada en la calle Río Orinoco de la colonia Las Torres, la madrugada del domingo, convirtiéndose en el suicidio 17 en lo que va del año en Piedras Negras y 22 en la región. Durante una detención de tráfico, oficiales del Departamento de Seguridad Pública de Texas lograron el arresto de un integrante de la peligrosa pandilla criminal Mexican Mafia, quien fue puesto bajo custodia del Departamento de Policía de Eagle Pass. Se trata de Pedro Saldaña, quien cuenta con 4 órdenes de arresto por cargos criminales de portación de armas de fuego, cargadores y posesión de marihuana, por lo que agentes de la Unidad de Inteligencia Antipandillas lo mantienen detenido. La región Norte 1, que tiene como sede a Piedras Negras, encabeza a Coahuila en la cantidad de cateos que se han registrado en el año, gracias a labores de investigación así como denuncias o reportes ciudadanos, afirmó Federico Fernández Montañez. Sin precisar el número, el fiscal general del estado confirmó que esos operativos han permitido asegurar más de 100 inmuebles, más de 70 armas de fuego, más de 250 personas detenidas y una cantidad aún no determinada de drogas y objetos del delito.
3: Con esto, ¿qué queremos decir? ¿Que esta es la estrategia única? No, es una estrategia nueva que tiene un año y que nos ha permitido, miren, nomás porque no traigo aquí ahorita el teléfono, cientos de reportes que nos llegan.
0: Estefanía Montes, de 31 años de edad, fue detenida por oficiales del departamento de sheriff del condado de Maverick al confirmar que tiene en su contra una investigación abierta por poner en riesgo la vida y la salud de su propio hijo de solo 4 años. De acuerdo al sheriff Tom Schmerber, la mujer perdió la custodia del pequeño luego de que el padre del menor y ex esposo de la detenida, quien es adicta a las metanfetaminas, le practicara exámenes al niño que dieron positivo a la droga. Una joven mujer cuyos generales no fueron revelados por la autoridad resultó con lesiones en diversas partes del cuerpo, incluido el rostro, luego de que su novio la mordió en varias ocasiones durante una confrontación por una supuesta infidelidad. Se trata de Jesús María Salais, de 23 años de edad, quien fue asegurado por diputados de sheriff del condado de Maverick en una vivienda ubicada sobre la calle Coyunda en el sector Loma Bonita, cerca de las 4 de la madrugada del domingo. Tras guardar un minuto de silencio, el alcalde Carlos Jacobo Rodríguez confirmó que su administración apoyará a la familia del empleado del Sistema Municipal de Agua y Saneamiento, Andrés Eladio Rositas Gutiérrez, fallecido durante un convivio familiar. Tras enviar sus condolencias y de la administración a los deudos de la hora Oxiso, puntualizó que Rositas Gutiérrez era esposo de Nayeli Pulgarín, jefa de proyectos de la Dirección de Obras Públicas, una gran compañera y una muy buena amiga. Son las 6:13 a.m. La temperatura se encuentra en los 24 grados centígrados, 76 grados Mariquera. Hasta aquí este avance de Radio Zócalo Noticias, periodismo de verdad.
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Dice por acá, muy bien, Orlando, puras de esas. Buenos días, 6:17, la estación de la raza le saluda en este martes 19 de mayo. Así continuamos con el buen ambiente y el sabor de los chicos de barrio. Se llama el Correcaminos. Con saludos para Mandito Hernández, que se reporta con nosotros. Mandito Hernández va rumbo a la planta 1, después a la secundaria y después por los Correcaminos. Sí, señores, saludos para Mandito Hernández. El buen Pepe Pecas, saludos para el Vaquero Vázquez, camión 02 de la ruta número 1. Oye, compadre, se te anda pasando la autoridad, por supuesto, el gran David, el buen David, el encargado de dar fe y legalidad de que todo marche con calma en el transporte de la ciudad de Piedras Negras. El inspector David, le saludamos.

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Vámonos, es el Super Pega, se llama Playas Marinas. Buenos días, 6:27 en la estación de la raza. Continuamos con más música, con más éxitos, por supuesto. Viene algo a cargo del grupo Topaz, se llama Amándote. No sin antes mandarle el saludo para mi buen amigo Luisito Rojo y mi compadre el Ruso, que ya está esperando que den las 7:00 a.m. para allá.

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1: Un 60% de posibilidades de lluvias y tormentas. El cielo estará en su mayor parte nublado con una temperatura mínima en los 22 grados centígrados, 72 grados Fahrenheit. Vientos soplando de sureste cerca de las entre 5 y 10 millas por hora. Mañana miércoles esperamos un 40% de posibilidades de lluvias y tormentas. Máxima que estará alcanzando los 32 grados, 89 grados Fahrenheit. Mañana por la noche, 90% de posibles lluvias y tormentas, con una mínima en los 21, 70 grados Fahrenheit. Para el jueves, 50% de posibilidades de lluvias y tormentas, máxima de 29. La noche del jueves, 40% de posibles precipitaciones y una mínima de 21 centígrados. El viernes, máxima en los 31, la noche del viernes 50% de posibilidades de lluvias y una mínima de 21 grados centígrados. El sábado, máxima en los 29, mínima en los 20 grados centígrados, pero en el día 50% y en la noche 60% de posibilidades de lluvias y tormentas. Para el domingo, si usted tiene planes, 30% de posibilidades de lluvias y tormentas durante el día, 50% durante la noche, 29 como máxima y 20 como mínima. Les saludamos en este avance de Radio Zócalo Noticias, periodismo de verdad. Hoy es martes 19 de mayo del año 2026. Ivo, Celestino y Crispín celebran su santo en la semana número 21, el día 139. Restan 226 días para concluir el presente año. En la información, con la presencia de autoridades militares, secretarios de Estado, alcaldes de la región y empresarios, el gobernador Manolo Jiménez encabezó el Consejo de Seguridad y Desarrollo Regional, destacando los resultados obtenidos en materia de seguridad. Lo anterior luego de que Piedras Negras, Saltillo y Torreón se ubicaron entre las 6 ciudades más seguras del país en la más reciente encuesta nacional de seguridad pública y urbana del Instituto Nacional de Estadística, Geografía e Informática.
2: Y las 3 de Coahuila están en el top 6 nacional. Entonces, eso es algo muy importante para nosotros, porque se siguen fortaleciendo los indicadores. Destacamos también los operativos que hacemos con la Marina, con la Fiscalía, con la Guardia, con el Ejército.
1: También destacó la gran inversión para obras sociales en todos los municipios, así como obras carreteras que vienen desde Saltillo y finalizan en Piedras Negras, con la modernización de la ruta fiscal y la ampliación del Puente 2.
2: Se habló de las grandes obras, como la ruta fiscal, como el recarpeteo de la Premier y de las mega obras, que sin duda la región más beneficiada con estas obras va a ser la región norte del estado.
1: Brevemente, Jiménez Salinas encabezó la toma de protesta de Paulo Francisco Benítez Gómez como comandante interino de la 47ª Zona Militar, en sustitución de José Luis Cruz Aguilar, quien encabezó la demarcación desde 2024. 6:35, temperatura en los 24 grados 76 Fahrenheit. Si bien todos los funcionarios y empleados municipales tienen derecho a divertirse, siempre deben cuidarse y evitar inmiscuirse en situaciones complicadas, consideró el alcalde Carlos Jacobo Rodríguez tras el caso de José Iván N., alias El Osito. Sin embargo, reconoció que existe una gran polémica en torno a este caso que se ha generado, incluso con versiones contradictorias, lo que demuestra la gran cantidad de intereses particulares que están detrás de las publicaciones en redes sociales.
3: El derecho a la convivencia, el derecho al descanso, el derecho a la diversión, pero sí tenemos que tener en cuenta que debemos de cuidarnos, de no ponernos en este tipo de riesgos.
1: Asimismo, afirmó que existen muchas interrogantes y cuestionamientos en torno al tema, por lo que pidió que se aplique la ley con imparcialidad, que no se politice el caso y que no se vea afectada la buena coordinación entre Estado y municipio en seguridad.
3: Nosotros estamos de acuerdo en que el que la haga, la paga, la tiene que pagar, pero siempre que se tuve con imparcialidad, y eso es lo más importante para nosotros.
1: En tanto, la Fiscalía General del Estado reconoció que la audiencia inicial de José Iván N. no se pudo llevar a cabo debido a que no se encontraba en condiciones de acudir tras las cirugías a las que fue sometido producto de las lesiones con que resultó. 6:36 a.m. Un septuagenario identificado como Severiano Taguma Niño murió la madrugada de este lunes en el Hospital General Salvador Chavarría, producto de las graves lesiones con que resultó luego de ser arrollado sobre el Boulevard Eliseo Mendoza Berrueto. Los hechos se presentaron cerca de las 8:00 p.m. del domingo, luego de que el adulto mayor de 77 años de edad fuera impactado por un automóvil Ford Focus conducido por Anastasia N. de 35 años, quien quedó detenida. Luego de las pruebas periciales y practicarle la necropsia de ley al cuerpo, la Fiscalía General del Estado confirmó la muerte por suicidio de Arturo N., de 69 años de edad, reveló Rogelio Gómez Rodríguez, coordinador de Ministerios Públicos. Los hechos se presentaron en una vivienda ubicada sobre la calle Río Orinoco de la colonia Las Torres la madrugada del domingo, convirtiéndose en el suicidio número 17 del año en Piedras Negras y 22 en la región. Durante una detención de tráfico, oficiales del Departamento de Seguridad Pública de Texas lograron el arresto de un integrante de la peligrosa pandilla criminal Mexican Mafia, quien fue puesto bajo custodia del Departamento de Policía de Eagle Pass. Se trata de Pedro Saldaña, quien cuenta con 4 órdenes de arresto por cargos criminales por portación de armas de fuego, cargadores y posesión de marihuana, por lo que agentes de la Unidad de Inteligencia Antipandillas lo mantienen detenido. La región Norte 1, que tiene como sede a Piedras Negras, encabeza a Coahuila en la cantidad de cateos que se han registrado en el año, gracias a las labores de investigación, así como denuncias o reportes ciudadanos, afirmó Federico Fernández Montañez. Sin precisar el número, el fiscal general del estado confirmó que esos operativos han permitido asegurar más de 100 inmuebles, más de 70 armas de fuego, más de 250 personas detenidas y una cantidad aún no determinada de drogas y objetos del delito.
0: Con esto, ¿qué queremos decir? Que esta es la estrategia única, ¿no? Es una estrategia nueva que tiene un año y que nos ha permitido, miren, nomás porque no traigo aquí ahorita el teléfono, cientos de reportes que nos llegan.
1: Estefanía Montes, de 31 años de edad, fue detenida por oficiales del departamento de sheriff del condado de Maverick al confirmar que tiene en su contra una investigación abierta por poner en riesgo la vida y la salud de su propio hijo de solo 4 años. De acuerdo al sheriff Tom Schmerber, la mujer perdió la custodia del pequeño luego de que su padre y ex esposo de la detenida, quien es adicta a las metanfetaminas, le practicara exámenes al niño que dieron positivo a la droga. Una joven mujer, cuyos datos no fueron revelados por las autoridades, resultó con lesiones en diversas partes del cuerpo, incluido el rostro, luego de que su novio la mordió en varias ocasiones durante una confrontación por una supuesta infidelidad. Se trata de Jesús María Salais, de 23 años de edad, quien fue asegurado por diputados de sheriff del condado de Maverick en una vivienda ubicada sobre la calle Coyunda, en el sector Loma Bonita, en hechos ocurridos cerca de las 4:00 a.m. del domingo. Tras guardar un minuto de silencio, el alcalde Carlos Jacobo Rodríguez confirmó que su administración apoyará a la familia del empleado del Sistema Municipal de Agua y Saneamiento, Andrés Eladio Rositas Gutiérrez, fallecido durante un convivio familiar. Tras enviar sus condolencias y de la administración a los deudos de la hora Oxiso, puntualizó que Rositas Gutiérrez era esposo de Nayeli Pulgarín, jefa de proyectos de la Dirección de Obras Públicas, una gran compañera y una muy buena amiga. Son las 6:40 a.m, 24 grados centígrados, 76 Fahrenheit marca el termómetro. Recuerde que esta y mucha, pero mucha más información se la presentaremos a detalle en punto de las 7:00 a.m. en la primera emisión de Radio Zócalo Noticias, periodismo de verdad. Por su atención, gracias. Regresamos los micrófonos a cabina.
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0: Claxon con Los Rojos, una canción muy bonita. Bueno, pues que a mí me hace recordar muchas cosas. Saludos a mi esposa. Que bueno, pues estuvimos dándole galleta ahí cuando nos casamos. Ay, qué recuerdos. Ahorita estaba pensando. Buenos días, me pones unos roles. Órale, pues, claro que sí. Ahí saludos también para la señora Mati que se reporta con nosotros, la señora Mati y el señor José Luis. También les saludamos con mucho gusto. Quieren una canción, de esas de las buenas, de las llegadoras. Con mucho gusto, vamos a complacer. Son las 6:47. Buenos días en la estación de La Raza. Les saludamos con gusto en este martes 19 de mayo. Vamos a la pausa de comercial y nosotros continuamos porque tenemos más música por delante.
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Ahí está la música de los Bibis. Saludos con mucho gusto a la señora Mati, al señor José Luis, con gusto. Son las 6:56. Buenos días, les saludamos con gusto en la estación de la raza. Y de esta manera nos despedimos. Son los Acosta, se llama como una novela. 6:56. Buenos días, Dios los bendiga a todos y cada uno de ustedes. Gracias por acompañarnos. Recuerde que hay que echarle ganas a ver la vida positiva, bien atentos, y nosotros nos despedimos así porque en punto de las 7 llega el noticiero de Radio Zócalo en su primera emisión para que usted esté bien informado, toda la información local, estatal, nacional e internacional con los profesionales, con los periodistas de verdad en Superestelar 107.9. Usted se puede enterar de todo lo que pasa y acontece en la ciudad de Piedras Negras. 6:57. Buenos días, un servidor Orlando Medellín les dice gracias y con permiso.

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0: Son las 7 de la mañana con 7 minutos, temperatura 24 grados centígrados, 50 y equivalentes a los 76 grados Fahrenheit. Les saludamos la mañana de este martes en Radio Zócalo Noticias, con parte de lo que hemos preparado para todos ustedes. Manolo Jiménez Salinas encabeza reunión del CONSEDE, destaca resultados de Coahuila en seguridad.
1: Pablo Francisco Benítez asume como comandante interino de la 47ª zona militar.
2: Pide alcalde imparcialidad en caso de empleado municipal involucrado en riña.
3: Fiscalía General del Estado confirma que audiencia de Losito no se realizó debido a sus lesiones.
4: Muere septuagenario tras ser atropellado por una mujer en el bulevar Mendoza Berrueto.
0: Confirma Fiscalía General del Estado suicidio en caso del exoficial de tránsito municipal.
1: Integrante de la pandilla criminal Mafia Mexicana es detenido en Eagle Pass.
2: Región Norte lidera al estado en el número de cateos realizados en el año, asegura el fiscal.
3: Madre pierde custodia de su hijo en Eagle Pass tras intoxicarlo con metanfetaminas.
4: Arrestan a hombre en Eagle Pass tras agredir a mordidas a su novia.
0: Apoyará municipio familia de trabajador de Cimas que murió este fin de semana.
1: Advierten por hasta 6 pulgadas de lluvia esta semana. No descartan tornados.
2: Candidatos grilleros siempre pierden la elección en Coahuila, afirma Manolo Jiménez Salinas.
3: Suspenden entrega de tarjetas de programas federales por la veda electoral.
4: Segunda encuesta ahora de Electoralia refrenda carro completo para el PRI.
0: Gaby López promueve participación política de los jóvenes en la colonia Los Espejos.
1: Legislar a favor de la reforestación y el medio ambiente promoverá Mayra Rubín.
2: Deporte y combate a las adicciones, prioridades para Memo Ruiz en el Congreso.
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0: Son las 7 de la mañana con 11 minutos. La temperatura se encuentra en los 24 grados centígrados, que son equivalentes a los 76 grados Fahrenheit, y la humedad se sitúa en el 73% en el ambiente. Hoy esperamos cielo parcialmente soleado. La máxima temperatura estará alcanzando los 36 grados centígrados, 96 grados Fahrenheit, una sensación térmica de 42, 107 grados Fahrenheit, vientos de sureste cerca de las 10 millas por hora, equivalentes a los 15 kilómetros por hora. Para esta noche esperamos un 60% de posibilidades de lluvias y tormentas. El cielo estará en su mayor parte nublado con una temperatura mínima en los 22 grados centígrados, 72 grados Fahrenheit, vientos del sureste entre 5 y 10 millas por hora. Prepárese porque ya para lo que resta de la semana tendremos lluvias o probabilidades de lluvias y tormentas prácticamente todos los días. Mañana miércoles, 40% de posibilidades de lluvias y tormentas durante el día, máxima de 32. Mañana por la noche, 90% de posibilidades de lluvias y tormentas y una mínima de 21 grados centígrados. Y es que el director de Protección Civil y Bomberos, Ari Antonio Hernández Esquivel, señaló que es importante que la ciudadanía esté atenta a los alertamientos que se emitirán oportunamente a través de las cuentas oficiales en redes sociales y medios de comunicación, ya que se estiman hasta 6 pulgadas de lluvias para la presente semana. Añadió que además de actividad eléctrica y posibles inundaciones repentinas, se está monitoreando la posible formación de torbellinos y tornados, aunque las posibilidades por ahora son muy bajas.
7: Para lo que viene siendo el resto de la semana, pues Protección Civil informa a la ciudadanía que de acuerdo con el pronóstico meteorológico, a partir del 19 hasta el 24 de mayo podrían presentarse lluvias y tormentas eléctricas en la región. Nuestra área se encuentra clasificada dentro de un nivel 3 de 5 del riesgo de tormenta severa, con la posibilidad de lluvias fuertes, ráfagas de viento, caída de granizo, actividad eléctrica y posibles inundaciones repentinas en algunos sectores. Aunque la probabilidad de formación de tornados o torbellinos es muy baja, pues ahí sigue la no se descarta en su totalidad y se estima un acumulado de hasta 6 pulgadas de lluvia durante este periodo. Por ello, Protección Civil mantendrá una vigilancia y monitoreo constante de las condiciones del clima y se recomienda a la población tomar las precauciones, evitar zonas de riesgo y mantenerse informada a través de los canales oficiales.
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0: Son las 7 de la mañana con 15 minutos. Les saludamos en esta primera emisión de Radio Zócalo Noticias, Periodismo de Verdad. Hoy es martes. El día de hoy es martes 19 de mayo del año 2026, Ivo Celestino y Crispín celebran su santo la semana número 21, el día 139, y restan 226 días para concluir el presente año. Para quienes viajen a la vecina ciudad de Eagle Pass, le damos a conocer que en estos momentos el puente internacional número 1 acaba de abrir sus puertas y ya presenta un congestionamiento importante, prácticamente se está llenando. En el caso del puente internacional número 2, está lleno.
1: La cotización del peso dólar este martes se mantiene en 16 pesos con 40 centavos a la compra y en 17 pesos con 30 centavos a la venta.
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0: 7 de la mañana con 16 minutos en la vía de comunicación. Armando Valdés Martínez, el hombre más enterado en temas policíacos. ¿Cómo estás, Tocayo? Buenos días.
8: Muy buenos días, Tocayo. Buenos días a la audiencia de Radio Zócalo Noticias. Bueno, para informarte que el día de ayer por la mañana, pues durante la madrugada falleció Severiano Taguma, niño de 77 años de edad. Él se encontraba en el Hospital Salvador Chavarría, donde había sido trasladado después de ser arrollado en el bulevar Eliseo Mendoza Berrueto. Recordemos que durante la noche, de cerca de las 8 de la noche del domingo, fue atropellado por la conductora de una unidad Ford Focus de nombre Anastasia, quien, bueno, fue detenida y puesta a disposición del Ministerio Público en un principio por el delito de lesiones. Sin embargo, bueno, ya afronta un cargo de homicidio culposo. La persona de 37 años pierde la vida como consecuencia de las lesiones que presentaba derivado de este atropellamiento ahí en lo que es en el bulevar Eliseo Mendoza Berrueto. Asimismo, en otra información que se generó, pues ya después de realizar las pruebas periciales y el resultado de la necropsia de ley a Arturo de 69 años, se confirmó como un suicidio, por lo que llega ya 17 en Piedras Negras en lo que va del año y 22 en la región. Esta cifra es pues prácticamente igual a la acontecida en el 2025. Más información, hasta el momento se han reportado 20 casos de abusos sexuales en lo que va del año y 5 violaciones. Vemos que se han dado trámite correspondiente por parte del Centro de Empoderamiento y Justicia para la Mujer. Cabe hacer mención que la mayoría han sido detenidos de estos casos, aunado a otros casos que se encuentran pendientes en otro tiempo. En más información, la Fiscalía General del Estado confirmó que la audiencia inicial de José Iván, quien fue detenido por lesiones, no se pudo llevar a cabo debido a su condición, ya que a la hora que se iba a realizar no se encontraba en condiciones de luego de que se realizara una cirugía de su cadera. El coordinador de Ministerios Públicos, Rogelio Gómez Rodríguez, indicó que en su momento el juez penal mandará llamar mediante cita a esta persona luego de que el caso pues continúa abierto, toda vez que estaba siendo acusado de un delito de lesiones, aunque quedó en libertad y no se pudo llevar a cabo esa audiencia el pasado sábado por la anestesia que se encontraba esta persona y que no había las condiciones precisas. También el día de ayer se reportó el incendio de una motocicleta en la calle Boulevard de las Flores, en Acoros 2, durante la noche. En este motocicleta se reportaron lesiones de daños, daños. Así mismo se reportaba también una volcadura ya por la hacia la Boulevard Ancira, según la información por parte de las autoridades que tomaron conocimiento de estos hechos. Asimismo, ayer se reportó una movilización de hombres armados en un domicilio, sin embargo, se confirmó que no había sido nada, era una situación de la mar Adriático, de una mujer que no quería sacar la rentera, no había nada de armas, solamente cargados del domicilio pues tuvieron que hacer uso de la violencia, no la violencia vaya, sino que tratar de quitar o de sacar a la persona que estaba rentando la casa que no quería, a pesar de que se le había dado a conocer con anterioridad, no eran autoridades, eran una gente se reportó este hecho para que acudieran rápidamente las autoridades policíacas. Pues aquí la información más importante generada hasta estos momentos, audiencia de Radio Zócalo Noticias, Tocayo, esta mañana.
0: Perfecto, Tocayo, muchas gracias. Buenos días, son las 7 de la mañana con 21 minutos. La temperatura se encuentra en los 24 grados centígrados, 76 grados Fahrenheit. Vamos a continuar con la información porque ayer estuvo aquí en Piedras Negras el fiscal general del estado, Federico Fernández Montañez, y señaló a un año de la implementación de esta estrategia especial que se aplica en todo Coahuila, que la región norte encabeza la lista de cateos realizados en lo que va del presente año. Señaló que se habla de estos buenos resultados que se obtienen gracias a esas acciones que se realizan de manera coordinada con las autoridades federales y también municipales. Aunque no dio cifras exactas, Federico Fernández dijo que se han llevado varios cateos que han permitido el aseguramiento de más de 100 inmuebles tan solo en la región norte 1, que tiene como sede Piedras Negras. Pero además se han logrado decomisar más de 70 armas de fuego, más de 250 personas detenidas y una cantidad aún no determinada de drogas y objetos del delito. Fernández Montañez reiteró que si bien dichas acciones se desprenden de las investigaciones, la gran mayoría tienen que ver con reportes o denuncias ciudadanas, lo que genera una mayor confianza por parte de la ciudadanía.
9: Tenemos la estrategia que tengo que compartirles con ustedes, que esta estrategia la lidera el norte, tanto la región Laguna, la región norte 1, a cargo del licenciado Rigo, como norte 2, a cargo del licenciado Rodríguez, y lo lidera porque hay una estrategia que tiene una doble finalidad. Con los cateos que ustedes nos han hecho favor de siempre compartir, el teléfono al que puede la gente reportar, además de los grupos ciudadanos existentes, pues con esta estrategia lo que buscamos es que la ciudadanía nos reporte y se sume a la información que ya tenemos nosotros de puntos. Si existe un punto donde pasen cosas irregulares en alguna colonia, en algún vecindario, en algún barrio, funcionamiento, sobre la carretera, ya sea si hay personas sospechosas, vehículos sospechosos, si pase alguna cuestión que deba alertar a la ciudadanía y ponernos a nosotros a solicitar una orden de cateo. Con esta estrategia que empezó hace un año, si ustedes lo recuerdan, pues digo que lidera el norte esta estrategia porque es la región que más número de cateos tiene. Y ha habido aseguramientos, más de 100 inmuebles asegurados en lo que va del año, más de 70 armas aseguradas, más de 250 personas detenidas y bueno, cientos de estupefacientes también que se han encontrado y sustancias tóxicas. ¿Con esto qué queremos decir? Que esa es la estrategia única, ¿no? Es una estrategia nueva que tiene un año y que nos ha permitido, miren, nada más porque no traigo aquí ahorita el teléfono, cientos de reportes que nos llegan. Hoy hay un vehículo que tiene aquí con mucho tiempo de unos vecinos para que lo puedan revisar. Es decir, no todo termina en temas de alto impacto, pero es una estrategia que nos permite todavía generar más confianza con la gente.
0: 7:24 a.m. en la otra vía de comunicación, Eleazar Ibarra Escobedo, listo con su reporte desde la vecina ciudad de Igolpaz. ¿Cómo estás, Eleazar? Buenos días.
10: ¿Qué tal, Armando? Muy buenos días, compañeros, audiencia de Radio Zócalo Noticias, para informarles que el exagente de la patrulla fronteriza, Ramón Heriberto Cerda, que es originario de esta ciudad, se ha declarado culpable en una corte federal allá en Del Río, Texas, por tras ser acusado de delitos de cargos de defraudar al gobierno federal de los Estados Unidos. Él, en pocas palabras, mientras se hallaba en turno laboral, pues se dirigía, si no era a su domicilio, a un negocio personal que él tiene en esta ciudad, pues envíos postales, recepciones postales, y bueno, al estar en esta situación, fue objeto de una investigación por parte de agentes del FBI que pues comenzaron a trabajar este caso desde el año pasado. Colocaron cámaras de vigilancia en su residencia, pero también en el negocio, y pudieron obtener evidencia que pues prácticamente lo señalaba de efectivamente defraudar al gobierno federal atendiendo su negocio personal mientras debía cumplir con su trabajo, y aún así, bueno, pues reclamaba su salario. Este pues funcionario federal podría ser condenado hasta 20 años de prisión y objeto de una posible multa de hasta $250,000. Él estará en espera de su sentencia, que correrá a cargo de un juez federal. Es la que acontece con respecto a este caso que en su momento dimos a conocer en estas plataformas de grupo Zócalo. La información que tiene que ver con el departamento de el sheriff, hay una mujer de 31 años de edad, Estefanía Montes, que fue detenida por parte de patrulleros cuando pues la vieron cometiendo infracciones de tráfico, primeramente a bordo de un Toyota 2017, mientras viajaba sobre el camino 1021, la carretera de Lindo y el Boulevard de los Veteranos. Al momento de pues identificarla plenamente y de cuestionarle antes de poder infraccionarla, pues sus datos personales arrojaron que esta mujer tiene una orden de investigación porque primeramente perdió la custodia de su menor hijo de 4 años debido a que es adicta al consumo de metanfetaminas. Pero lo más grave es que el padre pudo llevar a su menor hijo sospechando lo peor y bueno, pues a hacer exámenes a él, y lamentablemente dio positivo justamente a intoxicación por esta droga. La mujer pues fue detenida, llevada a prisión, mientras pues se hacen las indagatorias correspondientes para ver la posibilidad de formularle más cargos con respecto a lo que ya le menciono, la intoxicación por metanfetaminas en el pequeñito. Y bueno, pues es la información que dio a conocer el sheriff Thomas Merve por los hechos ocurridos justamente el domingo próximo pasado. También la misma autoridad dio a conocer sobre un incidente doméstico que se presentó en una residencia del sector Loma Bonita y sobre la calle Coyunda. Resulta que una pareja estaba pues ingiriendo bebidas embriagantes ya durante la madrugada para amanecer domingo, Y bueno, pues todo surge cuando el hombre, Jesús Mario Salais, de 23 años de edad, se quedó dormido en un sillón. La mujer, la novia, pues aprovecha para revisar su teléfono celular, encuentra por ahí algunos mensajes que otra mujer le había mandado, lo despierta, se inicia la confrontación, la pelea verbal, él pues la toma por la espalda y comienza a morderla en antebrazos, en la espalda, en el estómago y también en la cara. Los agentes que habían recibido el llamado de auxilio acudieron hasta ese lugar y pudieron corroborar las lesiones en la mujer, requirieron por ahí el servicio médico de los bomberos, los paramédicos le dan auxilio, determinan que no era necesaria su transportación, únicamente pues recomendarle se atendiera más más a fondo. El hombre fue detenido, llevado a la cárcel Tombos, donde enfrenta cargos de asalto derivados de la violencia doméstica, y bueno, quedará en manos de un juez de paz que lo procesará por los cargos correspondientes. También una mujer fue detenida por parte de los agentes del sheriff en un área céntrica de la ciudad de Eagle Pass, en Maine y Ceilón, cuando la detectaron pues cometiendo infracciones de tráfico mientras viajaba a bordo de un vehículo tipo Nissan Altima. Se trata de Maribel Cortés, esta mujer de 39 años de edad, que pues no pudo comprobar su legal estancia en Estados Unidos, y posteriormente pues había tres personas en el vehículo que trataban de esconderse de los oficiales colocándose en el piso del vehículo en el asiento posterior. Sin embargo, pues fueron obligados a descender, a identificarse, y bueno, resultaron ser también inmigrantes que apenas al día, algunos minutos habían sido recogidos por Cortés, la que trataba de llevárselos pues fuera de este punto fronterizo, pero bueno, ese intento de contrabando de personas quedó frustrado, y ahora las cuatro personas se enfrentan los cargos correspondientes, ella por tráfico de indocumentados y ellos por ingresar ilegalmente al país, de tal manera que la patrulla fronteriza que fue requerida al lugar pues se hizo cargo de estas personas transportándolas a la estación sur correspondiente e iniciar los protocolos de los tres inmigrantes previo a su deportación. Y bueno, los cargos federales que enfrentará Cortés ya se le han dado a conocer, es lo que dio a conocer el sheriff Thomas Marbury. Por último, el día de ayer, en el primer día de las votaciones primarias, las elecciones primarias para obtener justamente el resultado de los contendientes que corren para distintos puestos en el condado de Maverick, se registraron 674 votos, principalmente de personas de edad adulta, de la tercera edad, y que bueno, es un número importante, según mencionaron los candidatos que están buscando justamente obtener el triunfo el próximo 26 de mayo. Mi reporte, Armando, compañeros, por el momento.
0: Pues empieza la agitación electoral en el condado de Maverick, estaremos pendientes de cómo marcha la misma. Muchas gracias, Eleazar.
10: Al contrario, buenos días.
0: Buenos días, son las 7 de la mañana con 32 minutos. La temperatura se mantiene en los 24 grados centígrados, 76 Fahrenheit. Vamos a la otra vía de comunicación con Salvador González, el reportero urbano, listo con su primer enlace de hoy martes. Te escuchamos, Chava, buenos días.
11: Hola, ¿qué tal? Armando, te saludo con mucho gusto desde la colonia privada Altamira, aquí en Prolongación Tabasco. Armando, muy cerca aquí de la vía federal número 57 en Mendoza Berrueto, aquí frente a la colonia San Joaquín. Fíjate, Armando, que en esta calle, en este sector privado, privado Altamira, Prolongación Tabasco, hay una zona de juegos, un área verde de esparcimiento infantil y familiar en esta área, Armando. Pero la petición de quienes residen en esta colonia es sobre esta área. Hay mucha maleza muy crecida aparte de la maleza, fíjate, Armando, que ya se había limpiado con anterioridad, pero la hierba y todo lo acumulado lo dejaron en una esquina y ahora ya está cubierto también por maleza en esta zona. Aparte de la pintura del área de jueguitos en esta zona, también piden los vecinos del sector privada Altamira, prolongación Tabasco, que pudieran asignar una cuadrilla para darle un poco de vida y sobre todo, aparte de darle un poco de vida y mantenimiento a esta área, pues también que la dejen en condiciones de que los niños pudieran ahí hacer uso de los jueguitos, del pasamanos, de la resbaladilla, de los columpios, de un campo pequeño para el fútbol que tienen aquí en esta área verde. Por ello piden, ya sea a través de la ingeniero Teresa Molina Cortés, que es la encargada de parques y plazas en a través del Departamento de Ecología y Imagen Urbana, hacer esta petición para que les den la atención a los vecinos de este sector y que los niños puedan jugar en esta área, porque la verdad es que está muy crecida la maleza, los jueguitos están prácticamente en abandono, ya casi no se usan porque las condiciones no son las idóneas para que los niños pudieran venir a jugar en esta área verde. Es la colonia privada Altamira en prolongación Tabasco donde nos hacen ese reporte, Armando.
0: Perfecto, Chava, pues ahí está el llamado para la gente de Imagen Urbana y Ecología. Muchas gracias.
11: Buenos días.
0: Buenos días, 7:35 a.m. Hacemos una pausa. Enseguida regresamos.
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0: las 7 de la mañana con 38 minutos, 24 grados centígrados, 76 Fahrenheit es la temperatura. Ayer estuvo en la región norte el gobernador Manolo Jiménez.
1: Efectivamente, el gobernador de Coahuila, Manolo Jiménez Salinas, encabezó este lunes la reunión del Consejo de Seguridad y Desarrollo Regional, a la que asistieron autoridades militares, secretarios de Estado, alcaldes de la región norte, así como empresarios. Durante el encuentro, el mandatario estatal aprovechó para destacar los indicadores de seguridad más recientes, como los resultados de la Encuesta Nacional de Seguridad Pública Urbana, donde Coahuila tiene a Piedras Negras, Saltillo y Torreón dentro de los 6 más seguros de todo México. Señaló que otro de los temas que detalló a los asistentes es la gran inversión para obras sociales de todos los municipios, que van desde agua potable, drenaje, pavimentación, así como para el mejoramiento de los planteles escolares. De la misma manera se abordó de que se tiene que ver con las inversiones para obras carreteras que vienen desde Saltillo y finalizan en Piedras Negras, con la modernización de la ruta fiscal y la ampliación del Puente 2.
2: Se platicó sobre los indicadores de seguridad, donde dentro de las 100 ciudades que califica el INEGI a nivel nacional, a través de la encuesta del ENSU, califica 3 de Coahuila, y las 3 de Coahuila están en el top 6 nacional. Entonces eso es algo muy importante para nosotros, porque se siguen fortaleciendo los indicadores. Destacamos también los operativos que hacemos con la Marina, con la Fiscalía, con la Guardia, con el Ejército. Y bueno, en materia de obras, de obra pública, se destacaron todas las obras sociales que estamos haciendo en los municipios de los cinco manantiales y la norte, como agua, drenaje, pavimento, electrificación, tema de infraestructura para las escuelas. Se habló de las grandes obras, como la ruta fiscal, como el recarpeteo de la Premier y de las mega obras, que sin duda la región más beneficiada con estas obras es la región norte del estado, porque van a fortalecer la competitividad y la conectividad del centro del país, pues, con nuestras fronteras, tanto de Piedras Negras como de Acuña. Entonces se habló de todas las obras que se van a hacer desde Saltillo, luego en Castaños, luego en Sabinas, después aquí en los 5 manantiales y la ruta fiscal hasta la ampliación del Puente 2. Entonces fue una reunión positiva. También hablamos de la situación del país en el tema económico, que no han sido años fáciles. El 2025 estuvo, por el reacomodo de la economía, pues un poco más complicado, pero Coahuila seguimos siendo de los que lleva más avance a nivel nacional.
0: Pues interesante, porque es hablar de los temas que preocupan a la región. Creo que es el escenario ideal para que aquellos actores que tienen dudas sobre los avances de los proyectos que ejecuta el Estado, pues puedan abordar ahí estas preguntas, estos cuestionamientos, y conocer qué sigue, ¿no? En temas no nada más de promoción, no nada más de desarrollo, no nada más de obras, sino también en temas de seguridad.
1: Efectivamente, son detalles que se aportaron ayer durante la visita del gobernador. La gente debe estar informada debidamente del avance que tiene el Estado. Aquí se dio la oportunidad de manejar situaciones como las obras públicas, el servicio de los municipios, agua, drenaje, pavimentación, y sobre todo, ¿verdad?, lo que siempre señala el gobierno del Estado, es la imperiosa necesidad de más seguridad para los municipios.
3: Me llama mucho a mí la atención lo que decía ayer también dentro de este mensaje y en la concede, de toda esta inversión para infraestructura carretera. Lo han venido comentando muchos años, corredor turístico, por decirlo así, la carretera federal 57, decía ayer el gobernador, mucha gente cree que esta termina en Laredo y no. Es desde la Ciudad de México y termina aquí en Piedras Negras, y por ello es la inversión que incluye la repavimentación o el recarpeteo de la Saltillo Monclova, Monclova Sabinas, luego la autopista Premier, ahora la ampliación de la ruta fiscal y la modernización del puente internacional número 2. Sin duda son obras que, como él lo comentaba, buscan atraer al menos el 10% más de la actividad de exportación por esta frontera.
0: Pero también es importante que estas obras avancen de manera importante, de manera ágil, para que precisamente se puedan concretar los beneficios que con estas se busca alcanzar, ¿no?
4: Sí, en el tema de la obra carretera, en la carretera federal 57, recordar que sí hay una importante participación del gobierno del estado, pero también esto es en coordinación con el gobierno federal. Fue uno de los compromisos del inicio de la actual administración encabezada por la presidenta Claudia Sheinbaum. Eso es en cuanto a obras que son necesarias para la entidad, sobre todo por las condiciones en las que durante muchos años ha estado la carretera federal 57, más en el tramo que conecta de la región carbonífera a Monclova, que es una condición espantosa para quienes transitan por ahí. Y a estas alturas el estado requiere de óptimas condiciones en sus carreteras, sobre todo por la importancia que tiene en términos económicos la carretera federal 57. En cuanto a desarrollo regional, se resaltaba esto que dio en entrevistas el gobernador, el hecho de que Coahuila es el principal generador de empleo, y se nota mucho en la región sureste del estado. Por ejemplo, hoy en la sección negocios de periódico Zócalo se anuncian importantes inversiones para General Motors y también más generación de empleo, un contraste con lo que ocurre en la región norte del estado. Recientemente, analizando los datos del Seguro Social, hubo una reducción en empleos en Piedras Negras de poco menos de 1,500 en el primer trimestre de este 2026. Ojalá y conforme transcurran los meses, también ese optimismo se pueda ver reflejado en esta región, con más contratos en las empresas que han estado detenidos. Sabemos que es por el tema de Estados Unidos.
5: Con todo esto, sin duda, la estrategia de Manolo Jiménez Salinas en Piedras Negras parece apostarle no solo a mantener la ciudad más segura, la frontera más segura, sino también convertirla en un polo económico importante. Hasta ahora la seguridad es probablemente el aspecto en el cual la ciudadanía tiene más respaldo. Esto junto con el gobierno estatal, pero todavía dependerá de los resultados que se van a concretar para los próximos meses y, por qué no, hasta los próximos años. Son muchos anuncios que todavía están en etapa de arranque y la percepción final dependerá de cómo se llevan a cabo estos.
3: Y bueno, ayer también, dentro de su gira de trabajo por la región norte, específicamente Piedras Negras, el gobernador del estado, Manolo Jiménez Salinas, así como alcaldes de la región norte y autoridades militares, estuvieron presentes en la ceremonia de toma de protesta de posesión al cargo de comandante interino de la 47ª Zona Militar de Paulo Francisco Benítez Gómez. El evento estuvo presidido por el comandante de la 11ª Zona Militar, Fernando Colchado Gómez, quien fue el encargado de tomar la protesta al nuevo mando interino en la región norte del estado, en sustitución de José Luis Cruz Aguilar, quien encabezó esta zona desde el 2024.
6: Ciudadano General Brigadier de Estado Mayor Paulo Francisco,
7: y hacer guardar la Constitución Política de los Estados Unidos Mexicanos y las leyes que de ella emanen.
8: ¡Sí! ¡Protesto!
7: Y no lo hiciera así, que la nación se lo demande.
3: Dentro de su currículum, el comandante Benítez Gómez, de 55 años de edad, casado, padre de 3 hijos y nacido en el estado de Guerrero, cuenta con amplia experiencia académica y militar al más alto nivel. Entre su formación destaca su curso de formación de oficiales en el Heroico Colegio Militar, curso del Estado Mayor General en la Escuela Superior de Guerra, licenciatura de Administración Militar en la Escuela Superior de Guerra, maestría en Seguridad y Defensa Nacional en la Escuela de Colombia, entre otros.
9: Cuenta con 55 años de edad. Está casado con la señora Marina Medina Marín, de cuyo matrimonio procrearon 3 hijos, Rosek, Paola Axel y Liliana Paola. Estudios realizados: curso de formación de oficiales en el Heroico Colegio Militar, del 1 de septiembre de 1986 al 1 de septiembre de 1990. Curso de Estado Mayor General en la Escuela Superior de Guerra, del 1 de agosto de 1998 al 1 de agosto de 2001. Licenciatura en Administración Militar en la Escuela Superior de Guerra. Curso de altos niveles militares en la Escuela Superior de Guerra de Colombia. Maestría de Seguridad y Defensa Nacional en la Escuela Superior de Guerra de Colombia. maestría de Seguridad Nacional en el Colegio de Defensa Nacional, curso básico de paracaidismo militar, curso básico de capacitación de grupos de comando en la Escuela Militar de Inteligencia, curso de aplicación de las armas y servicios, curso avanzado de oficiales de infantería, curso de adiestramiento especializado de materias de derechos humanos y derecho internacional humanitario, curso de cartografía digital avanzada en Göteborg, Suecia, curso anual especializado de derecho internacional humanitario, curso de alta gerencia internacional en la Universidad de los Andes, Colombia.
10: Durante su carrera dentro de la milicia ha desempeñado diversos puestos como comandante de sección y compañía del 44 Batallón de Infantería, comandante de compañía y oficial de operaciones en el 69 Batallón de Infantería, jefe de información y operaciones del 101 Batallón de Infantería, por mencionar algunos.
9: Comandante de sección y compañía en el 44 Batallón de Infantería, comandante de compañía y oficial de operaciones en el 69 Batallón de Infantería, comandante de compañía y oficial de operaciones en el 84 Batallón de Infantería, jefe de información y operaciones en el 101 Batallón de Infantería, jefe de operaciones en la subsección de operaciones de la sección tercera del Estado Mayor Conjunto de la Defensa Nacional, segundo comandante y jefe de grupo de comando del 78 Batallón de Infantería, jefe de sección primera y sección segunda en la 18 Zona Militar, subjefe de Estado Mayor en el Agrupamiento Beltrán, Área de Operaciones Norte, Bachajón, Chiapas, subjefe de Estado Mayor de la 10ª Zona Militar, comandante de la 2ª CINE, comandante del 12 y del 26 Batallón de Infantería.
0: Son las 7 de la mañana con 50 minutos. La temperatura se encuentra en los 24 grados centígrados, equivalentes a los 76 grados Fahrenheit. Vamos a la pausa, enseguida regresamos.
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5: Son ahora ya las 7:53 a.m, el horario de la frontera, las 6:53 en otras partes del país. La temperatura se mantiene en los 27 grados de 34 que pudiéramos tener de máxima para el día de hoy. Continuando con la información, la Unidad de Inteligencia Financiera informó este lunes, tras días de que los datos se revelaran extraoficialmente, que el bloqueo de cuentas a Rubén Rocha Moya, gobernador con licencia de Sinaloa, 3 de sus hijos y 9 exfuncionarios acusados todos de narcotráfico en los Estados Unidos, no implica que esté acreditada la responsabilidad alguna contra ellos. En un comunicado, el organismo de la Secretaría de Hacienda y Crédito Público indicó que la medida precautoria es de carácter administrativo y que los afectados pueden recurrir a los recursos legales a su alcance para lograr combatirla. La UIF precisa que estas medidas no constituyen una determinación definitiva ni implican la acreditación de responsabilidad alguna, sino más bien son acciones preventivas de carácter administrativo, dijo. También las personas incluidas en la lista de personas bloqueadas cuentan con los medios de defensa y garantías previstos en la legislación aplicable, entre ellos el ejercicio de la garantía de audiencia, así como la posibilidad de hacer valer los recursos administrativos y jurisdiccionales que estimen procedentes. Agregó que la inclusión del gobernador con licencia de Sinaloa y compañía a la lista de personas bloqueadas es una disposición que tiene un carácter estrictamente preventivo y que su dictado deriva de reportes emitidos por instituciones del sistema financiero mexicano. Dichos reportes emitidos por instituciones financieras derivaron de los señalamientos realizados por las autoridades de los Estados Unidos y difundidos públicamente, por lo que los bancos mexicanos, al mantener relación de corresponsalía con entidades financieras de los Estados Unidos, emitieron alertamientos respecto de clientes considerados como personas políticamente expuestas conforme a sus mecanismos de cumplimiento y de monitoreo, añadió. Según el comunicado, con base en dichos reportes bancarios denominados LPB 24 horas, la UIF llevó a cabo la inmovilización preventiva con el objetivo de proteger la integridad del sistema financiero nacional. De acuerdo con la Unidad de Inteligencia Financiera, actualmente se encuentra analizando toda la información y documentos relacionados con Rocha Moya, con sus hijos Rubén, Ricardo y José Jesús, así como los 9 funcionarios con orden de captura en los Estados Unidos por delitos de narcotráfico.
1: Faltan 8:00 a.m. y por otro lado, la presidenta de México, Claudia Sheinbaum, descartó este lunes riesgos para su gobierno tras la entrega en Estados Unidos de 2 exfuncionarios cercanos al gobernador con licencia Rubén Rocha Moya. La mandataria sostuvo que la decisión de entregarse fue tomada por ambos exservidores públicos y aseguró que su administración no tiene nada que ocultar frente a las investigaciones abiertas en Estados Unidos. ¿Qué riesgos ve usted de que estas personas se entregaron dentro de lo que pudiera declarar a Estados Unidos? Se le preguntó. Ningún riesgo, fue una decisión de ellos entregarse y no hay ningún riesgo, respondió Sheinbaum. Posteriormente se le cuestionó si no ve riesgos de que Morena sea declarado en Estados Unidos como organización terrorista y afirmó que no. Dado el contexto que hay en relación con Estados Unidos, ¿usted no ve el riesgo de que Morena sea declarado como una organización terrorista por los presuntos vínculos que tiene con los cárteles en México? Se le preguntó. No, ningún riesgo, comentó. Lo anterior, al ser cuestionada sobre la entrega en territorio estadounidense del secretario de Seguridad Pública de Sinaloa, Gerardo Mérida Sánchez, y del secretario, exsecretario de Finanzas Estatal, Enrique Díaz Vega. Por otro lado, Sheinbaum explicó que aun cuando el presidente de Estados Unidos, Donald Trump, ha hablado públicamente de gobiernos narcos en México, nunca la ha acusado a ella. Cada vez que hablamos, no me lo dice a mí, ha dicho que en México hay gobiernos de narcos, pero no se refiere a la presidenta y además siempre le he dicho, no es cierto, presidente Trump, en México gobierna el pueblo de México, expresó.
10: Y la Corte para el Distrito Sur de Nueva York fijó para el próximo 1 de junio la siguiente audiencia del proceso contra Gerardo Mérida Sánchez, exsecretario de Seguridad Pública de Sinaloa, quien se entregó voluntariamente en Arizona el pasado 11 de mayo para enfrentar cargos por protección a los chapitos. El viernes pasado, en una audiencia de solo unos minutos, Mérida compareció por primera vez ante la corte en Manhattan, asistido por Sarah Krizoff, una abogada del despacho Cousin O'Connor, que entre 2008 y 2021 trabajó para la Fiscalía del Distrito Sur de Nueva York. No está claro hasta ahora si Krizoff llevará toda la defensa del general retirado, pues en los documentos de la corte se le registró únicamente como su representante para la audiencia, en la cual Mérida se declaró inocente de 3 cargos de narcotráfico y uso de armas. La audiencia del viernes fue desahogada ante un juez magistrado que tiene una jerarquía menor a los jueces de distrito y se encarga de tramitar ese tipo de comparecencias preliminares. La audiencia del 1 de junio, una conferencia sobre el estatus del caso, será ante Catherine Paul Faila, la jueza del distrito que ordenó la aprehensión del gobernador con licencia Rubén Rocha Moya y otros 9 exfuncionarios. En la audiencia, Mérida aceptó seguir bajo arresto en el centro de detención metropolitana en Brooklyn. La semana pasada también trascendió la entrega voluntaria de Enrique Díaz Vega, exsecretario de Finanzas de Sinaloa, a las autoridades de Estados Unidos. Hasta ahora, sin embargo, la corte no ha registrado su detención ni aparece como interno en alguna cárcel administrativa por el Buró Federal de Prisiones.
2: En más información, registros actualizados del Tribunal del Distrito Sur de Nueva York confirman que Sarah Krizoff, reconocida exfiscal federal especializada en delitos de cuello blanco y lavado de dinero, asumió la determinación judicial, la representación legal del general de división retirado Gerardo Mérida Sánchez, exsecretario de Seguridad Pública de Sinaloa, procesado en esa corte por cargos de narcotráfico. El exfuncionario decidió no contratar un abogado privado, por lo que el tribunal le asignó a Krizoff, una de las litigantes privadas que ocasionalmente asume la defensa de procesados que no pueden o deciden no costear su propia representación legal, dado que el caso ha sido clasificado de alta complejidad por la gravedad de los cargos y el volumen de evidencias a procesar. La corte determinó que el perfil de Krizoff era el idóneo. El viernes la abogada ya acompañó al ex

0: del Departamento de Justicia en 2017 y fue nominada la fiscal del año en la categoría Mujeres de las Fuerzas del Orden Federales en 2021. En 2015, durante una pausa en su trabajo como fiscal, ocupó su cargo en la Subdirección Técnica de la Oficina de Alcohol, Tabaco, Armas de Fuego y Explosivos en Washington, D.C. Desde 2021 ejerce en la firma Cousin O'Connor. Crisop deberá continuar la defensa del exfuncionario en dos frentes simultáneos. Por un lado, analizará las pruebas de la fiscalía que está obligada a revelar y los que pretende demostrar que Mérida Sánchez colaboró con el cartel de Sinaloa. Para ello, podrá apoyarse en colegas o en un equipo de investigación privado. Por otro lado, representará los intereses del exgeneral en la negociación de una posible declaración de culpabilidad para evitar el juicio, lo que incluye el manejo de la evidencia propia del acusado y el trabajo conjunto de los fiscales.
1: 8:02 a.m, la temperatura en 26 grados centígrados. Ya nos vamos a la vía de comunicación porque se encuentra lista nuestra compañera Alma Proa con su reporte desde Ciudad Acuña. Alma, ¿cómo estás? Muy buenos días.
2: Muy buenos días, compañeros, buenos días a todo nuestro auditorio. Les saludo desde el bello puerto del futuro, donde en este momento nos encontramos con una temperatura que se ubica en los 23 grados centígrados. Y bueno, pasando de lleno a la información, les doy a conocer que el alcalde Emilio Alejandro de Hoyos Montemayor realizó un recorrido por los distintos puntos de la ciudad para supervisar los trabajos de señalización que se colocaron precisamente en las arterias que recientemente fueron rehabilitadas o pavimentadas. Los trabajos están a cargo de la Dirección de Obras Públicas y tienen como objetivo la prevención de accidentes. Esto al delimitar los carriles de circulación de los automovilistas, principalmente en las áreas de mayor circulación, como son los libramientos donde se transita precisamente a una mayor velocidad. Las autoridades han solicitado el apoyo y el respeto de los automovilistas hacia las personas que se encargan de realizar estos trabajos, los cuales están debidamente identificados portando el tradicional chaleco naranja, por lo que el llamado es precisamente a conducir con precaución para evitar cualquier tipo de incidente. La prioridad que se ha trazado por parte de la administración es precisamente el mejorar las vialidades de la ciudad, abatiendo así el rezago que por años caracterizó al municipio de Acuña en materia de pavimentación. También les doy a conocer que la Dirección de Atención a la Juventud ha exhortado a los chavos de 13 a 29 años de edad al inscribirse para participar en la convocatoria Talento Joven 2026, el escenario es tuyo. Así lo dio a conocer Roini Rojas Vázquez, quien es el titular de la dependencia. Manifestó que este espacio está diseñado para impulsar el talento, la creatividad y la habilidad que poseen los jóvenes, además de ser una plataforma que les permite precisamente mostrar al mundo lo que son capaces de hacer. Las categorías en las que pueden inscribirse son música, que incluye las áreas de canto, instrumental, banda, rap, el freestyle, además está la categoría escénica, que incluye el baile, la coreografía, el teatro breve, stand-up, imitación, y la categoría denominada talento libre, que incluye cualquier otra distinta a las anteriores. Las inscripciones se estarán cerrando el día 20 de mayo, por lo que los interesados pueden realizar precisamente su inscripción, ya sea a través de la página oficial de la dependencia o bien de manera directa en las oficinas de atención a la juventud. Y precisamente hablando de jóvenes y de maestros, pues darles a conocer que el día de mañana también se va a llevar a cabo lo que es la ceremonia de entrega de reconocimientos a los docentes por trayectoria de 20, 30 y 40 años o más de servicio en el aula de clase. Y para el día viernes 22 de mayo, pues los maestros van a celebrar su tradicional

y nada más y nada menos que con la Sonora Dinamita. Este evento se va a llevar a cabo en el Parque Helios y estará dando inicio a partir de las 8 de la noche. Así que los profes de Acuña estarán siendo más que agasajados precisamente en el marco de la celebración del Día del Maestro. Continuando con el tema del orden político, les voy a conocer, compañeros, que una campaña que va viento en popa es la que llevan los candidatos de la Alianza Ciudadana por la Seguridad, Francisco Javier Navarro Galindo y Héctor Alberto de Luna Sánchez, quienes continúan con los recorridos por las distintas colonias, además de sostener reuniones con diferentes organismos de la sociedad civil. En cada uno de los sectores que han visitado, los candidatos del PRI y UDC han recibido claramente el apoyo de los ciudadanos, a quienes les han externado abiertamente que ambos son los que representan la mejor propuesta para preservar el estatus que tiene Coahuila en materia de seguridad. Javier Navarro Galindo manifestó que, a diferencia de lo que sucede en otros estados del país, en Coahuila y en especial en el municipio de Acuña, los ciudadanos y los candidatos pueden recorrer tranquilamente las calles de la ciudad para visitar a las familias y dar a conocer sus propuestas de campaña, entre las cuales se incluye precisamente el trabajar de forma conjunta con el gobernador del estado para gestionar recursos e implementar estrategias que permitan mantener blindado al estado. El candidato a la diputación local señaló que Acuña puede considerarse como un termómetro que pueden utilizar las familias para medir y comparar los niveles de seguridad, toda vez que aquí hay personas que provienen de 28 de los 32 estados del país, personas que emigraron en busca de una mejor oportunidad de vida, huyendo así de la violencia que priva en sus comunidades de origen. Compañeros, esto es parte de la información generada en el Puerto del Futuro. Desde la redacción de

0: Sinaloa.
1: Te agradecemos este reporte, Alma. Muy buenos días.
0: Muy buenos días, compañero.
1: Buenos días a nuestra compañera Alma Proa desde Ciudad Acuña. Y regresamos aquí en Piedras Negras. Nos vamos a la vía de comunicación porque Salvador González, el reportero urbano, ya está listo con su segundo reporte de esta mañana. Chava, ¿cómo estás? Buenos días.
2: Te saludo, Ángel, con mucho gusto en este segundo reporte. Muy buenos días a la audiencia de Radio Zócalo Noticias. Fíjate, Ángel, que quienes todavía no pueden controlar el asunto de las batallas campales, de este pandillerismo que se sigue generando exclusivamente en la colonia Las Cumbres, Ángel, en algunos otros sectores no hemos visto una problemática tan marcada como en la colonia Las Cumbres, donde anoche justamente nuevamente grupo de jóvenes limaron las perezas lanzándose piedras, palos, recordándose el 10 de mayo, palabras altisonantes, y bueno, la cuestión es que se originó una batalla campal en este sector de la colonia Las Cumbres, y ya los vecinos, sobre todo los afectados, Ángel, quienes han visto su patrimonio familiar, como los vehículos dañados por proyectiles de rocas, entre otros objetos que se lanzan estos jóvenes, por lo que ya inclusive se han hecho en esta zona de la colonia de Las Cumbres las famosas brigadas de la seguridad, donde también se les ha planteado por parte de vecinos a las autoridades del orden en Piedras Negras, que son el de la Dirección de Seguridad Pública, el comportamiento de estos jóvenes, sobre todo por las noches madrugadas. Pero bueno, no se ha podido frenar este problema. Te comento que anoche otra vez se agarraron a pedradas jóvenes lanzándose proyectiles y dañando algunos vehículos de aquí de la zona donde se lamentablemente se originó esta batalla campal, por lo que ya ni los padres pueden controlar a estos jóvenes, por lo que urge acciones más drásticas para frenar este tema de violencia acá en el sector de la colonia Las Cumbres. Y bueno, como dicen algunos de los afectados, bueno, que se agarren ellos, pero ya cuando dañan el vehículo, el parabrisas, el vidrio de algún domicilio, pues ya ahí nadie les cubre este gasto a los vecinos afectados. Por eso la queja sobre esas acciones que se siguen realizando en la colonia Las Cumbres.
1: Oye, Chava, y me atrevo a decir que este sector de la colonia Cumbres es donde de manera frecuente vemos a elementos de la Policía Preventiva Municipal recorriendo las calles a pie, incluso jugando cascaritas con los jóvenes, precisamente para evitar que sigan este tipo de pleitos que afectan a quienes viven cerca de donde se desarrollan estas riñas, ¿no, mi Chava?
2: Efectivamente, como bien te comentaba, se han hecho programas de proximidad social por parte de seguridad pública, pero estas acciones se hacen dentro de las tempranas horas, pero ya lo que son en las noches, prácticamente madrugadas, 12 de la medianoche, 1 de la mañana, es cuando salen los jóvenes, en la otra parte de jóvenes del sector de la colonia de Cumbres, a limar sus asperezas, peleándose de esta forma, en estas batallas campales, y es ahí donde señala el ciudadano, el quejoso de la colonia de Las Cumbres, de que no se están tomando las acciones correspondientes en la noche para frenar este tipo de problemáticas que se originan en este sector de la colonia.
1: Pues ojalá y se puedan reforzar más estas acciones, porque no es la primera vez. Incluso yo recuerdo ahorita, Chava, un video en el que pues una de las afectadas les dice hasta lo que se van a morir, ¿no? A los jóvenes que nada más se lanzan piedras sin medir las consecuencias. Entonces, pues hay que echarle más ganitas, no todo es recorridos y las cascaritas de fútbol, hay que apretarle más ahí en el sector de Las Cumbres, mi Chava. Te agradecemos este reporte.
2: Y como bien señalas tú, Ángel, hay que darle más ganas en ese sentido, y sobre todo para los padres de familia que permiten que sus hijos a altas horas de la noche o madrugada anden en la calle. Luego sucede alguna desgracia, alguna tragedia, Ángel, y son los primeros que van a salir a pedir justicia por fulanito, manganito, perenganito. Mientras tanto, pudiste evitar todo ese tipo de situaciones con mayor disciplina, mayor rigor en ese sentido, para educar a tus hijos y evitar que anden ese tipo de pandillerismos en las calles, en las colonias, exclusivamente de la colonia Las Cumbres.
1: Efectivamente, te agradecemos este reporte, mi chava. Muy buenos días.
2: Buenos días.
3: Continuando con la información, aquí en Piedras Negras, el presidente municipal Carlos Jacobo Rodríguez González se pronunció en torno al incidente en el que se viera envuelto un trabajador de la administración. Se trata de José Iván, alias El Osito, el pasado fin de semana. Comentó que todos los servidores públicos, al igual que cualquier persona, tienen su legítimo derecho a descansar y divertirse, pero siempre buscando no excederse. Por el contrario, que cuiden su imagen para no verse envueltos en situaciones comprometedoras. También admitió el alcalde que el caso ha levantado bastante polémica entre la opinión pública e incluso con versiones contradictorias, lo que evidencia una gran cantidad de intereses particulares detrás de muchas de las publicaciones que puede uno ver en las redes sociales.

0: pesar de que somos personas normales, ciudadanos ordinarios, tenemos el derecho a la convivencia, el derecho al descanso, el derecho a la diversión, pero sí tenemos que tener en cuenta que debemos de cuidarnos, de no ponernos en este tipo de riesgo, situación. Obviamente se hizo un prejuicio de los hechos ocurridos desde un principio, pues la nota era de que un servidor público había apuñalado a un ciudadano. Luego nos dimos cuenta de que este servidor público había sido primero provocado, después. Entonces, lo primero es, una vez más, invitar a la ciudadanía a que no juzguemos sin antes conocer ambas caras de la moneda, sin antes conocer ambas versiones. Número dos, pues, repito, ¿no? Como servidores públicos tenemos que tener en cuenta que tenemos que estar alertas todo el tiempo y evitar ponernos en este tipo de situaciones.
1: Jacobo Rodríguez consideró que existen muchas interrogantes y cuestionamientos sobre el caso, por lo que pidió que se aplique toda la ley con imparcialidad y que no se politice el tema por el proceso electoral que está justamente en marcha. Asimismo, se pronunció porque este tipo de incidentes tampoco afecten la buena relación y coordinación que el municipio tiene con las agencias estatales de seguridad, como lo es la Fiscalía General del Estado.
0: No sé por qué se esté politizando esta situación. No tengo idea cómo pudiera afectar el proceso que estamos viviendo hoy en día en el estado. No lo entiendo. Pero bueno, esa es mi opinión. Y nosotros estamos de acuerdo en que el que la haga la paga, la tiene que pagar. Pero siempre que se tuve con imparcialidad, y eso es lo más importante para nosotros.
2: 8:17 a.m. y por otro lado, apoyará municipio a familia de trabajador de Cimas que murió este fin de semana. Un minuto de silencio se guardó este lunes por la mañana durante el segmento de información de servicios públicos ante el fallecimiento de Andrés Eladio Rositas, empleado del Sistema Municipal de Agua y Saneamiento. Tras enviar sus condolencias y de la administración a los deudos de la hora Oxiso, el presidente municipal de Piedras Negras, Carlos Jacobo Rodríguez, lamentó los hechos ocurridos el domingo durante una convivencia familiar. Puntualizó que Rositas Gutiérrez era esposo de Nayeli Pulgarín, jefa de proyectos de la Dirección de Planeación, Urbanismo y Obras Públicas, a quien además de una gran compañera, la consideró como una buena amiga. Cuestionado al respecto, Rodríguez González confirmó que su administración brindará todo el apoyo que sea necesario para que no quede desprotegida la familia del ex trabajador, tanto en lo económico como en lo moral.
0: Antes de iniciar con este segmento de información de servicios al pueblo, quiero pedirles un minuto de silencio y extender nuestra más sentido pésame por el lamentable fallecimiento de Andrés Eladio Rositas Gutiérrez, empleado del Sistema Municipal de Aguas y Saneamiento. Pasamos a un minuto de silencio. Hacemos extensivas nuestras condolencias a las familias Rositas Pulgarín y Rositas Gutiérrez, así como a sus amigos y compañeros de trabajo. Deseamos pronta resignación y fortaleza para todos sus seres queridos en este difícil momento. Que Dios lo reciba en su santa gloria y brinde consuelo, paz y esperanza a su familia.
3: Preguntarle si la administración o el Sistema Municipal de Agua y Saneamiento contemplarán algún tipo de apoyo o ayuda a la familia del trabajador que falleció.
0: Sí, obviamente, 100% desde ayer tuvimos contacto con la familia. Para los que no sepan, la esposa del fallecido trabaja en Presidencia Municipal, es Nayeli Pulgarín, nuestra directora de proyectos. Entonces, pues obviamente que les vamos a dar todo el respaldo y todo el apoyo, no solamente en este momento, sino también en el futuro. Nayeli es una gran compañera, es una gran amiga y vamos a estar ahí para apoyarla.
1: Son
4: Son ya las 8:20, la temperatura en 25 grados centígrados. Continuamos con más noticias. El presidente municipal acudió al Cebetis 34 para encabezar la ceremonia de honores a la bandera. Era un acto en el que participaron autoridades municipales y directivos del plantel educativo, así como estudiantes y personal docente. Durante la visita se realizó la entrega de instrumentos para la banda de guerra y microscopios destinados al área de laboratorio, con el objetivo de fortalecer las condiciones de formación académica y cívica de la comunidad estudiantil. En representación de la sociedad de alumnos, los jóvenes Jorge Alejandro García y Miranda Sandoval dirigieron un mensaje de agradecimiento en el que reconocieron la importancia de contar con mejores herramientas para el desarrollo de las actividades educativas y formativas dentro de la institución. En su mensaje a las y los estudiantes, el presidente municipal destacó la importancia de respaldar la educación y brindar oportunidades para el desarrollo de las juventudes. Siempre es motivo de orgullo visitar una escuela donde vemos jóvenes con ganas de salir adelante, de prepararse y de construir un mejor futuro para ustedes y para sus familias. Hoy venimos a hacer entrega de instrumentos para la banda de guerra y microscopios para el área de laboratorio, pero más allá del apoyo material, venimos a decirles algo muy claro: no están solos, expresó. El alcalde también reconoció el talento y potencial de las y los alumnos del Cebetis 34, a quienes exhortó a continuar preparándose y creyendo en sus capacidades para alcanzar sus metas personales y profesionales. Finalmente reiteró que la entrega realizada representa una apuesta por el futuro de las juventudes y por el fortalecimiento de la educación en la ciudad, al tiempo que agradeció el recibimiento por parte de la comunidad estudiantil y docente de este plantel.
5: Y estudiantes de la especialidad de enfermería del CECATI 111 se encuentran realizando su servicio social en el Centro Integral para Personas Mayores, donde participan en actividades de atención y acompañamiento dirigidas a las y los residentes que habitan en el lugar. Como parte de sus actividades, las y los alumnos apoyan en acciones relacionadas con el cuidado integral, seguimiento básico de salud y convivencia, contribuyendo a fortalecer la atención diaria del mencionado centro. Esta actividad forma parte de la vinculación entre el gobierno municipal y el sector educativo, permitiendo que estudiantes desarrollen prácticas formativas y de servicio comunitario en beneficio de la población de personas mayores. Durante una visita al centro, la presidenta honoraria del DIF, Giovanna Rodríguez, y Sonia Anel Pérez, directora general, convivieron con las personas residentes y supervisaron las actividades que se realizan en el lugar para continuar dignificando a las personas mayores residentes del centro y brindarles atención integral y espacios adecuados.
1: Con la participación de autoridades municipales, deportivas, entrenadores, padres de familia y los equipos integrados en las distintas disciplinas, se llevó a cabo el arranque oficial de las escuelitas deportivas municipales en un evento que reunió a niñas, niños y jóvenes interesados en formar parte de estas actividades. Durante el evento se realizó la entrega de material deportivo para cada una de las disciplinas que forman parte del proyecto, además la entrega de reconocimientos por su participación a cada uno de los grupos que son porristas y promotores deportivos por todo su trabajo dentro de estas escuelitas. En su mensaje, el presidente municipal destacó la importancia del deporte como una herramienta para la formación integral de la niñez y la juventud, señalando que la práctica deportiva fomenta valores como el respeto, la constancia, la solidaridad y el trabajo en equipo. Asimismo, expresó que estas acciones buscan fortalecer espacios y programas que permitan a las nuevas generaciones desarrollarse de manera sana y positiva. También reconoció la labor de los entrenadores, promotores deportivos y colaboradores que participan en este esfuerzo, además de agradecer la confianza de los padres de familia por impulsar a sus hijos a integrarse a las distintas disciplinas deportivas. De igual manera, invitó a las y los jóvenes a que aprovechen las oportunidades de practicar algún deporte con entusiasmo y compromiso. Por su parte, Abraham Gerardo Lima Lerma señaló que el deporte deporte representa una de las herramientas de transformación social más importantes, destacando que a través de las diferentes disciplinas se promueve la formación y el crecimiento personal de la niñez y la juventud. Además, agradeció la confianza de los padres de familia y reiteró que los participantes cuentan con el acompañamiento de personas capacitadas para su formación deportiva. Durante el acto también participó la niña María Rodríguez Zapata, quien ofreció un mensaje de agradecimiento e invitó a más niñas, niños y jóvenes a que se acerquen a las escuelitas deportivas municipales. El evento contó además con la presentación del equipo de porristas Cougars, quienes dieron realce a la ceremonia de arranque.
2: Son 8:25 a.m. y a excepción de algunas situaciones que no han pasado a mayores, lo que ha transcurrido dentro de las campañas electorales de cara a la elección del 7 de junio en Coahuila se han desarrollado en calma, reconoció el gobernador Manolo Jiménez Salinas. Puntualizó que la mayoría de los abanderados se han dedicado estas 2 semanas a realizar propuestas que tienen como finalidad generar crecimiento para la entidad, aunque hay algunos que no hace caso y buscan sembrar incertidumbre. Sin referirse a qué partidos políticos pertenecen, dijo que sus militantes se han dedicado a buscar desestabilizar con algunas declaraciones, sobre todo en materia de crecimiento, nada más alejado de la realidad, ya que Coahuila es el segundo estado a nivel nacional en la generación de empleos. Jiménez Salinas reiteró que esos candidatos que utilizan su tiempo para ser grilleros negativos, que polarizan, dividen y mienten a la gente de Coahuila, son los que siempre pierden la elección.
6: Sí, pues hemos visto elecciones tranquilas, en paz, pues han sucedido un par de situaciones, pero menores, más internas, más pues ahí de broncas político-partidistas, pero nada que pase a mayores. Y bueno, como lo he dicho, pues algunos no me hicieron caso, ¿no? En vez de hacer campañas propositivas, campañas constructivas, campañas pues donde se ponga sobre la mesa cómo mejorar Coahuila, pues entran en la grilla, en la polarización, en la división, en las mentiras. No nada por ahí. Un partido diciendo que Coahuila era el estado con menor desarrollo en México y que no había chamba y no sé qué, de repente, bolas, el IMSS saca la la medición nacional, pues es una institución del gobierno federal, y pues segundo lugar nacional en creación de nuevos empleos, ¿no? Entonces, les duran bien poquito las mentiras, ¿no? Pero la gran mayoría anda en plan propositivo y constructivo a favor de nuestro estado. Pues sí, o mira, la gente es sumamente inteligente y ya no se cree la grilla, ya no se cree la politiquería. Entonces la gente valora mucho cuando hay propuestas. Y sobre todo cuando hay candidatas y candidatos que han dado resultados. Eso es lo más importante, porque como yo decía en mi campaña, yo no vengo a decir lo que voy a hacer. Mejor les platico lo que ya hice, y lo que cumplí, y lo que hice. Digo, cuando quise ser gobernador, decía, lo que hice en Saltillo, pues ahora lo vamos a hacer. Entonces, esas candidatas y candidatos negativos, grillos, que polarizan, que dividen, que mienten, siempre pierden.
4: 8:29 a.m, la temperatura en los 25 grados centígrados. Vamos a ir a nuestra siguiente pausa comercial, pero al regresar, pues ha estado circulando ya otra encuesta en cuanto a la preferencia del electorado en esta elección a la diputación local. Le vamos a comentar de cuál se trata y qué resultados está manejando. Por lo pronto nos vamos al comercial, enseguida volvemos.
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9: 8:33 a.m, la hora correcta, la temperatura en 25 grados centígrados. Le comentábamos antes de ir a la pausa que está circulando ya una nueva encuesta de Electoralia, esto rumbo a la elección del Congreso del Estado de Coahuila. Esta encuesta perfila un escenario ampliamente favorable para la llamada Alianza por la Seguridad, integrada principalmente por PRI y UDC, que de mantenerse las tendencias actuales estaría en condiciones de ganar los 16 distritos locales de mayoría relativa. El estudio también refleja un debilitamiento importante de Morena y PT en distintas regiones del estado, particularmente tras semanas marcadas por escándalos nacionales, conflictos internos y desgaste mediático derivado de casos como Rubén Rocha Moya, las confrontaciones en Chihuahua, los señalamientos de inseguridad y el deterioro de percepción pública hacia la marca Morena a nivel nacional. Vamos con los números. En el Distrito 1, Francisco Javier Navarro Galindo Navarro, de la Alianza por la Seguridad, aparece con un 39%, seguido por Delia Amalia González González, de Morena PT, con 28%, y Javier Alberto González Cervantes, de Nuevas Ideas, con un 10%. En el Distrito 2, Guillermo Ruiz Guerra, Memo Ruiz, encabeza con un 36%, mientras que Mayra Rubí Rangel Esquivel alcanza un 25% y Gabriela López de la Cruz, Gaby López de Movimiento Ciudadano, obtiene el 13%. Para el Distrito 3, Claudia María Garza Iribarren lidera con 36%, seguida de Jesús Alonso de la Cruz Garza, Bebo Cruz con 25%, Alira Azalia Resendi Rodríguez del Verde con 15% y Mario Alberto López Gámez, el Mayito, de Nuevas Ideas, con un 8%. En el Distrito 4, Cristina Mezcua González, Cristia Mezcua registra el 33%, Delia Aurora Hernández Alvarado el 27%, y Elizabeth Sánchez Niño, Betty Sánchez del PAN, el 10%. En el Distrito 5, Ezra y Ben Cavazos del Bosque, Ezra alcanza el 36%, mientras que Alfonso de Jesús Almeraz Borjas, Poncho Almeraz, obtiene el 24%. Más atrás aparecen Alberto Sabas, Valdés Villarreal, Beto Sabas con el 5% y Héctor Manuel Garza Martínez con el 3%. Uno de los márgenes más amplios se observa en el Distrito 6, donde Héctor Miguel García Falcón, el Gachupín, alcanza el 45% contra el 21% de Antonio Flores Guerra, Tony Flores, 10% de Enrique Sánchez Campos, Quique Sánchez, y 6% de Elías Ramírez García.
10: En el distrito 7, Sol María Luna Adame, el Sol Luna, aparece con 36%, seguido por Mónica Darinka Guerra Arieta con 24%, y Ezequiel Soto García, el Profe Cheque, con 8%. Para el distrito 8, Jimena Villarreal Blaque, Jimena, suma 38%, mientras Lucía Inés Zorrilla Cepeda obtiene 31%. Más atrás se ubican Juan Pablo Uribe Barraza, Pablo Uribe, con 4%, y Gerardo Abraham Aguado Gómez Quillo, con 4%. En el distrito 9, Verónica Martínez García, Vero Martínez, encabeza con 35%, seguida de Antonio Tolini Murra con 29%, Talía Peñalosa Valleja del PAN con 8%, y Ana Valeria Carranza de la Rosa, Valery Carranza con 4%. En el distrito 10, Felipe Eduardo Miranda, Felipe González, encabeza con 37%, seguido por Rocío Guadalupe de Aguinaga Peraza, Pili, con 30%, Abraham Adolfo Rebollar de la Cruz con 9%, y María del Socorro Villegas Ramírez Maricoco con 4%. Para el distrito 11, Víctor Hugo Dávila Prado, Hugo Dávila, aparece al frente con 39%, seguido por Fernando Hernández Hernández de 28%, Claudia Jacqueline Álvarez Hernández con 6%, y María Luisa Morales, Luisa Morales con 3%. En el distrito 12, José María Morales Padilla, Chemo Morales, lidera con 37%, frente a Estela Herrera con 25%, Erika de Jesús Martínez López, Eri Martínez con 4%, y Kimberly Alondra Regalado Molina King con 3%. En el distrito 13, Luz María Elena Morales Núñez, Luz Elena, encabeza con 40%, seguida por Josefina Flores Jiménez Chepina con 28%, Carla Verónica González Fernández, Carla González con 4%, y Ana Laura Rivera González con 3%. En el distrito 14, María del Mar Arroyo Piar, Marina Arroyo, aparece arriba con 37%, seguida por Eduardo Hernández Carrizales, el Profe Lalo, con 29%, Alfonso Denao de la Peña Villarreal, Poncho Denao, con 19%, y Argentina Cárdenas Lozano con 4%. En el distrito 15, Julián Eduardo Medrano, Lalo Medrano, lidera con 37%, seguido por José Alberto Hurtado Vera con 26%, Michel Emanuel Márquez de Luna con 10%, y Limbar Ulises Montemayor Valdés, Limbar Valdés, con un 6%.
11: Y en el distrito 16, Álvaro Moreira Valdés, el Profe, encabeza con 38%, seguido con Judith Alejandra Salazar Mejorado con 27%, Albani Rubí Castro Rodríguez, o Albani Castro, con 10%, y Alejandro Martínez Álvarez, Alex Martínez, con 6%. Otro de los elementos que más llama la atención en esta medición es que, según la proyección de representación proporcional, partidos como el Movimiento Ciudadano, el Partido Verde, las Nuevas Ideas e incluso el PAN y UDC alcanzarían espacios dentro del Congreso del Estado. En contraste, el PT aparece con números considerablemente más reducidos que en procesos anteriores y enfrentando un escenario mucho más complicado para mantener una presencia relevante dentro del legislativo local mediante la vía plurinominal.
9: Pues ahí están, ¿no?, estos resultados que arroja otra nueva encuesta, ahora de Electoralia. Ya en su momento habíamos analizado otros porcentajes de percepción de intención del voto, pero pues resumimos, ¿no? Son encuestas, ¿no?
10: Sí, exactamente, ya lo hemos comentado muchas veces, pero vamos a tocar el tumpo de esta nueva encuestadora. Uh-huh. Me parece que no sobrepasa ninguno de los candidatos que maneja el 40% de preferencia. Además, estoy analizando, estoy observando de que estamos a 10 días de que se concluyan las campañas y no van a dar ni el 100%. Yo considero que va a haber vueltas, que va a haber algunas sorpresas. No va carro completo para mi punto de vista.
12: El reto es que puedan superar el 39% de la participación ciudadana en una elección única, que es la de diputación local, porque no va acompañada por alcaldías, por gubernaturas, y eso marca mucho la diferencia, que realmente el ciudadano salga a votar, que se motive con estos esfuerzos que hacen los candidatos por buscar el apoyo ciudadano.
11: Y eso que el Partido Revolucionario Institucional está jugando prácticamente de local, por así decirlo, por la diferencia de otros estados donde definitivamente se ha desplomado la presencia del PRI, en Coahuila todavía se conserva, y también hay que recordar que Electoralia también está incluso colocando entre los gobernadores mejor evaluados del país a Manolo Jiménez Salinas. Es una imagen que pesa todavía mucho en el colectivo. Además, la alianza con la Unidad Democrática de Coahuila le ayuda especialmente acá en la región norte y en la carbonífera, donde todavía el UDC conserva un voto histórico y operadores locales. Es que todavía hay una estructura, siento yo, muy fuerte del PRI, especialmente con lo territorial y las alianzas que tienen. Morena, pues tiene todavía más presencia mediática y una polarización importante, sobre todo con figuras muy visibles en las redes sociales. Definitivamente les ha pegado, les ha afectado las acusaciones y las polémicas de la narcopolítica, la inseguridad en algunos estados gobernados por Morena, los conflictos internos que tienen y el desgaste por los problemas de las figuras. Hay una percepción de soberbia y de división interna en Morena que sí les ha afectado.
9: No, y lo que no hemos dicho y que es muy real, y que al menos quienes pues seguimos muy de cerca algunos de los eventos de campaña de los candidatos, es que hay gente a la que le sigue interesando nada la política. Hay mucha gente que te recibe por educación, te escucha por darte precisamente esa oportunidad, pero al darse vuelta a los candidatos, pues lo que expresan es que pues no creen, ¿no? Entonces, es muy importante hacer la invitación a salir a votar. Son elecciones que, como decía Siboney, son solas, históricamente no generan nada de efervescencia. Yo creo que ha quedado en solamente eso, la intención de hacer ese debate, porque ya, como dice usted, don Carlos, faltan 2 semanas, ¿no?
10: Para 10 días.
9: 10 días para la elección, entonces difícilmente se podrá organizar ya un debate. Entonces, pues es el trabajo que los candidatos hagan en campo, aprovechando los espacios informativos, las entrevistas en medios de comunicación, sus redes sociales, su estructura, para seguir generando la participación ciudadana, porque caray, ese 39% que decía Siboney es muy, pero muy bajo, ¿eh?
12: Sí, es bastante bajo. Imagínate si eso lo dividimos tan solo en el distrito 2 entre 8 candidatos. Bueno, sabemos cuáles son los partidos que tienen como más posibilidad de ganar votos o superar en cantidad de votos, pero sí, aquí el reto es que realmente el ciudadano responda, la ciudadana, los jóvenes, es un segmento de la población que podría marcar mucho la diferencia en una elección, de acuerdo a cifras del propio Instituto Nacional Electoral del OPLE, que entre los 18 años y los 29 años, los jóvenes que son potencialmente más, o que tienen potencial oportunidad para votar, no lo hacen, ¿sí?
10: Fíjate que yo considero que aquí en Piedras Negras, este distrito 02, ya se acabó el mito de que es una elección solitaria, que es una elección poco atractiva. No, para mi punto de vista, aquí los adultos y los adultos mayores son los que van a sacar el voto. porque los jóvenes ni siquiera se enteran de lo que está
12: estadísticamente
10: pasando.
12: Estadísticamente así está demostrado, que son las personas mayores los que más votan. Y encontraste, veía la nota de Eagle Pass, donde también está un proceso electoral. También la gente mayor es la que más se anima a participar.
10: Sí, entonces yo creo que se acabó el mito de que no va a haber participación. Para mi punto de vista, esta elección del 7 de junio va a ser muy participativa.
11: Pues a mí no me suena tan descabellado que el PRI pudiera llevarse la mayoría de los distritos. Todo dependerá mucho de la participación ciudadana, si los jóvenes se animan a votar y sobre todo que Morena pues alcance a movilizar sus bases en estas últimas, en sus últimos días que quedan todavía para participar. Siento que como quiera Morena.
10: Morena no tiene bases, Morena tiene pueblo.
11: Mire, a Morena, no sé, le afectó mucho algo importante aquí en Coahuila, y es que la elección local siento que ya está nacionalizándose, y eso se va a ver reflejado en la votación.
12: Faltan 15 minutos a las 9 y a propósito de candidatos y candidatas, una gran recepción de la ciudadanía con muestras no solo de cariño, sino de respaldo real, ha encontrado durante sus recorridos diarios la candidata de Movimiento Ciudadano a la Diputación Local por el Distrito 2, Gabriela López de la Cruz. Destacó que en el marco del Día del Estudiante, que se celebra este próximo 23 de mayo, cuenta dentro de su plataforma política con propuestas enfocadas a los jóvenes de la ciudad. Resaltó que este partido tiene como prioridad atender las necesidades y planteamientos de los jóvenes, que se identifican mucho con la manera de trabajar tanto del llamado Partido Naranja en diversas partes del país. López de la Cruz aseguró que aquí, en Piedras Negras, no es la excepción, ya que se han integrado muchos jóvenes a su campaña, pero además ha recogido una gran cantidad de propuestas de este sector de la población.
13: La verdad es que muy contentos porque hemos recibido pues muchas muestras de cariño por parte de la ciudadanía, y pues es lo que nos alienta a seguir aquí en este recorrido. La verdad es que ahora sí que ya se me hizo bien corta, ya siento que se va a terminar, y pues con todo lo que hemos recorrido y hemos recibido tanto de propuestas para complementar nuestro proyecto, pues muy grato todo esto. Y pues bien, ahora ahorita sí nos toca los espejos. Dentro de todo lo que nos toca recorrer, pues son 6 ejidos. Vamos a empezar con el ejido Villa de Fuente. Queremos abarcarlos todos, sabemos que pues es bien corto, pero queremos recorrer lo más que podamos.
14: ¿Qué planteamientos, qué propuestas va a presentar en el recorrido del día de hoy?
13: Claro que sí, mira, pues, como sabemos, esta es la semana del Día del Estudiante, el 23 de mayo, y pues esta semana vamos a trabajar con los jóvenes. Fíjate que dentro de mi equipo de trabajo se han integrado muchos jóvenes, les llama la atención el proyecto, les llama la atención toda la ola que traemos, tanto en el estado como en los estados cercanos como Nuevo León. Es un partido que viene acepta jóvenes de nuevas generaciones, y sobre todo que traemos muchas propuestas también para los temas, el tema de deporte, el tema de las escuelas, que pues dentro de ello ellos mismos nos han hecho sugerencias, como son arreglar los baños de las escuelas, arreglar los centros deportivos, que nos hace mucha falta aquí en Piedras Negras.
9: 8:47 en la mañana, la temperatura en 25 grados centígrados. Hacemos ya nuestra última pausa. Al regresar, Calibre 57, la noticia de balazo, los espectáculos y, por supuesto, los deportes.
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3: Calibre 57, la noticia de balazo nos presenta hoy en su portada. Da niño positivo a cristal. Detienen a la madre y es que un pequeño de 4 años, escuche usted, dio positivo a metanfetaminas y su madre pierde la custodia. Una historia que ya contó nuestro corresponsal Eleazar Ibarra de la ciudad de Eagle Pass, una mujer de 31 años de edad, quien además de estar detenida, pues ya perdió la custodia de su hijo porque pues este dio positivo a metanfetaminas, una dosis que incluso pudo ser mortal para el menor. Dice otra de las notas: planchan a un vato y se muere. Hombre de 77 años de edad es la víctima, quien pues no resistió las lesiones después de ser atropellado y falleció siendo atendido en el Hospital General Salvador Chavarría. Dice otra de las notas, pues confirman el suicidio de un ex policía. Ya le comentábamos el día de ayer de esta persona de sexo masculino que pues acarreaba una serie de temas personales que derivaron en esta situación. Dice otra de las notas: capturan a miembro de la mafia mexicana. Ahí vemos la fotografía de este sujeto que, pues bueno, su cuerpo luce todo tatuado característico, ¿no?, de quienes forman parte de algunas de estas pandillas, sobre todo de la mafia mexicana. Dice otra de las notas: muerde y madrea a su morra. Un hombre resulta detenido luego de que, además de golpear a su pareja, no conforme con ello, pues la mordió. Toda esta discusión comenzó por temas de infidelidad. Al parecer le encontraron por ahí unos mensajes al celular. El hombre no se sintió cómodo con las preguntas y cuestionamientos de su pareja, la golpeó y para rematar la mordió. 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Hoy la chica calibre es Anka Just. Anka Just nos recuerda que hoy la temperatura será de 35 grados centígrados como máxima, la mínima de los 27 centígrados. 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

0: 6 minutos para las 9 de la mañana y nos vamos rápido con espectáculos. Una nota que acaparó los titulares de espectáculos justamente después de que se informara que continúa la loba facturando. Y es que Shakira gana la batalla al fisco en España tras una serie de comparecencias ante el Tribunal de Madrid. Ahora la cantante recibirá una suma que asciende a los 64 millones de dólares. La estrella colombiana Shakira, que en el pasado se enfrentó con Hacienda en España, obtuvo un triunfo luego de que la justicia española anulara una sanción fiscal y ordenara que se le devuelvan más de 64 millones de dólares. La Audiencia Nacional, una jurisdicción en Madrid especializada en asuntos financieros complejos, dispuso a mediados de abril la anulación de la liquidación practicada y la consiguiente devolución de las cantidades ingresadas más los intereses legales del ejercicio fiscal 2011, según un documento al que tuvo acceso la AFP este lunes. Así que la loba sigue facturando. Y en información sobre el Festival Emblema 2026, realizado en la Ciudad de México, pone Paris Hilton ritmo a la clausura, y es que los shows de Kenia Os y Paris Hilton llevaron al Festival Emblema fueron de los más contrastantes, pero ambos generaron al mismo tiempo resultados, una fiesta total ideal para saltar y bailar al cierre del encuentro musical. Es parte de la información de espectáculos.
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5: Vámonos rápidamente con la información de los deportes. Ya quedaron definidos los días y los horarios de los juegos de ida y vuelta de la gran final de la Liga MX. Cruz Azul frente a Pumas, Ciudad de los Deportes, a las 8 horas. Tiempo local este jueves. Y el juego de vuelta en el Estadio Olímpico Universitario a las 19 horas. Vamos a conocer después de estos dos capítulos quién es el equipo que se alza con el campeonato. Las apuestas hablan de que Cruz Azul sería el nuevo campeón, sin embargo Pumas va a hablar en la cancha. Ya están llegando los seleccionados europeos a la concentración del tricolor. Edson Álvarez, Jorge Sánchez y Mateo Chávez ya reportaron con su selección. Y hablando de temas mundialistas, ayer se dio a conocer la lista de jugadores que estarán participando con la selección de Brasil en el Mundial 2026, y la euforia que se armó cuando se escuchó el nombre de Neymar Jr., quien estará presente en otro Mundial más. Hablando del Mundial, ha informado que prohíben el uso de máscaras en estadios mundialistas. El uso de máscaras, cornetas, silbatos, equipo de foto, video profesional, drones, armas de fuego, objetos punzocortantes, alimentos y bebidas que vayan en vidrio, botellas o latas, paraguas, bombas de humo, cohetes y parafernalia están dentro de la lista de objetos no permitidos. Pues qué aburridos en este mundial. Me imagino una máscara, ¿qué te puede hacer una máscara? Pero pues bueno, todo esto va a estar prohibido de acuerdo a la información de los deportes.
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5: Falta un minuto para las 9 de la mañana. Llegamos al final de esta primera emisión de Radio Zócalo Noticias, periodismo de verdad. Nos vamos, las voces que usted escuchó a lo largo de estas 2 horas, don Carlos Desmo, gracias, buenos días.
4: Muy buenos días, feliz martes.
5: Miguel Ángel Pérez Ruiz, gracias, buenos días.
6: Gracias por haber estado con nosotros. Prepárese porque se acercan las lluvias. Tenga ahí el paraguas cerca de usted por si lo requiere. Esta noche ya aparecen las posibilidades a partir de las 10 de la noche.
5: Siboney Alvarado, gracias, buenos días.
7: Gracias y gracias por habernos acompañado.
5: Gracias también a nuestro compañero Mario Alvarado Campos en control de audios de Dinámica Auditiva, su servidor Ángel Robles, a nombre de Armando López Capetillo, titular de este espacio informativo. Le decimos gracias, buenos días, con permiso.
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1: Para hoy esperamos un cielo parcialmente soleado con una temperatura máxima calurosa llegando hasta los 36 grados centígrados en la sombra, con sensación real de hasta los 42 grados. El viento estará soplando del sureste a 15 kilómetros por hora. Para esta noche regresan las posibilidades importantes de lluvias entre un 40 y hasta un 60% con mínima en los 22 grados. Para mañana máxima de 32 grados, de 10 a 40% las posibilidades de lluvias, que aumentan por la noche hasta en un 90%. La mínima desciende a los 21 grados. Para el próximo jueves, máxima de los 29 grados, 50% más de posibilidad de lluvia y la mínima en los 21 grados con otro 40% de posibilidades de tormentas.
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0: calle. Son tres, ¿no? Sí. Todas esas me respaldan a mí. Todas esas me respaldan a mí. Claro. También a ti, de la Gardena.
1: Ay, déjame saco.
0: Déjame saco el cajón para bolear. Con Elías Medina, déjame aviento un bolerito así matón para ir calentando el martes de machaca.

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14: Jamás desesperes, aún estando en las más sombrías aflicciones. 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
1: 5 minutos y las 11 de la mañana desde Colonia Vista Hermosa, que está la Superestelar, estación líder del grupo de Radio Zócalo, y Marco Marroquín con esta rola que se llama Mi Niño.

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3: Para hoy esperamos un cielo parcialmente soleado con una temperatura máxima calurosa llegando hasta los 36 grados centígrados en la sombra, con sensación real de hasta los 42 grados. El viento estará soplando del sureste a 15 kilómetros por hora. Para esta noche regresan las posibilidades importantes de lluvias entre un 40 y hasta un 60% con mínima en los 22 grados. Para mañana máxima de 32 grados, de 10 a 40% las posibilidades de lluvias, que aumentan por la noche hasta en un 90%. La mínima desciende a los 21 grados. Para el próximo jueves máxima de los 29 grados, 50% más de posibilidad de lluvia y la mínima en los 21 grados con otro 40% de posibilidades de tormentas.
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2: Cuando la vida te presente mil razones para llorar, demuéstrale que tienes mil y un razones para reír.
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3: Un momento, ANSPAC. Aprende a entender a tus padres. Llévate bien con tus hermanos. Son el mejor vínculo y probablemente serán ellos los que te acompañarán en el futuro. Respeta a los mayores, escucha sus consejos, sé paciente. Cuida tu cuerpo porque es el mejor instrumento que jamás tendrás. No juegues con los sentimientos de los demás, ni permitas que lo hagan con los tuyos. Si te hacen daño, recuerda que Dios está siempre contigo. Este fue un momento ANSPAC.

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12: Son las 12 del día. Es la hora del Angelus.
13: El ángel del Señor anunció a María y concibió por obra del Espíritu Santo. He aquí la esclava del Señor, hágase en mí según tu palabra. Y el Verbo se hizo carne y habitó entre nosotros.
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3: Lo dijo Baby Ruth. Cada strike me acerca más al siguiente jonrón.
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4: Un momento, ANSPAC. Aprende a entender a tus padres. Llévate bien con tus hermanos. Son el mejor vínculo y probablemente serán ellos los que te acompañarán en el futuro. Respeta a los mayores, escucha sus consejos, sé paciente. Cuida tu cuerpo porque es el mejor instrumento que jamás tendrás. No juegues con los sentimientos de los demás ni permitas que lo hagan con los tuyos. Si te hacen daño, recuerda que Dios está siempre contigo. Este fue un momento ANSPAC.
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10: 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Luego las eché en una bolsa y las enterré. 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

Ahí está la música del señor Chon Arauza, se llama La Cumbia de las Corcholatas. Muy buenas tardes, ya iba a decir muy buenos días, muy buenas tardes, son las 12:51, 12:51 en la Estación de la Raza. Les saludamos con gusto, con saludos a toda la gente de Monclova, papá, toda la raza de Monclova y Frontera que siempre nos acompaña. Saludos para la Rivera, ya para todo el fraccionamiento Rivera, la San Miguel del Río, Hipódromo, a toda la gente del pueblo, Asturias, no hombre, toda la gente que nos acompaña ya en la Anáhuac, en la Independencia, en la Oxy Colombia, en la toda la raza que nos acompaña en la Miravalle y en las Cañadas, a toda la raza que es de Monclovita la Bella, le saludamos con todo el gusto del mundo, y a toda la gente que es de Piedras Negras, por supuesto, Cinco Manantiales, Región Carbonífera, el saludo es para ustedes.

0: al Chuy. ¡Qué falena! ¡A la Blanca!
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1: Es la una de la tarde. Te invitamos a rezar un Ave María por la paz del mundo y nuestras familias.
2: Dios te salve María, llena eres de gracia, el Señor es contigo. Bendita eres entre todas las mujeres y bendito es el fruto de tu vientre Jesús. Santa María, Madre de Dios, ruega por nosotros los pecadores, ahora y en la hora de nuestra muerte. Amén.
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Ahí está la música del grupo dominante del buen Alex Ibarra. Y le saludamos con mucho gusto a todo el grupo dominante que siempre está en sintonía de la estación de la raza con todos los grandes éxitos. El día de hoy es martes 19 de mayo ya. Martes 19 de mayo y ahora sí nos vamos a poner, como dice el musicalísimo Fuego Indio, feliz, feliz.

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3: Para hoy esperamos un cielo parcialmente soleado con una temperatura máxima calurosa llegando hasta los 36 grados centígrados en la sombra, con sensación real de hasta los 42 grados. El viento estará soplando del sureste a 15 kilómetros por hora. Para esta noche regresan las posibilidades importantes de lluvias entre un 40 y hasta un 60% con mínima en los 22 grados. Para mañana máxima de 32 grados, de 10 a 40% las posibilidades de lluvias que aumentan por la noche hasta en un 90%. La mínima desciende a los 21 grados. Para el próximo jueves máxima de los 29 grados, 50% más de posibilidad de lluvia y la mínima en los 21 grados con otro 40% de posibilidades de tormentas.
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2: Ahora, cucharaditas para el alma. No puedes tener una vida positiva en una mente negativa.
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0: Hola, ¿qué tal? Muy buenas tardes. Esta es la información más importante que le presentamos al momento. Piedras Negras destacó en reunión del CONCEDE al ser la ciudad más segura en Coahuila.
1: El municipio trabajará de la mano con el nuevo comandante de la 47 zona militar.
0: En un mes, CBP aseguró 2 autobuses de turismo, 1 tráiler y 3 autos particulares.
1: Por agresión a policías queda en prisión preventiva sujeto que mató a perro.
0: Cae otro peligroso pandillero en Eagle Pass, ahora del Partido Revolucionario Mexicano.
1: No se ha llegado a un acuerdo en el caso del septuagenario que murió atropellado.
0: Nuevo accidente de un agente de la Border Patrol, vuelca cuatrimoto en despoblado.
1: Presenta médico afectado denuncia por fraude en venta de automóvil Mustang.
0: Ante pronósticos de lluvias intensas, alcalde asegura que arroyos están en condiciones.
1: Sigue bajo el cruce de transporte de carga por el puente número 2, rondan las 500 cajas diarias.
0: Propone Memo Ruiz fortalecer la seguridad en las colonias de Piedras Negras.
1: Reitera Mayra Rubí Rangel llamado a los jóvenes para que salgan a votar este 7 de junio.
0: Gabriela López apoyará a jóvenes deportistas y con problemas de adicción.
1: Instalarán nueva bomba de cárcamo 3 esta semana y otra más la próxima, destaca el alcalde.
0: Confirman mudanza de adultos mayores a nuevo asilo, alistan demolición del anterior.
1: Dirección General de Epidemiología emite recomendaciones por hantavirus.
0: Secretaría de Educación mantendrá las mismas fechas del presente ciclo escolar. De esto y mucho más en esta segunda edición informativa de Radio Zócalo Noticias. Listos que hoy nosotros en martes. Así comenzamos.
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0: 2:04 PM, la temperatura en la ciudad de Piedras Negras en estos momentos es de 32 grados centígrados. La máxima será de 33, nos falta un grado y hay un 50% de probabilidades de lluvias para el día de hoy. Mañana miércoles máxima en 30, mínima en 22, con un 95% mañana de que llueve, llueve. El jueves igual, 30 como máxima, mínima en 21, con un 95% de probabilidades de lluvia. Viernes, 32 como máxima, mínima en 21, con un 55%. Sábado, 30 como máxima, mínima en 22, con un 75%. Y el domingo, 30 grados como máxima, mínima en 20, con un 75% de probabilidades de lluvia. Es el pronóstico del tiempo para esta semana.
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0: 2:05 PM y la temperatura en la ciudad de Piedras Negras en estos momentos es de 32 grados centígrados. Muy buenas tardes, bienvenidos a esta segunda edición informativa con Radio Zócalo Noticias allá en Acuña 92.9, Alma Proa en la 107.9, Gilberto de la Fuente Ruiz el Tejano. A mi derecha, Manuel Infante Emiliano, el locutor número 2, el conocido Pato. Allá en las plataformas, Edgar González. Y a mi izquierda, Orquídea López Alec. Orquídea, ¿cómo estás? Buenas tardes.
1: Muy buenas tardes, Héctor Sergio. Muy buenas tardes y bienvenidos a esta, la segunda emisión de Radio Zócalo Noticias. En este día 19 de mayo, es el Día Mundial del médico de familia y comunitario. Así que bueno, este día rendimos un merecido homenaje a aquellos especialistas en medicina familiar y comunitaria que brindan asistencia médica integral a las personas. Así que bueno, muchas felicitaciones a todos los médicos familiares.
0: Felicidades a los médicos familiares, eso es correcto. Y nos vamos ahora con Armando Valdés Martínez, que tiene información importante. Adelante, Armando, ¿cómo estás? Buenas tardes.
4: Buenas tardes, Héctor Sergio. Buenas tardes a la audiencia de Radio Zócalo Noticias. Después de que el médico quiropráctico acudiera a presentar una denuncia por un supuesto robo de su automóvil Mustang que estaba vendiendo, se confirmó que se trató de un fraude. El quiropráctico Juan Antonio Félix aseguró que el cheque para la compra de su auto Ford Mustang se lo envió un teniente de la Guardia Nacional de nombre Ramses Jonathan. El delegado de la Fiscalía General del Estado, Rigoberto Raúl Rodríguez Ríos, dio a conocer que se lleva a cabo la investigación sobre este caso.
5: Nos está integrando una carpeta de investigación en la unidad de trámite masivo de casos. Se recibe una denuncia, en principio por un supuesto robo de vehículo. De las investigaciones resulta que la persona pues fue defraudado cuando celebra un contrato de compraventa sobre un vehículo automotor. Se le paga con cheque y bueno, pues resulta que este cheque no tenía la capacidad para hacerle el pago. Sobre esa base pues se le había entregado ya el vehículo, la unidad, y pues es trasladado a una ciudad diferente, la de Piedras Negras. Cuando se recibe el reporte pues se realiza un despliegue operativo, pero no se da con la unidad. Ahorita estamos integrando una carpeta de investigación sobre ese hecho.
6: ¿Se descarta entonces el robo?
5: Se descarta el robo de vehículo. Es una situación que es constante y se ha advertido. Se aprovecha en este caso los medios, las redes sociales, para hacer extensivo el conocimiento a la gente que existen operaciones fraudulentas donde se contrata principalmente por redes sociales la compra-venta de vehículos automotores que no se cuenta con fondos. Modus operandis constantes es que te depositan en la cuenta y una vez que se retira el vehículo, se retira el depósito. Entonces, así como ese, bueno, pues el tema de entregar cheques falsos, entregar cheques sin fondos, pues son constantes esta forma de defraudar, que no tiene nada que ver con un robo de vehículo automotor.
4: Bueno, hasta el momento no se había llegado a un acuerdo entre los familiares de Severiano Taguma Niño, de 77 años, que perdió la vida la madrugada del lunes en el Hospital Salvador Chavarría, después de que fuera arrollado en el Boulevard Mendoza de Rueto por Anastasia N., conductora de un automóvil Ford Focus de 35 años. El delegado de la Fiscalía General del Estado, Rigoberto Raúl Rodríguez Ríos, indicó que esperan pruebas de tránsito terrestre y otros periciales.
5: Bueno, se está integrando una carpeta de investigación, un accidente vial que desafortunadamente representó ahí la muerte de una persona del sexo masculino. La persona imputada pues se está investigando, estamos en espera de los resultados, en este caso de tránsito terrestre, la criminalística, que ayudarían a deslindar responsabilidades.
6: Aquí en este caso ya están esperando la denuncia de los afectados.
5: Así es, se está integrando la carpeta de investigación con diversos medios de prueba, entre los que destacamos la denuncia. Y bueno, pues adicionalmente el Ministerio Público, por el simple hecho de encontrarse una persona fallecida, desarrolla diligencias de manera oficiosa, como lo es el dictamen de tránsito terrestre. Está transcurriendo el término de 48 horas para definir la situación jurídica del imputado.
4: También José Daniel, conocido como el Pepino, este sujeto quedó en prisión preventiva en un plazo de investigación complementario de 2 meses por motivo de violencia contra miembros de seguridad y daños en propiedad ajena. Esto por hecho ocurrió en las calles de San Antonio y Mar Mediterráneo en la colonia Villas del Carmen la tarde del miércoles. El delegado de la Fiscalía General del Estado, Rigoberto Raúl Rodríguez Ríos, dio a conocer que existen denuncias formales también por delito de maltrato animal luego de que se diera muerte también a un perrito ese día de los hechos.
5: Se había informado previamente la judicialización de una persona del sexo masculino. A él se le investiga por haber agredido a unos elementos de policía, así como también un inmueble y un vehículo automotor. Se judicializó por el delito de violencia contra miembros y daños, en este caso a la propiedad ajena, y bueno, pues fue vinculado a proceso. Se establecieron 2 meses como plazo de cierre de investigación y adicionalmente se estableció una medida cautelar de prisión preventiva en su contra. Este sujeto además es señalado por haber dado muerte a un can en una colonia también de la localidad. En este caso se está integrando una carpeta de investigación, ya se cuenta con una denuncia de al menos una asociación protectora de animales. Se tiene conocimiento que pudiera involucrarse otras asociaciones o dependencias por el derecho, pues, que se tiene de no ser testigo de una violencia o crueldad contra los animales.
4: El día Héctor Sergio, audiencia de Radio Zócalo Noticias, la información policíaca más importante generada al momento.
0: Gracias, Armando Valdés Martínez, por toda esta información que acabas de compartir con nosotros. Muy pendientes de este tema de el fraude por comprar un vehículo, ya lo habíamos comentado, Armando, hay que estar muy pendientes de esas compras que hacemos a través del Facebook, o muchos vendedores de autos que pues se pasan de listos y abusan de la inocencia de los demás.
4: Así es, esa es la situación. Este carro, este vehículo iba hasta San Luis Potosí, ahí también en Facebook se anuncian pidiendo choferes, mucha precaución a esas personas que contratan sin estar en persona, porque sí, así le están enganchando a las personas que están comprando estos vehículos y que posteriormente los sacan de tierra negra.
0: Eso es correcto. Gracias, Armando Valdés, que tengas buena tarde y sobre todo muy buen provecho, Armando. Gracias, Armando Valdés Martínez. Hay que tener mucho cuidado, Orquídea, con lo que compramos en Facebook, porque a veces, pues de lejos se ve muy bonito, pero cuando te acercas, es un fraude.
1: Así es, hay que verificar muy bien, en todo caso, las cuentas, por ejemplo, los perfiles que están ofreciendo alguna situación, y no confiarnos del todo. O sea, desgraciadamente, ante estas situaciones que se han estado presentando y que se han presentado en algunas otras ocasiones, bueno, pues nos hace que tengamos más precaución, que seamos más precavidos con nuestro dinero. Así que es muy importante verificar, es muy importante, de preferencia, pues hay que hacerlo en un lugar establecido, ¿verdad?
0: Claro.
1: Pero si creen que está bien hacerlo vía redes sociales, bueno, verificarlo muy bien, que sea una persona que sí se conoce y que tengan los datos de la misma.
0: Así es.
1: Pero vámonos hasta ciudad, aquí a la vecina ciudad de Eagle Pass, con nuestro compañero Eleazar Ibarra. Adelante, Eleazar, con tu reporte.
7: Buenas tardes, Orquídea, Sergio, audiencia de Radio Zócalo Noticias, para informarles que un elemento de la patrulla fronteriza resultó lesionado, afortunadamente no de gravedad, tras volcar en la cuatrimoto todoterreno perteneciente al gobierno federal. Tareas de vigilancia allí en lo que es un área remota que a un costado de el muro metálico que corre paralelo al Loop 480 al sur de la ciudad de Eagle Pass. Estaba con otro agente en otra moto, cuatrimoto, cuando se desplazaban por esa área, pero por algún la cuestión de maniobrar o lo difícil del terreno, pues es lo que provocó que el oficial volcara y quedara sobre el suelo. Paramédicos de bomberos acudieron al lugar para auxiliarlo, brindarle los primeros apoyos, pero descartaron, por fortuna y gracias a que no sufrió lesiones de gravedad, su traslado a un hospital de esta comunidad. En su apoyo también acudieron oficiales de Seguridad Pública del Estado de Texas y también del Departamento del Sheriff. Es el segundo oficial de esta misma agencia, por cierto, de que resultan involucrados en accidentes de vialidad. El anterior participó en su moto particular cuando chocó con un auto tipo SUV en la carretera del Indio, que por cierto él se encuentra seriamente lesionado, todavía recuperándose en San Antonio, ha sido sometido a varias cirugías, varias operaciones, y bueno, él se encuentra todavía recuperándose bajo observación médica. Por parte de autoridades del Departamento de Aduanas y Protección Fronteriza, aunque se les ha cuestionado sobre algunos decomisos que han hecho en el último mes, bueno, se han reservado totalmente detalles de cada uno de por lo menos 6 decomisos que han hecho las autoridades. Y cuestionamos lo anterior porque hemos visto que elementos de esta agencia de ley que protege el ingreso hacia Estados Unidos por los puentes internacionales, pero también las salidas hacia México. Han confiscado un tráiler, dos autobuses de pasajeros y tres vehículos particulares. En el caso de los autobuses, se han intentado introducir hacia México armamentos y balas, y en el caso del tráiler y de los vehículos particulares, pues presumiblemente droga, narcóticos hacia los Estados Unidos por el puente internacional número 2. Son acciones que, según la información, de manera muy reservada, se han realizado en el último mes. Y bueno, pues únicamente para destacar que son dos autobuses de pasaje turístico los que se han confiscado. Se mantienen en retención junto con las demás unidades en los patios federales del Departamento de Aduanas y Protección Fronteriza. Bueno, hablando de otra información, el Departamento de la Policía de la ciudad de Guaypas ha informado esta mañana sobre el arresto de otro miembro activo de una pandilla criminal denominada Partido Revolucionario Mexicano. Se trata de un sujeto que ya cuenta con antecedentes penales y que, bueno, cuando fue capturado por parte de los oficiales, se hallaba a bordo de un vehículo que se vehículo tipo Jeep Cherokee 2008 en áreas residenciales, pero entre los callejones con las luces apagadas. Se trata de Daniel Macías. Este individuo, pues al momento de ver a las patrullas aproximarse, se dio la fuga por diferentes calles, entre callejones, hasta que llegó por desde el río Boulevard llegó hasta la calle Concho. Ahí fue interceptado, y bueno, durante la verificación a sus antecedentes se dieron cuenta los oficiales que tenía consigo un paquete de narcóticos, polvo blanco que resultó ser cocaína. Además, pues lo descubrieron como ser parte de la estructura criminal, de la pandilla antes denominada, y bueno, por esa razón ha sido puesto bajo la custodia y llevado a la cárcel pública municipal, donde un juez de paz le impuso fianza de $17,000 por dos cargos, el de la posesión de sustancias controladas y también evadir la detención por este último 7 y por el primero $10,000. Es el segundo pandillero o sujeto que está implicado en este tipo de organizaciones que es aprehendido por parte de la policía de la ciudad de Guaypas. En el caso de el sujeto que fuera detenido por elementos del sheriff tras agredir a su pareja, su novia, mientras ella le descubría pues algunos mensajes que otra mujer le había enviado a su celular, y que por ende pues fue agredida a mordidas por parte de el individuo. Bueno, pues él ya ha sido liberado. Jesús Mario Salay, de 23 años de edad, tras ser objeto de una fianza de $1,000. Es sumamente muy accesible porque con el 10%, $100, el hombre pudo salir de la cárcel. Sin embargo, tendrá que en su momento presentarse en la corte para que el fiscal del condado ventile su caso a fin de determinar la sanción que vaya a enfrentar. Mi reporte aquí, director Sergio.
1: Muchas gracias, Eleazar, por tu reporte. Buenas tardes.
7: Buenas tardes.
1: Son las 2:19. Vamos a nuestra primera pausa comercial. Ya volvemos.
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0: 2 de la tarde ya con 23 minutos y la temperatura en Piedras Negras en los 32 grados centígrados. Salvador González Landaverde se encuentra en algún punto de nuestra ciudad. Chava, ¿cómo estás? Buenas tardes.
1: Te saludo con muchísimo gusto en esta tarde, mi estimado Barbosa. Muy buenas tardes a la audiencia de Radio Zócalo Noticias, dándole seguimiento a las peticiones, a las solicitudes que nos hacen las colonias de Piedras Negras. Comentarte que hoy por la mañana atendíamos un reporte ciudadano de vecinos de la colonia privada Altamira, ubicada ahí sobre Prolongación Tabasco, en ese sector, que tienen un área verde. Los vecinos tienen un área de jueguitos, resbaladilla, columpios, pasamanos, un campo pequeño para la práctica del fútbol para los niños de este sector, pero que no estaba siendo utilizado como tal porque tienen un problema de maleza muy crecida. Aparte, como que ya habían limpiado con anterioridad y lo que habían acumulado, que es las montones de hierba y eso, se lo habían dejado en el mismo parque, lo que lo había ya con el paso del tiempo cubierto de maleza nuevamente. La falta de pintura y mantenimiento es notable también en esa área verde de privada Altamira, acá en Prolongación Tabasco. Comentarte que esto lo compartimos hoy por la mañana. Ya el Departamento de Ecología e Imagen Urbana se comunica con un servidor. Hoy mismo le van a dar solución a esta petición ciudadana para que los niños de ese sector tengan un área en condiciones idóneas para la práctica o esparcimiento infantil en esa zona. Darte que ya el Departamento de Ecología e Imagen Urbana va a poner manos a la obra en esa área, en ese espacio público de la colonia privada Altamira.
0: Y qué bueno que van hasta esos rincones, Salvador, porque ahí también hay niños que quieren salir a jugar y que lamentablemente tienen que arriesgarse en las calles porque no cuentan con un espacio para el fútbol, para el columpio, para caminar o para correr, Chavita.
1: Efectivamente, señor, como bien lo señala, el espacio que ellos tienen ahí, pues, está cubierto de maleza, el riesgo de alguna picadura de animal ponzoñoso. Para evitar todo eso, pues no van a ese parquecito, pero ya nos comenta Ecología e Imagen Urbana que hoy mismo queda atendido este problema, señor.
0: Arreglado, Matamoros. Esperemos que mañana ya tengamos otro escenario ahí en la privada. Muchas gracias, Chava.
1: Pendiente, señor, buenas tardes.
0: Muy pendientes, buen provecho y buenas tardes. Son las 2:24. Importante con estas altas, bueno, ahorita con la humedad en el ambiente, sí, mucho mosco. Esa es otra. Ojalá que veamos a las máquinas rociando, ¿verdad? Para evitar fumigando, sí, porque hay mucho mosco, ¿eh?
2: Hay demasiado, y bueno, pues también hacer lo que nos toca, ¿no? En nuestros hogares. Hay que recordar que los criaderos de mosquitos se pueden hacer en tan solo una ficha de o una tapa de un refresco, un agua. Entonces, es importante que voltear todas las cosas que tengan agua, que haya quedado almacenada, también la limpieza de nuestros patios, evitar que haya muchas cosas acumuladas donde también se puede estar presentando estos criaderos de mosquitos, lo mismo con la maleza. Uh-huh. Afortunadamente ya vimos que ya escuchamos que este lugar pues va a ser atendido para tanto para los niños y adolescentes que habitan en ese sector, pero pues también para la población, ¿no? Para, claro, que allí no haya pues en un momento dado un riesgo con esa maleza. Entonces, sí es muy importante atender todo esto, también en el caso de que acudan las autoridades sanitarias pues a esta fumigación, pues te piden, ¿no? Ciertas medidas de que igual hasta puedes abrir las ventanas de tus de tus hogares para que entre, ¿no? El humo fumigador. Y bueno, pues hay que entender muchas situaciones.

0: Municipal de Piedras Negras. Carlos Jacobo Rodríguez González señaló que este es un logro importante tanto para el estado como para el propio municipio, ya que el papel del ayuntamiento es fundamental en la coordinación y cooperación en dicha materia. De igual forma, consideró que a pesar de que no se hizo mención en el encuentro, la encuesta también reconoció a Piedras Negras como la ciudad con el gobierno más eficiente de todo el país, lo que habla del trabajo que se hace. Rodríguez González felicitó y reconoció la labor de todo el gabinete municipal, así como de los elementos de la policía preventiva, ya que el ayuntamiento es el primer respondiente no solo en seguridad, sino en todos los temas.
1: Sí, bueno, como lo dijo el gobernador el día de ayer, en el 2023 fue cuando Piedras Negras alcanzó a llegar al segundo lugar como la segunda ciudad más segura del país. Luego, ahora, este año, logramos regresar a ese segundo lugar, pero también esa misma encuesta de la ENSU, Encuesta Nacional de Seguridad Pública Urbana, nos arroja que Piedras Negras es el número uno en efectividad gubernamental. También se les olvidó poner eso en la presentación de ayer. Entonces, es importante también darle el crédito al municipio, porque... Y no es por mí, sino es por respeto a los funcionarios públicos municipales, que también incluyen los policías municipales, que también incluye el gabinete, porque no todos los aplausos se los puede llevar los funcionarios estatales, sino también los municipales, porque ¿qué sería de la seguridad sin la policía municipal? Que es la policía que tiene por lo general el primer contacto.
0: Tal y como se ha hecho desde el principio de la administración, el municipio continuará trabajando de la mano con los tres niveles de gobierno en materia de seguridad ante la llegada de un nuevo comandante de la 47ª Zona Militar. Carlos Jacobo Rodríguez González, presidente municipal de Piedras Negras, señaló lo anterior y aseguró que su gobierno brindará todo el apoyo a Paulo Francisco Benítez Gómez, quien encabezará de manera interina dicha demarcación. Destacó que, a diferencia del pasado, las reuniones de seguridad realmente son de coordinación y planeación en base a objetivos precisos que permitan tanto prevenir los delitos como detener a los responsables de los ya cometidos. Prueba de ello, agregó la primera autoridad, es que en las estadísticas oficiales se ha logrado una disminución del 70% de los robos de alto impacto en sus distintas modalidades, lo que habla de la eficiencia de este trabajo.
1: Pues todo el apoyo para el general que está de manera interina en la 47 Zona Militar. La verdad es de que nosotros siempre estamos dispuestos a colaborar, a coordinarnos. Creo que hemos hecho una gran labor de coordinación con los tres niveles de gobierno. Y como dato también, en Piedras Negras este año logramos reducir un 70% los robos de alto impacto. Y eso ha sido gracias a un trabajo de coordinación real. O sea, ya las juntas de seguridad no son para la fotito nada más, sino son para realmente trabajar en objetivos. Y entre la policía municipal, la fiscalía, la policía estatal, lograr armar bien carpetas de investigación para estar desactivando a todos esos delincuentes que están robando en nuestros comercios, en nuestras colonias. Entonces, nosotros siempre hemos estado dispuestos y vamos a seguir dispuestos a trabajar en equipo para dar resultados reales.
0: Hoy martes iniciará la instalación de una de las dos bombas que requiere el cárgamo 3 de drenaje, que al no tener capacidad de enviar las descargas a la planta tratadora de aguas residuales provoca que se regresen y broten en diversas zonas. Pero además, la próxima semana, tentativamente, se colocará la cuarta y última bomba para poder enfocarse en otras reparaciones a lo largo de la red de descargas, aseguró el presidente municipal de Piedras Negras, Carlos Jacobo Rodríguez González. Y aunque estas bombas ayudarán a resolver una parte del problema que se enfrenta en la ruta fiscal, aseguro que además se realizarán labores de sondeo en las tuberías también a partir de este martes para definir el daño que se tiene en ellas. El edil Hidrocompetencia aseveró que una vez que se determine la magnitud de la afectación se podrá trabajar en el reemplazo del tramo en cuestión para luego reparar la superficie de rodamiento que presenta severos daños por los escurrimientos. En ese sentido, aseguró que a pesar de que se tiene en marcha la obra de modernización de la ruta fiscal, la reparación será de concreto hidráulico, tal y como estaba, para garantizar la durabilidad ante el flujo de tráfico pesado.
1: La tercera hoy se instala, y la cuarta yo creo que la semana que entra, si Dios quiere.
2: Con la tercera ya se empezará a resolver parte.

0: el problema?
1: Sí, debe de, sí.
0: Y después, ¿qué faltará para que se pueda desaguar, por así decirlo, la ruta fiscal y las partes anteriores?
1: En la ruta fiscal hay que hacer un sondeo con los Vactor. De hecho, se supone que lo empezábamos también hoy martes. Tenemos que meter los Vactor ahí como 2 días para saber cuál es el daño real que tiene este colector. Entonces, créeme que es una prioridad. El colapso acá de periodistas es una prioridad de la ruta fiscal.
0: En el caso particular de este tramo colapsado en la ruta fiscal, pues hay un deterioro sumamente marcado en la cinta asfáltica, que propiamente es en su mayoría concreto hidráulico. Tomando en cuenta que hay un proyecto de ampliación de la ruta fiscal, ¿qué tipo de remediación se le dará a esta zona que presenta los daños?
1: No, hay que poner el concreto, aún y cuando la ruta fiscal se vaya a remodelar, pues estaban trabajando en un tramo lejísimo. Entonces, de aquí a que lleguen hasta acá, se van a tardar. Entonces, lo vamos a reparar.
2: Por aquí, director Sergio, es el reporte.
3: Muchas gracias, Armando, por tu reporte. Buenas tardes.
2: Buenas tardes.
3: Son las 2:33. Vamos a una pausa. Ya volvemos.
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16: 24 minutos a las 3. La temperatura es de 32 grados centígrados. Nos vamos hasta Ciudad Acuña, Coahuila, que allá se encuentra Alma Proa. Alma, ¿cómo estás? Buenas tardes.
17: Muy buenas tardes, doctor Sergio. Buenas tardes a todo nuestro auditorio. Les saludo desde el bello puerto del futuro, donde en estos momentos nos encontramos con una temperatura que se ubica en los 33 grados centígrados. Y bueno, pasando de lleno a la información, les voy a conocer que la Dirección de Protección Civil ha hecho un llamado de alerta a la comunidad para estar preparados ante el sistema de tormentas que está pronosticado para los próximos 4 días. Esto lo dio a conocer Jesús Antonio Dávila Contreras, quien es el responsable del monitoreo del clima en la ciudad. Mencionó que las tormentas van a presentar como característica principal vientos fuertes que estarán alcanzando los 60 kilómetros por hora, por lo que el llamado es precisamente a extremar precauciones con aquellos objetos que puedan ser utilizados como proyectiles. También se hizo un llamado a la comunidad para estar atentos precisamente a los informes que se den a conocer por parte de la Dirección de Protección Civil, el accionar que en algún determinado momento pudiera llegar a registrarse de las sirenas de emergencia, ya que también existe la posibilidad de formación de torbellinos o tornados precisamente en esta región del estado. El llamado es también a atender todo lo referente a las páginas oficiales de Protección Civil y medios de comunicación oficiales. También antes de conocer, compañeros, que de forma conjunta el municipio y organismos empresariales trabajan en el proyecto de promoción del municipio de Acuña como uno de los mejores destinos para invertir, el cual tiene como objetivo precisamente lograr la apertura de nuevas empresas y comercios en esta localidad. Keila García Altamirano, quien es la presidenta de la Cámara Nacional de la Industria de la Transformación, manifestó que Acuña tiene mucho que ofrecer a los inversionistas, entre ellos la ventaja de ser el puerto fronterizo moderno, eficiente y un lugar propicio para el desarrollo de nuevos negocios. Detalló que de forma conjunta, autoridades de las ciudades del Río Texas, Acuña y organismos empresariales trabajan en el proyecto denominado La Ruta ES, el cual tiene como finalidad el promover la aduana local en los diferentes estados del país para que las empresas realicen sus exportaciones e importaciones por esta frontera. Lo que se busca también a través de estas acciones es aprovechar al máximo las instalaciones modernas, rápidas y seguras con las que se cuenta hoy la aduana del municipio de Acuña. Otro de los objetivos en los que se está trabajando de la mano de las autoridades es precisamente el proyecto de construcción del segundo puente internacional, el cual es clave para atraer nuevas inversiones a esta frontera. Compañero, esto es parte de la información generada en el puerto del futuro.

0: Alma, ¿qué hora se tiene estimada la llegada de este pronóstico del tiempo? ¿Hay algún rango?
1: A partir del día de mañana empiezan ya las posibilidades de lluvias en la ciudad y el pronóstico es por próximos 4 días. Así es de que es por eso que las autoridades con tiempo, con anticipación, están haciendo este llamado a la ciudadanía para que extreme precauciones. Hay que recordar también, compañero, que es precisamente el mes de mayo cuando entra en la ciudadanía en pánico, toda vez que hay que recordar que el 25 de mayo pues vamos a conmemorar un aniversario más de lo que fue el tornado que se registró en el municipio de Acuña en el 2015.
0: Bueno, pues ahí está la información y como bien dices, con tiempo la información es para prevenir, no para alarmar, es un tema de prevención. Muchas gracias, Alma.
1: Muy buenas tardes, compañero.
0: Buenas tardes, Alma Proa. En el pronóstico del tiempo acá para Piedras Negras, pues el día de hoy hay un 20%. El día de hoy, en la noche, ya entrada la madrugada, ahí sí hay un 80%. Luego el miércoles mañana hay un 40% de la mañana a la tarde. Pero ya en la noche, 100%. El jueves hay un 40% y ya el viernes un 20%. El sábado un 50%. Así que toda la semana también hay probabilidades de lluvia, aunque no con ese alertamiento tan drástico que tienen en Ciudad Acuña, ¿eh?
2: Así es, esperemos que no suceda algo mayor, sin embargo, pues sí exhortamos a todos los habitantes de Ciudad Acuña que tengan sus precauciones debidas. Vámonos con Ángel Robles, quien ya se encuentra en la línea con su reporte. Adelante, Ángel.
3: Orquídea, amigos de Radio Zócalo Noticias, muy buenas tardes, un gusto saludarlos. De acuerdo a datos que recientemente dio a conocer el Departamento de Aduana y Protección Fronteriza, pues sigue a la baja el número de cruces de camiones de carga por el puente internacional número 2, así lo dio a conocer el empresario transportista Carles Carranza, quien dijo que, bueno, de acuerdo a estos números, son ya cerca de 490 las unidades de carga que están cruzando con caja llena, lo que dentro de estas cifras se estima alcanzar como meta las 900 unidades diarias que se tenían en meses anteriores, un contraste importante con los números actuales.
4: Mira, la semana pasada justamente CBP nos pasó unos datos alentadores a comparación de cómo estaban las cosas con el nuevo programa de cruzar pura caja cargada en la mañana de 7 a 12 del día, inclusive unos días en el que ya cruzaron mucho más cajas cargadas que vacías, hubo un día de casi 500 cargas en ese lapso. Entonces normalmente se cruzaban 900 cajas cargadas, a lo mejor había un día muy excepcional de 1000 cargadas, estamos hablando, pero más o menos son 800, 900 cajas cargadas que cruzaban aquí por Piedras. Y te digo que en esta semana pasada precisamente CBP nos reportó que procesó alrededor de 500 cajas cargadas en un día.
0: ¿Esto producto de este nuevo horario implementado, Car?
4: Mira, sí, todavía no podemos dar un veredicto final, ¿verdad? Pero creemos que ha ayudado para ciertas industrias. Aquí es importante mencionar que la industria local es la que tiene que hacer un poquito más ajustes junto con los agentes aduanales. A veces el transportista está un poco más disponible, pero depende mucho del agente aduanal y de la industria local.
3: En otra información, durante su recorrido por la colonia Infonavit, el candidato de la Alianza Ciudadana por la Seguridad a la Diputación Local, Guillermo Ruiz Guerra, señaló que una de sus principales propuestas está enfocada en fortalecer la seguridad de las colonias de Piedras Negras. Dijo que dentro de estas se contempla gestionar presupuesto etiquetado para ampliar la presencia de la policía de barrio en colonias de la ciudad, fortaleciendo la cercanía de corporaciones de seguridad y la ciudadanía. También está la necesidad de expandir la red del sistema C2 municipal en coordinación con el sistema estatal, el C4, permitiendo mejorar la vigilancia, capacidad de respuesta y prevención del delito en sectores de la ciudad.
5: Bueno, pues el día de hoy estamos aquí en la colonia Infonavit, tocando puertas. Vamos a hacer aquí un toca-toca hoy por la mañana. Vengo de reunirme también con un grupo de agentes aduanales que el día de hoy nos recibieron, un tema también importante para la ciudad. Y bueno, comentarles que dentro de nuestras propuestas que tenemos, nuestra plataforma política, hay un tema muy importante en el que estamos trabajando, y está en el rubro dentro de la propuesta de blindar a Coahuila. Yo me comprometo como diputado local a gestionar un recurso etiquetado en el tema de seguridad para que se pueda incrementar el presupuesto y que vaya etiquetado para la seguridad de las policías, pero sobre todo que va destinado al tema de los barrios y de las colonias, porque es importante también seguir viendo este tema tan importante. Y aparte de eso, poder bajar más recursos para que el C2 sea más, se proyecte a que tenga mayor ampliación y mayor cobertura aquí en el Distrito 2, en el municipio de Piedras Negras, en el trabajo en colaboración también con la policía del C4 estatal, pero que se tenga esta colaboración para poder ver muchos temas que hacen falta seguir construyendo en materia de seguridad, sobre todo en el blindaje aquí en Coahuila y dentro de este rubro. En la etiqueta que es el presupuesto de egresos, donde nosotros como diputados locales podemos gestionar estos recursos y que se etiqueten en el presupuesto para que vaya destinado exclusivamente para el tema de seguridad en los barrios, en los ejidos, que es un tema importante. Ahora que estuve en el ejido El Centinela, nos hacían mucho este comentario en la población. Cuando vamos a las colonias también nos piden el tema de mayor incremento en el tema de seguridad. Entonces mi compromiso es, en lo que esté en mis manos como diputado local, es gestionar que el recurso en el blindaje de Coahuila se continúe blindando en el tema de seguridad, pero también que se trabaje en los barrios, que se trabaje en las colonias y que se trabaje en los ejidos con una etiqueta directa para que pueda tener mayor capacitación también a las corporaciones, a las policías aquí en el estado de Coahuila y aquí en Piedras Negras, y que podamos tener también más cobertura de vigilancia en cada uno de las colonias y de los barrios de aquí de nuestra ciudad de Piedras Negras.
3: Bueno, de información, además de seguir promocionando sus propuestas de campaña, Mayra Rubí Rangel aprovechó su visita a la colonia Lázaro Cárdenas para reiterar el llamado a toda la ciudadanía, pero en especial a los jóvenes, para que salgan a votar este próximo 7 de junio. La candidata de Morena PT a la diputación local mencionó que con algunas de las personas con las que ha tenido la oportunidad de dialogar durante sus recorridos, le manifiestan que nunca han votado, aun y cuando cuentan con su credencial vigente.
6: Este próximo 7 de junio es muy importante que acudan a votar, sobre todo los jóvenes. Para toda la ciudadanía es tan importante, porque yo llego con los habitantes de Piedras Negras y aún nos encontramos personas que dicen jamás he votado. Y los invitamos a hacerlo, porque nosotros como ciudadanos somos quienes elegimos a nuestras autoridades, y me apunto, ¿verdad?, porque todos estamos en la misma situación, todos vamos a ir a votar, tenemos este derecho de ir a votar el 7 de junio, entonces los invitamos a que participen. ¿Por qué? Porque de estas votaciones depende todo lo que se viene y los gobiernos que tienen que representar a nuestra ciudad de Piedras Negras, en este caso la diputación por el Distrito 2, y pues en otras elecciones elegimos presidentes, elegimos gobernadores. Entonces es tan importante la participación este 7 de junio para cada uno de los ciudadanos de Piedras Negras.
7: Conforme se vaya terminando la campaña, ir apretando, ¿no?, el paso para la promoción de las propuestas.
6: Sí, así es, estamos ya abarcando todos nuestros ejes. Tanto de cuidados, bienestar y cuidados, educativos, ambiental. Entonces ya los nombramos todos, y cada día que recorremos nuestras calles, cuando visitamos algún medio de comunicación, hablamos de cada uno de ellos. La gente está contenta, son ejes muy transparentes, muy fácil de explicar, pero que se pueden llevar con mucha con mucho liderazgo y profesionalización dentro del Congreso del Estado. Entonces, recuerden que nuestros ejes son fomentados o formados a base de bienestar y justicia social, y es lo que queremos seguir haciendo, dando a conocer a toda la ciudadanía de Piedras Negras.
3: El reporte en esta tarde, Orquídea, amigos.
8: Muchas gracias, Ángel, por tu reporte. Buenas tardes.
3: Buenas tardes.
8: Faltan 10 minutos para las 3 de la tarde. Vamos a nuestra última pausa comercial. Ya volvemos.
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0: 7 minutos y serán las 3 de la tarde. Nos vamos ahora con Gabriel, que está listo con su información. Licenciado, ¿cómo está? Buenas tardes.
1: ¿Qué tal, Héctor Sergio Orquídea, amigos de Radio Zócalo? Muy buenas tardes, un gusto saludarles y abordando justamente con el contenido informativo el día de hoy, en este martes, dando inicio oficialmente a la tercera semana de campañas proselitistas. La candidata a la diputación local en este distrito por el Partido Movimiento Ciudadano, Gabriela López, tuvo a bien recorrer las calles de las colonias Iste y Mirador, ella para seguir llevando sus propuestas a toda la ciudadanía, en esta ocasión puntualizando el apoyo que llevará hacia los jóvenes. Abanderada por el Partido Naranja, mencionó.
0: Se cortó la llamada con el licenciado Gabriel Méndez. Vamos a intentar restablecer la comunicación. Mientras tanto, vamos a ver los cruces internacionales para conocer la situación vial. Si usted considera pertinente ir a la vecina ciudad de Eagle Pass en estos momentos en que la temperatura es de 32 grados centígrados, el puente internacional número uno, ese puente está lleno de caseta a caseta, y el puente internacional número dos también. Los dos cruces internacionales están llenos, así que pues las dos opciones para cruzar a los Estados Unidos tienen tráfico vehicular. Considere usted el tema de los puentes internacionales. Vámonos ahora sí con Gabriel Méndez. Adelante, Gabriel.
1: Tomando la comunicación, compañero, mencionarles las actividades de la candidata, y así también reconocía la importancia que tiene el apoyo hacia los jóvenes, y también de que ellos se involucren más en este proceso electoral y en la política, esto con la finalidad de tener mayor participación el día de las elecciones, y enfatizó el hecho de que generalmente ellos desconocen la relevancia que tienen las decisiones tomadas por las diputaciones desde el Congreso.
2: La verdad es que los temas son variados. Esta semana pues vamos a abarcar el tema de los jóvenes acerca del Día del Estudiante, y la verdad es que hay muchos jóvenes que se nos han acercado, sobre todo en gestionar apoyos y recursos para cuando nos van a representar en otros estados. Es muy carente, que de por sí a ellos les cuestan sus uniformes, sus equipos, y muchas de las veces pues no tienen ni siquiera los recursos para trasladarse. Entonces pues nosotros desde el Congreso nos comprometemos a apoyar a todos aquellos jóvenes que siguen haciendo su vida en el lado del deporte, motivándose y representándonos dignamente tanto a la localidad como al estado, para gestionar todos estos recursos y ver cuál es el presupuesto que se le asigna a estas áreas y que pueda llegar a todos, ¿verdad?
3: Sin duda alguna también sería es muy importante la participación de los jóvenes en este proceso electoral.
2: Claro, mira, sobre todo informarlos de qué se trata la política. A mí siempre me gusta comentarles, porque uno de los puntos importantes es hacerles ver que se trata de trabajar en un bien común para todos los ciudadanos y abrirles los ojos para que ellos se motiven a participar en estas contiendas y que no se queden en casa. Muchas de las veces como jóvenes se hace fácil decir, pues no me preocupa, no, al cabo que no hay apoyo para nosotros, pero es importante hacerles ver qué es todo lo que se puede hacer desde el Congreso, desde siendo un diputado, para que ellos también puedan tener beneficios y poder representar dignamente aquí a la localidad y al estado.
1: Bueno, ahí las palabras, compañeros, de la candidata a la diputación local, Gabriela López. Esas propuestas enfocadas para la juventud nigropetense de esta su tercera semana de campañas. Continuando en otra información y cambiando de temas, también darles a conocer que ante el hacinamiento que se tuvo, se registró del antivirus, esto en un crucero que circulaba hacia Países Bajos, y aunque de momento esto no es considerado una emergencia sanitaria aquí en el país, la Dirección General de Epidemiología de la Secretaría de Salud Federal emitió una serie de recomendaciones y alerta para la vigilancia de este virus en todos los centros de salud. Lo anterior fue informado por el epidemiólogo de la Jurisdicción Sanitaria 01, el doctor Roberto Belloc, quien destacó que si bien de momento no se tiene algún caso confirmado de antivirus en México, se reforzará la supervisión médica en todo día y en todo momento ante eventos de gran convocatoria y tránsito poblacional, como lo será el próximo Mundial de Fútbol. Detalló que los síntomas de este padecimiento son similares al dengue o a la neumonía, los cuales van desde la fiebre, el dolor corporal, la tos y hasta dificultades respiratorias, además de señalar que dicho virus únicamente puede transmitirse, según se sabe, mediante las secreciones de ratones, lo que reduce así considerablemente la posibilidad de que se presente un contagio masivo.
4: salió el aviso epidemiológico del antivirus, ya salió por parte de la Dirección General de Epidemiología. Este es un aviso principalmente enfocado a los centros de salud, instituciones de salud en general, para que estén al pendiente de casos que podrían llegar. En este momento solo podrían ser importados, no tenemos casos en el país. Va enfocado principalmente a contactos que estuvieron en este crucero que se estuvo mencionando, pero pues igual no podemos cerrar la guerra. Si alguien tiene algún síntoma y dice que no estuvo en el crucero, pues no lo podemos descartar. Los síntomas lamentablemente son muy parecidos, por ejemplo, al dengue o alguna neumonía. Empieza con fiebre, dolor de cuerpo, dolor muscular, y desarrollan a los días dificultad respiratoria, tos, neumonía. Entonces, yo sé que es muy inespecífico, ahí lo importante es un antecedente de viaje. El antivirus es endémico, por así decirlo, o ha estado en circulación mucho tiempo en Sudamérica, entonces ahí a buscar el antecedente de viaje, principalmente en gente que trabajaba en granjas, porque es una zoonosis, hay que recordarlo. Se transmite por secreciones de ratones, entonces por heces, orina, saliva de ratones. Entonces, históricamente los casos que han habido es en gente que trabaja en campo. Entonces, y no todos los ratones, son unas especies que se encuentran de aquel lado, por eso no hay brotes en todo el mundo.
1: Ahí las palabras del epidemiólogo, el doctor Roberto Bello, confirmando que si bien aún no hay casos confirmados de antivirus en el país, se mantendrá la vigilancia por lo que será esta gran convocatoria que se espera de la Copa Mundial de Fútbol. Es la información, Héctor Sergio Orquídea.
0: Gracias, Gabriel, que tengas buenas tardes y buen provecho.
1: Muy buenas tardes para ustedes también.
0: Gracias, son las 3:00, 33 grados la temperatura. Gracias, Orquídea.
5: Muchas gracias, gracias por acompañarnos, que tenga una bonita tarde y muy buen provecho.
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24: No, pues lo que pasa es que me enfermé y pues visité a los médicos y pues no me encontraban así nada y nomás de repente pues me dio como un infarto y eso fue lo que ellos me dijeron, bueno, lo que ellos me pronosticaron los médicos que me había dado un infarto, que me asfixiaba y que me ahogaba. Pues tenía así como apretazón en el pecho, así no podía yo dormir en la noche. Así, mucha ansiedad, pues ya mucho mejor, ya gracias a Dios me siento muy bien, ya no he sentido lo que sentía antes, que pues, que tratara de visitar a, bueno, que viera a este, que tratara de buscar ayuda en otras partes para ver que si lo puede. Sí, claro, claro que lo recomendaría, porque pues gracias a él, gracias a Dios, gracias a él estoy bien y ya me siento mucho mejor, ya no siento lo mismo que sentía antes. No, pues me siento bien, ya puedo salir a trabajar, ya puedo hacer mis cosas, pues, ahorita pues poco a poco, porque pues apenas fue reciente, pero gracias a Dios pues ya voy saliendo adelante, poco a poco. Claro que sí, estoy muy agradecido.
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3: En la vida siempre nos topamos con personas consideradas con mala suerte, de mala suerte, porque cargan consigo energías negativas, malas vibraciones que transmiten a los demás cargas dentro de sí, malicia, mala vibra, mala energía. Todo el tiempo nos ven con malos ojos y mala voluntad. Es por eso que involuntariamente nos cruzamos con ellos. Es por eso que involuntariamente, porque nadie va a querer mezclarse con algo negativo de manera voluntaria, nos topamos con gente que al hablar y al compartir con ellos, mucho peor, recibimos sus cargas poco amistosas. Y estas personas pueden llegar a ser muy perjudiciales, nos roban la vibra positiva. ¿No te ha pasado que tocas a alguien y te sientes cansado? Pues son personas que están cargadas de envidia, de celo, de malas palabras, de malas intenciones, de negatividad, y esto se les nota. Y no solo eso, lo transmiten, lo generan a los demás. Su servidor, el maestro Yardiel, y mi grupo de psíquicos podemos ayudarle para que este tipo de personas no afecten tu vida, que no te puedan dañar, e incluso muchas veces esas personas son sencillamente de la familia, son gente cercana, y te miran con ojos de envidia, te miran con codicia, te miran con ganas de hacerte que fracases. Las personas con mala energía siempre están alteradas, están inquietas, presentan un excesivo mal humor. Cuando estamos cerca de ellos, las cosas salen mal. A pesar de que sean cosas sencillas de realizar, las mascotas reaccionan mal ante la presencia de estas personas. Los perros se inquietan, los gatos se ahuyentan, el perro ladra. Pasa esto cuando tenemos una mascota, ella funge como un guardián para que el dueño esté protegido. Es como un amuleto que te protege del mal. Recuerdo un caso que traté de una persona en otro lugar, en otro país, de una hermana que tenía que convivir con una persona tóxica, de malas y bajas energías. Pues vivía con ella porque era su familiar, un familiar cercano, era su propio hermano, pero era una persona muy negativa, la criticaba, la presionaba, la menospreciaba y hacía sentir mal todo el tiempo. La manipulaba, haciéndola sentir insegura, intranquila. Llegó con nosotros, gracias a Dios, a nuestra oficina en otro país. Estaba desesperada y me dijo, ya no soporto más la convivencia con él, con mi hermano. Fue un caso difícil, porque no podía sanar al hermano, sino que acudía a mi oficina. Ella venía aquí precisamente a solicitarnos la ayuda e hicimos un ritual muy antiguo que lo usaban los egipcios. Le pedí que comprara una mascota, la que ella quisiera, un loro, un gato, un perro, y que me lo llevara para que con un conjuro de magia lo volviéramos su protector, su guardián. Y bueno, la hermana logró estar en paz, dejaron de afectarla sus comentarios, por fin logró dejar de darle importancia a los comentarios y actitudes negativas de su hermano. Pero ¿qué pasó? El animalito recibió todas esas cargas negativas, recibió toda esa mala vibración, incluso llegando a la muerte el animal. Amigos, es por eso que es tan importante una mascota en casa. Es por eso que es tan importante tener un animalito en casa. Acercarse a una consulta, porque muchas veces es importante saber qué tipo de mascota va de acuerdo a tu ser astral, a tu ser astrológico, a tu ser espiritual. ¿Cuál es el animal idóneo para que puedas tener en casa? Mucha gente dice, no, es que no convivo con los animales, pero puedes tener un pececito, algo pequeño que no abarque espacio y que de la misma manera te sirve y te funcione. Cuando estamos cerca de las personas negativas nos duele la cabeza, ya sea en un momento o después de estar con ellas. También inician malestares corporales, da mucho sueño, da cansancio, da pesadez. La tecnología comienza a fallar. Muchas personas dicen, no, es que mi celular no funciona bien, la televisión. Siempre hay una mala sensación que nos pone de mal humor, que nos irrita, nos hace sentir molestos. Si alguien está con mala energía y se hospeda en la casa, alguien de la familia podría perder el sueño. Alguien de la familia podría, mientras tanto, estar desesperado, intranquilo. Es por eso que estamos haciendo la invitación a analizar de quién te rodeas, porque el medio ambiente definitivamente te afecta. El clima social afecta tu vida de manera positiva o negativa. Las personas tóxicas o con mala energía te dominan, te controlan y hacen caso omiso a tus necesidades y sentimientos. Se centran en sí mismos y no parecen estar interesados en ti en lo absoluto. Ven a los demás personas como herramientas en vez de seres humanos, en vez de seres integrales, autónomos. Lo ven simplemente de una manera negativa, utilizando, valiéndose de ti en lo que puedan, en lo que tengas. Así es que si ustedes se identifican con estos síntomas, no se preocupen. Llevamos con nosotros cargas muy pesadas que nos afectan, que nos convierten en esclavos energéticos de situaciones negativas, y es por eso que hacemos este programa, para invitarlos a que vengan a través de una limpia, liberarlos de toda esa energía negativa, a través de una limpia retirar la envidia, retirar la maldad y la brujería que puede estar afectando su vida y usted ni siquiera lo sospeche. Yo quiero invitar a todas las personas a que llamen, inicien a llamar, a participar de este programa, me relate su caso, me haga su pregunta, vía WhatsApp, vía telefónica, pueden empezar a consultar.
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1: Han habido muchas personas que nos están escribiendo, nos están llamando. Vamos a darle paso, preste por favor atención.
2: Mi nombre es Alejandra Yuritzi Gámez Velázquez, soy del 22 de enero del 2002 y pues lo que me tiene inquieta, yo quiero saber sobre un sueño que tuve, ya tiene rato.
1: Bueno, esta persona nos escribe porque tuvo un sueño donde un espíritu posee su cuerpo, donde ella sueña que hay una persona teniendo un contacto sexual con ella misma y tiene miedo. Y entonces me escribe, por eso y por esta persona joven hemos desarrollado este segmento. Los seres buenos simplemente te guían, te sugieren cosas buenas. Las entidades negras siempre te piden algo, muchas veces esas entidades negras nos piden algo a cambio. Nuestra integridad física, mental, incluso un contacto físico, un contacto sexual, se ha visualizado. Mucha gente ha llegado a contarme historias que ha tenido contacto físico o espiritual con una entidad que no logra identificar. Por ejemplo, los psicópatas cuando asesinan, después declaran que había una entidad que les ordenaba, que les decía, una voz que les hablaba al oído que les decía hacer daño. Entonces hay que tener mucho cuidado con estos seres, hay que tener mucho cuidado con estas entidades negativas. Los seres de luz se pueden recibir mensajes a través de sueños. Son imágenes oníricas donde nos revelan cosas que nosotros necesitamos saber. Por medio de la escritura automática también, por medio de mensajes escritos. Los seres de luz refuerzan los vínculos entre la familia. Por ejemplo, mucha gente encomienda a sus hijos al abuelo, al tío que ya falleció, incluso a su padre, a su madre. Y esos hijos están protegidos siempre por una entidad positiva, por una entidad, un ser de luz que los quiso en vida y que aún después de irse le sigue queriendo. Si usted en este momento está teniendo contacto con algún ser oscuro, usted se puso a jugar la tabla Ouija, practicó magia negra en algún momento, usted definitivamente tuvo un contacto oscuro, o siente que le hicieron brujería y escucha voces, se siente inseguro, se siente observado, es el momento de llamarnos. Es el momento de participar, es el momento de decirle adiós a eso negativo, porque las entidades negras crean discordia. Dividen los seres de la familia, porque el objetivo es aislarlo para someter a esa persona y obviamente poseerla, robar toda su energía, robar toda su fuerza. Entonces, por eso te digo, hermano, hermana que escuchas este programa, cuando veas a alguien que te dice tener algún mensaje por la vía que sea, nada más hay que ver si esa persona se ha aislado o si se ve arisca, errática, si está enojada, si su comportamiento es confuso, si es un indicio de que está siendo poseído por entidades negativas oscuras o si por el contrario, lo que usted ve es una mejoría en él, en su personalidad, lo que usted ve es un cambio positivo, entonces en ese momento está recibiendo un mensaje de los ángeles o de los seres de luz. Amigo, depende de uno. Con miedos, con errores internos, con rencor, con mucho más odio, con muchas manías, muchas personas despiertan negativas porque no pueden dormir. Despiertan con manías, sienten que la vida los traiciona. Dicen, ¿por qué a mí, Dios? ¿Por qué? Se quejan de la propia vida. Les voy a decir por qué. Porque hay entidades oscuras, hay entidades negras que les están robando la energía, la fuerza, la pasión. Y sobre todo los mantienen un estado de rencor, vibran en la misma vibración de las pasiones banales, de la rabia, del odio, de la venganza. Lo que lleva por dentro es lo que uno atrae. Si adentro de tu corazón traes odio, pues eso atraes odio, rencor, enemigos. Una resonancia en onda que actúa como un imán atrae lo negativo. Eso es la ira, eso es la pasión, eso es el odio, eso es la envidia. Si tú sientes envidia, llevas en tu corazón odio, tienes miedos, temores, es lo que atraes. 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
2: Bueno, quiero que sepan que este segmento es de ustedes, amigos, del auditorio, del público, de aquella gente que viene deseando un cambio verdadero, aquella persona que necesita mejorar su vida. Y por eso le vamos a dar paso al auditorio, damos paso a los mensajes.
3: Mi nombre es Dedán Herrera Merino. Mi fecha de nacimiento es 28 de abril de 1985. El problema que tengo lo estoy acarreando de hace 8 o 9 meses. Me separo de mi pareja, la expareja que tenía, y tengo un problema en cuestión de mantener una erección con otra persona. O sea, no puedo estar con otra persona y quiero saber si me están haciendo algo o qué me están haciendo, porque yo era una persona 100% activa. No puedo eyacular o venirme, o como usted más lo pueda conocer, ¿va? Y la verdad sí me estoy preocupando, no sé. Los doctores no me saben decir nada. Saludos, buenas noches.
2: Gracias a la persona que nos escribe, a la persona que nos manda su mensaje, a las personas que nos llaman. Las cartas del tarot no mienten, vamos a visualizar qué es lo que pasa con esta persona. Y efectivamente aparece la carta de los enamorados al revés. La carta de los enamorados al revés, ¿qué significa? ¿Qué evalúa? Nos permite saber cuando hay una separación, pero al revés, hay una unión, perdón, cuando hay un cariño. Pero cuando el cariño no es sano, entonces la persona enamorada hace lo que le está pasando a usted. Amigo Merán Herrera, quiero decirle que el caso suyo es muy delicado. ¿Por qué? Porque su expareja dijo, bueno, si ya no es para mí, no es para nadie. Y entonces, ¿qué fue lo que hizo? Buscó el brujo, buscó el hechicero, buscó la persona que dañara. Y efectivamente le quemaron con la energía solar su energía sexual. ¿Cómo hacen esto? Amigos del auditorio, para ustedes hombres que están a lo mejor escuchando este programa y están sufriendo un problema como este, no es normal que una persona joven, ni siquiera llega a los 35 años, tenga un problema como este. Quiero decirle, agarran el líquido seminal de la persona o una prenda íntima, le clavan 7 alfileres simbolizando los 7 días de la semana, hacen 7 nudos representando los 4 elementos y representando mente, cuerpo y espíritu, que son lo que conforman al ser humano y todo lo que existe en este planeta. Y amarran a la persona, lo entierran en un lugar donde constantemente le caiga el sol, al mediodía, robándose la fuerza del planeta astro, el astro rey. Y así le destruyen la energía sexual a una persona. 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Con el permiso de Dios Todopoderoso, con la fuerza del Creador. 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Su servidor Yardiel, curandero, sanador, reconocido en todo el mundo por hacer el bien, por ayudar a las personas, porque el único objetivo que nosotros queremos es compartir el don que Dios nos regaló. ¿Cuál don? Pues el don de la sanación. de ayudar a las personas. ¿Por qué hacemos el bien? Porque se regresan bendiciones. Porque si vives en el amor, en la pasión, en la frecuencia positiva, eso mismo encuentras para ti. Porque nosotros llegamos a un rancho y nos ofrecen un plato de sopa. Porque nosotros llegamos a un rancho y la gente de corazón nos regala unos huevitos. Porque la gente nos invita un vaso con agua. Porque la gente desea que le ayudemos.
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2: Amigos, seguimos orientando a la gente. Preste atención, siguen llegando llamadas.
4: Mi nombre es Verónica Martínez Romero, soy del 9 de noviembre de 1976 y pues tengo días que se nos volteó todo de repente, perdí mi trabajo, pues el dinero no nos rinde, últimamente me he sentido así como desesperada, como no sé, como si algo estuviera pegado. Pero últimamente la suerte nos cambió mucho.
2: Le quiero decir a esta señora Verónica, claro, definitivamente siente como si algo estuviera pegado, pues lo que nosotros conocemos, los esotéricos conocemos como larvas astrales. ¿Qué es una larva astral? Una larva astral es una brujería manipulada con elementos de la muerte. Más adelante les voy a decir cuáles son los elementos de la muerte. Por lo pronto tengo que decirle que en esta brujería se involucró tierra de un panteón. ¿Qué hacen? Pues manipulan su fotografía, un rezo especial, y lo sumergen en tierra de panteón, pidiendo que a la persona le vaya mal, y lo logran. A usted le dañaron la energía. Esa energía y esa fuerza, ese poder que tenía, esa voluntad, se la quebraron con maldad, con brujería. Y eso que siente pegado, pues es una larva astral, una fuerza negativa de una tumba que profanaron. Siente esa carga en la espalda. Esa carga es energética. Amigos, mucho cuidado porque la brujería puede destruir hogares, puede acabar con negocios prósperos, puede acabar con la salud e incluso con la vida de muchas personas. 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
5: Buenos días, tengo el honor de visitar aquí el hermano, ya que pues yo me he encontrado en Estados Unidos, se han dado por allá, y a través del tiempo pues ya me vine para acá y he tenido muchos problemas con mis trabajos.
2: Hermano, ¿qué te pasó allá en Estados Unidos? ¿Estabas bien? Pues, ¿qué pasaba contigo? Platícame.
5: Estaba bien allá y luego me junté con una mujer, no sé qué pasó, y me vine para acá, para México otra vez. Y pues aquí he estado trabajando y me ha ido mal en los trabajos y no he durado, me he ido mal económicamente, mal. Entonces Miré el programa del hermano, vine pues ya busqué su dirección y vine para acá y pues ya él me hizo una limpia y tengo una brujería, un hechizo, ¿va? A través de ahorita pues ya me siento alivianado.
6: Después de esa limpia, ¿te has sentido mejor?
5: Ya me siento más mejor y pues esperamos que en Dios que todo salga bien y que sigamos tratándolo mejor.
6: ¿Te sientes bien? ¿Te sientes optimista, con fe?
5: Claro que sí, mi hermano, me siento optimista, me siento bien, me siento con una fe profunda para seguir adelante y sé que este otro año pues va a ser un año de triunfo y vamos a triunfar, de éxito, sí.
6: Si encontraras a alguien del auditorio, alguna persona, algún amigo con un problema como el tuyo, ¿tú qué le dirías?
5: Ah, claro, hermano, le diría lo que usted hace por la gente y lo traería, le diría que vendría, que venga donde usted porque...
6: ¿Nos recomiendas?
5: Lo recomendaría para que él venga a tratarse su vida, porque uno de hombre pues lleva muchos problemas afuera, con mujeres y todo, y pues uno tiene que tratarse su vida.
6: Una pregunta importante, hermano, ¿tú tenías miedo de venir aquí porque un tratamiento fuera caro, por recibir una ayuda?
5: Sí, sí, realmente que sí, hermano, tenía miedo de venir acá porque pues...
6: ¿Pensabas que era muy costoso?
5: Pensé que era muy costoso, pero miro que no, hermano, y espero que el hermano pues es una buena persona y... es una bella persona y me va a seguir adelante el tratamiento.
6: Seguimos ayudando a la gente, gente humilde, gente que tiene y que no tiene, porque la labor que hacemos nosotros es dar ayuda para que las personas como el hermano aquí presente puedan dar un testimonio diciendo: Yardiel, gracias. Hermano, sí, ¿qué le dirías a la gente?
5: Pues le diría a la gente que tengan fe y que busquen los medios de su vida, porque todo el mundo tiene que tratarse, porque en este mundo hay
6: mucha maldad
5: y tienen que tratarse, va. Uno no espera, cuando menos espera del vecino, del amigo, de X persona, ¿va? Entonces, uno tiene que buscar los medios para poder tratar su vida, su salud.
6: Ayúdate, que yo te ayudaré, son palabras que dijo Dios y se refería a solicitar una ayuda cuando se necesita. 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Recuerden que tienen el destino en sus manos, decídase a cambiarlo.
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Ni a caballo llegas, Texas. Muy apenas eres pony. 32 grados Celsius. Buena tarde. Hay que... Las señoras que van a hacer, pues... la lavada el día de hoy hay que apurar.

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1: Hoy esperamos un cielo parcialmente soleado con una temperatura máxima calurosa llegando hasta los 36 grados centígrados en la sombra, con sensación real de hasta los 42 grados. El viento estará soplando del sureste a 15 kilómetros por hora. Para esta noche regresan las posibilidades importantes de lluvias, entre un 40 y hasta un 60% con mínima en los 22 grados. Para mañana máxima de 32 grados, de 10 a 40% las posibilidades de lluvias, que aumentan por la noche hasta en un 90%. La mínima desciende a los 21 grados. Para el próximo jueves, máxima de los 29 grados, 50% más de posibilidad de lluvia y la mínima en los 21 grados con otro 40% de posibilidades de tormentas.
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0: Licenciado Ricardo Montalvo, aquí en la cabina de Superestelar. Licenciado, ¿cómo estás? Bienvenido a la Superestelar. ¿Qué tenemos de invitación? Agárrate, de una vez, suéltate, de una vez.
1: ¿Qué tal? Buenas tardes, mucho gusto, yo soy Ricky Montalvo. Soy el coordinador de las Academias Culturales del Instituto Piedras Negras Don Bosco.
0: Okay.
1: Y esta tarde vengo a invitarlos a un super evento que va a ser mañana a las 7 p.m. en el Teatro de la Ciudad. Esta obra se llama Hagan Lío. Es una obra que fue escrita por un alumno de tercero de prepa que se llama Brandon Peñaflor. Es un seminarista muy bueno de ahí del colegio, un estudiante. Él se puso a hacer el libreto, nos ayudó junto conmigo y al maestro de teatro. Y pues ya nosotros nos encargamos de musicalizarla, de ponerle unos bailes salesianos y todo. Vamos a presentar las 6 academias que tenemos en el colegio, que son la banda de música, el coro, el baile moderno, baile folclórico, teatro, y pues ahí vamos a estar presentándonos.
0: Es el día de mañana, ¿verdad?
1: Sí, el día de mañana a las 7 de la tarde.
0: ¿Es evento gratis?
1: Sí, es abierto a todo público, es para toda la familia, para todas las edades.
0: ¿Las puertas se abren a qué hora?
1: Yo creo que para las 6:30 yo se las empiezo a abrir. Para que me den
0: 6:30 ya está abierto el lugar. Repetimos el lugar, la fecha.
1: Uh-huh. Es en el Teatro Maldonado, mañana 20 de mayo.
0: Uh-huh.
1: A las 7 de la tarde. Vamos a estar ahí aproximadamente 222 alumnos, más maestros y coreógrafos y todo el show, todos ahí en escena, montados.
0: ¿Esto es para presentar un proyecto que tienen ustedes ya programado?
1: Sí, cada año lo que hacemos es como una presentación final.
0: Ajá.
1: En el que nos juntamos todas las academias culturales para presentar lo que hemos trabajado durante el año y que toda la gente, más que nada los padres de familia, nuestros familiares, pues vean que en el Don Bosco también, además de ser una gran escuela y tener muchos eventos deportivos, también en lo cultural somos muy perrillos.
0: Bueno, repetimos una vez más la invitación a este gran evento y mencióname el evento y la importancia de lo que involucra este evento mañana aquí en Piedras Negras. Evento gratis.
1: Claro que sí, mañana a las 7 de la tarde en el Teatro Maldonado vamos a estar presentando la obra de teatro Hagan Lío. Lo presentan las Academias Culturales del Instituto Piedras Negras Don Bosco.
0: Bueno, ahí está la invitación de parte de Ricardo Montalvo para toda la comunidad de Piedras Negras y Siglepas que quieran ir y apoyar a los muchachos y para que vean todo lo que puede producir y todo lo que tiene en capacidad el Instituto Don Bosco aquí en Piedras Negras. 424, nosotros seguimos, gracias licenciado, buena tarde. Ahí está la invitación de parte de la gente del Don Bosco, de parte también del coordinador de cultura del Don Bosco. 425, seguimos con más.

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2: Lo dijo Walt Disney. Lo difícil no es llegar a la cima, sino jamás dejar de subir.
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0: vez, aprovecha todo de una vez.
1: ¿Vas a ir para cuándo? ¿Para el jueves o para cuándo hay agua?
0: No, hombre, toda la semana, y toda la semana, a partir de hoy. No, no, no, pura bendición. Como quieras, si riegas tú, riégale.
1: Y
0: que llueva también, total. Aprovecha todo el agua ahorita que hay. Está bueno, Ladito. Órale, bye.
2: Órale, bye. Órale, bye. El señor Rodríguez. Aprovechar la bendición para la siembra que tiene vacas de sorgo allá en Palmira Ranch, donde aprovecho para mandar saluditos. ¿Cómo anda la racita? ¿Dónde andan? ¿Se me esconden? Martes, el mejor día de la semana, no se me pueden esconder. Hoy es el mejor día de la semana. Martes, ni te cases, ni te embarques. Ladies and gentlemen, damas y caballeros, tenemos por la línea número 3. Bueno.
3: Regulariza tu adeudo.
2: Que la hora que les debo. ¿A quién le debo? ¿A quién le debo? Debo, no niego, pago. Pago sí tengo, ingeniero, ¿verdad? Sí tengo para pagarles, ahorita sí tengo para pagarles. Mañana no sé, pero ahorita sí. ¿Cómo decía, ingeniero? ¿Quién decía este Zagar desde el bar que llegaban a cobrarle a su mamá? Llegaban a cobrarle. ¿Y qué le decía a los cobradores? ¡Uy, mijo! Hubieras venido ayer sí traía dinero. ¿Por qué no viniste ayer? Ayer traía dinero. Ahorita ya no traigo. Hubieras venido ayer. ¡Hijo de la brega! 878-791-9303. ¡Se llama! ¿Cómo se llama? 11 minutos.
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0: Cebollón. ¿Dónde andas, Cebollón?
1: Ya dime si quieres volver conmigo, si mejor let's go.
0: Pero soy profe. Pero soy profe. ¿Cómo no entendí? ¿Qué es ahí o qué onda, padre?

0: está bonito, pura madera. Pura madera, ingeniero. Es una... una palapita, ¿qué, profe? Pura madera, compadre. Rusticón, techo madera.
1: Y en la noche
0: de las estrellas. Le mandamos saluditos.

0: De las 5 de la tarde en Piedras Negras.
1: Especial para mí.
0: Señoras y señores, qué buena rolita, ingeniero. Qué buena rolita, compadre. Y te la voy a tapar, compadre. Te la voy a tapar esa también. Que se alborote la gallera, no le hace que a las 6 vengan las. Que a las 6 vengan las noticias. ¿Alborotamos la gallera o qué onda, racita? Tenemos programa esotérico y ¿cómo se llama? Noticias, ¿verdad? Y le pasa. Se llama

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1: Para hoy esperamos un cielo parcialmente soleado con una temperatura máxima calurosa llegando hasta los 36 grados centígrados en la sombra, con sensación real de hasta los 42 grados. El viento estará soplando del sureste a 15 kilómetros por hora. Para esta noche regresan las posibilidades importantes de lluvias entre un 40 y hasta un 60% con mínima en los 22 grados. Para mañana máxima de 32 grados, de 10 a 40% las posibilidades de lluvias, que aumentan por la noche hasta en un 90%. La mínima desciende a los 21 grados. Para el próximo jueves, máxima de los 29 grados, 50% más de posibilidad de lluvia y la mínima en los 21 grados con otro 40% de posibilidades de tormentas.
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13: Un momento, ANSPAC. Aprende a entender a tus padres. Llévate bien con tus hermanos. Son el mejor vínculo y probablemente serán ellos los que te acompañarán en el futuro. Respeta a los mayores, escucha sus consejos, sé paciente. Cuida tu cuerpo porque es el mejor instrumento que jamás tendrás. No juegues con los sentimientos de los demás ni permitas que lo hagan con los tuyos. Si te hacen daño, recuerda que Dios está siempre contigo. Este fue un momento ANSPAC.
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1: Una emisora de Radio Zócalo, compadre. Regresamos ya a las 5:34. 5:34. Empieza la cuenta regresiva a partir de ahorita hasta que sean las 11:00 p.m, compadre, porque hoy es el último día, mañana descansamos. Mañana no venimos por nada, ingeniero, ¿eh? Vamos a salir fuera. Vamos a andar fuera. Vamos para los Estados Unidos de Norteamérica, por el lado mexicano. 878-791-9303. Ese es el WhatsApp. En punto de las 6 viene la información. Ya trajo las guías mi compañero y amigo, el más trabajador de la empresa Radio Zócalo, que ya debe ir transitando por Avenida Carranza con destino a Super Channel, a las oficinas de la empresa líder en el ramo de la comunicación. Se llama...

0: señoras y señores, ladies and gentlemen, desapareció. Voy a la pausa comercial y retornamos.
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2: La estación de la raza, señoras y señores. Está muy agüitada la raza, ingeniero. ¿Le paramos entonces? ¿Nos vamos o qué onda? ¿De una vez mandamos a la información o qué onda? La última y nos vamos.

0: Bueno, ¿para qué me hablan si no me contestan? Al aire nomás puedo contestar. Porque así les contesto y no me escuchan. Necesito que me marquen cuando esté yo al aire para poderles contestar. Si no, so sorry. Voy a la pausa, marcan, se abren como las granaditas o me voy a la pausa. Me voy a la pausa y me voy a la información, están muy agüitados. Nomás Arango ya anda alborotando la gallera. Que es que va para el rancho el bach. ¿O qué? ¿Para dónde vas?
1: De una vez que se alborote la gallera, perro.
0: O nomás tú, no sé, andas, papá. Está muy agüitado.
1: Esa que es tuya, familia.
0: Tácate, chichi.
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0: La estación de la raza, compadre. Ya solamente faltan 7 minutos para que sean las 6 de la tarde. Se agüitó la raza, tú, Arango. Ya me voy yo. ¿Cuántas alcanzo, ingeniero? No iba a poner noticias, le iba a dar de cincho, pero están muy agüitados con el agua, ¿qué? Irá a llover, ingeniero. A ver, chécame la temperatura de volada, porque ya me voy yo también. Que es que 80%. Se me hace mucha belleza, ingeniero, ¿verdad? Se me hace mucha belleza para que llueva. Esta es desde Piedras Negras. ¡Ey, ey, ey! Anduvo por Piedras Negras el pasado fin de semana, puso a bailar a la racita nigropetense, Mr. Leandro Ríos, el de los Ramones, Nuevo León.

boca porque el llanto que me derrama cebollón. Bueno, señoras y señores, en vista del éxito no obtenido el día de hoy, martes, ni te cases ni te embarques, yo regreso en punto, pero en punto de las 8, ¿verdad, ingeniero? ¿Viene qué? ¿Noticias? Posteriormente estará llegando, después de la información, viene... ¿cómo se llama? Se llama el programa esotérico, ¿verdad? Entonces nos vamos a alargar. Desde ahorita hasta que sean las 8, compadre, no, hombre. Y huele a fregado. Por lo pronto, ¿qué, ingeniero? Déjame ponerme a barrer aquí, a trapear. Algo, no sé, cómo colgar un cuadro, no sé, horarios. A ver qué hacemos. Para desquitar el sueldo, ingeniero. ¿Verdad? Ahorita regresamos, compadre. Hombre, la cantina. Le vamos a aventar con todo, compadre. A la verás. Bien, así ya se está alborotando la.

Son las 6 de la tarde. Este es un momento de reflexión. ¿De qué le sirve al hombre ganar el mundo entero si se pierde a sí mismo?

0: Hola, ¿qué tal? Buenas tardes. Esta es la información. Piedras Negras destacó en reunión del CONCEDE al ser la ciudad más segura de Coahuila. El municipio trabajará de la mano con el nuevo comandante de la 47 zona militar. En un mes, CBP aseguró 2 autobuses de turismo, un tráiler y 3 autos particulares. Por agresión a policías, queda en prisión preventiva sujeto que mató a un perro. Cae otro peligroso pandillero en Eagle Pass, ahora del Partido Revolucionario Mexicano. No se ha llegado a un acuerdo en el caso del septuagenario que murió atropellado. Nuevo accidente de un agente de la Border Patrol, vuelca cuatrimoto en despoblado. Presenta médico afectado denuncia por fraude en la venta de un automóvil Mustang. Ante pronóstico de lluvia intensa, alcalde asegura que arroyos están en condiciones. Sigue bajo el cruce de transporte de carga por el puente 2, ronda las 500 cajas diarias. Propone Memo Ruiz fortalecer la seguridad en las colonias de Piedras Negras. Reitera Mayra Rubí llamado a los jóvenes para que salgan a votar este 7 de junio. Gabriela López apoyará a jóvenes deportistas y con problemas de adicción. Instalará nueva bomba en el Cárcamo 3 esta semana y otra más la próxima, afirma el alcalde. Confirman mudanza de adultos mayores a nuevo asilo, alistan demolición del anterior. Dirección General de Epidemiología emite recomendaciones por antivirus. Secretaría de Educación mantendrá las mismas fechas del presente ciclo escolar. De esto y mucho más en esta tercera edición informativa de Radio Zócalo Noticias. Ya es martes y nosotros así comenzamos.
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0: 6.5, temperatura en la ciudad de Piedras Negras, se encuentra en los 32 grados, que es precisamente la temperatura máxima del día de hoy, la mínima para esta noche en los 22 grados centígrados. Mitad de semana, mañana miércoles, hay un 40% de probabilidades de lluvia, una máxima en 30, mínima en 21. Jueves, una máxima de 29, mínima en 21, con un 40% en lluvia. Viernes, una máxima en 32, mínima en 21. Sábado, una máxima en 20, una máxima en 30 y una mínima en 20, con un 60% de probabilidades de lluvia. Y el domingo igual, una máxima en 30, mínima en 20, con un 60% de probabilidades de lluvia. Las lluvias comenzarán de acuerdo al pronóstico del tiempo. Esta noche hay un 80% de probabilidades de lluvia. Ese es el pronóstico para esta semana.
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0: 6.6, 32 la temperatura. ¿Cómo están? Buenas tardes. Un gusto recibirles ya en esta tercera edición informativa de Radio Zócalo Noticias. Saludamos con gusto a nuestros amigos allá en Acuña 92.9, en la Superestelar 107.9. En la 94.5 se encuentra Chío Muñoz, al pie del cañón, allá en las plataformas Edgar González, y en la voz, ya sabe quién les habla, Héctor Sergio. Vámonos directamente a la información. Fue fraude, no robo, el del auto Mustang. Ya fue presentado una denuncia por el médico quiropráctico.
3: Después de que el médico quiropráctico quiera presentar una denuncia por un supuesto robo de su automóvil Mustang que estaba vendiendo, se confirmó que se trató de un fraude de robo. El quiropráctico Juan Antonio Félix aseguró que el cheque para la compra de su auto Ford Mustang se lo envió un teniente de la Guardia Nacional de nombre Ramses Jonathan N. El de la Fiscalía General del Estado, Rigoberto Raúl Rodríguez Ríos, dio a conocer que se lleva a cabo la investigación sobre el caso.
4: Pues está integrando una carpeta de investigación en la unidad de trámite masivo de casos, se recibe una denuncia. en principio por un supuesto robo de vehículo. De las investigaciones resulta que la persona pues fue defraudado cuando celebra un contrato de compraventa sobre un vehículo automotor. Se le paga con cheque y bueno, pues resulta que este cheque no tenía la capacidad para hacerle el pago. Sobre esa base pues se le había entregado ya el vehículo, la unidad, y pues es trasladado a una ciudad diferente a la de Piedras Negras. Cuando se recibe el reporte pues se realiza un despliegue operativo, pero no se da con la unidad. Ahorita estamos integrando una carpeta de investigación sobre ese hecho.
3: ¿Se descarta el robo?
4: Se descarta el robo de vehículo. Es una situación que es constante y se ha advertido. Se aprovecha, en este caso, los medios, las redes sociales, para hacer extensivo el conocimiento a la gente que existen operaciones fraudulentas donde se contrata principalmente por redes sociales la compra-venta de vehículos automotores que no se dé cuenta con fondos. Modus operandis constantes es que te depositan en la cuenta y una vez que se retira el vehículo, se retira el depósito. Entonces, así como ese, bueno, pues el tema de entregar cheques falsos, entregar cheques sin fondos, pues son constantes esta forma de defraudar, que no tiene nada que ver con un robo de vehículo automotor.
3: Para Izocal Noticias, Armando Valdés Martínez.
0: Sin llegar a un acuerdo, familiares de la víctima con detenida en el tema del hombre que fue atropellado.
3: Hasta el momento no se había llegado a un acuerdo entre los familiares de Severiano Taguma, niño de 77 años, que perdió la vida la madrugada de lunes en el Hospital Salvador Chavarría, después de ser arrollado en el Boulevard Mendoza Berrueto con Anastasia, conductora a un Ford Focus de 35 años. El delegado de la Fiscalía General del Estado, Rigoberto Raúl Rodríguez Ríos, indicó que esperan pruebas de tránsito terrestre y otras periciales.
4: Bueno, se está integrando una carpeta de investigación, un accidente vial que desafortunadamente representó ahí la muerte de una persona del sexo masculino. La persona imputada pues se está investigando, estamos en espera de los resultados, en este caso de tránsito terrestre, la criminalística, que ayudarían a deslindar responsabilidades.
3: Aquí en este caso ya están esperando la denuncia de los afectados.
4: Así es, se está integrando la carpeta de investigación con diversos medios de prueba, entre los que destacamos la denuncia, y bueno, pues adicionalmente el Ministerio Público, por el simple hecho de encontrarse una persona fallecida, desarrolla diligencias de manera oficiosa, como lo es el dictamen de tránsito terrestre. Está transcurriendo el término de 48 horas para definir la situación jurídica del imputado.
3: Para Izocal Noticias, Armando Valdés Martínez.
0: 6:10 p.m. quedó en prisión preventiva el mataperros de la 2000.
3: José Daniel, alias El Pepino, quedó en prisión preventiva en un plazo de investigación complementaria de 2 meses por el motivo de violencia contra miembros de seguridad, daños en propiedad ajena, por hechos ocurridos en las calles San Antonio y Mar Mediterráneo en la colonia Villa del Carmen la tarde del miércoles. El delegado de la Fiscalía General del Estado, Rigoberto Raúl Rodríguez Ríos, dio a conocer que existen denuncias formales por los delitos de maltrato animal.
4: Se había informado previamente la judicialización de una persona del sexo masculino. A él se le investiga por haber agredido a unos elementos de policía, así como también un inmueble y un vehículo automotor. Se judicializó por el delito de violencia contra miembros y daños, en este caso a la propiedad ajena, y bueno, pues fue vinculado a proceso. Se establecieron 2 meses como plazo de cierre de investigación y adicionalmente se estableció una medida cautelar de prisión preventiva en su contra. Este sujeto además es señalado por haber dado muerte a un can en una colonia también de la localidad. En este caso se está integrando una carpeta de investigación, ya se cuenta con una denuncia de al menos una asociación protectora de animales. Se tiene conocimiento que pudiera involucrarse otras asociaciones o dependencias por el derecho pues que se tiene de no ser testigo de una violencia o crueldad contra los animales.
3: Tarra, Izocal Noticias, Armando Valdés Martínez.
0: 6:11 p.m, temperatura en los 32 grados centígrados. Un accidente de la patrulla fronteriza se registró al volcar en un vehículo todoterreno mientras vigilaba cerca del Loop 480.
5: Un agente de la patrulla fronteriza quedó lesionado tras volcar en el vehículo todoterreno que manejaba dentro de una zona de monte cercana al muro metálico al sur de esta ciudad, paralelo al Loop 480. El accidente se presentó durante la mañana del martes y tuvo como consecuencia la intervención del personal de emergencia del Departamento de Bomberos, que acudió a brindarle auxilio, Presumiblemente el oficial perdió el control del vehículo y por ende la trayectoria, lo que le hizo volcar. Con él estaba otro elemento que también maniobraba su cuatrimoto y quien se encargó de auxiliarlo mientras llegaba el apoyo médico. No se informó que haya sufrido lesiones graves ni que fuera necesaria su transportación al hospital. Agente del Departamento del Sheriff y de Seguridad Pública de Texas, así como de otros elementos compañero del accidentado, llegaron para brindar la asistencia necesaria. Es el segundo oficial de esta misma agencia de ley que se accidenta en un lapso de 3 semanas. El anterior actualmente se encuentra hospitalizado en San Antonio, Texas, y es objeto de diversos estudios generados por las intervenciones quirúrgicas a que fue sometido. Para Radio Zócalo Noticias, Eleazar Ibarra.
0: 6:13. Policías de Eagle Pass capturan a otro miembro de la pandilla criminal, pertenece al Partido Revolucionario Mexicano.
5: Oficiales de la policía de Eagle Pass detuvieron a un miembro activo de la pandilla criminal denominada Partido Revolucionario Mexicano durante una búsqueda afanosa generada tras el reporte de un auto sospechoso en el área de Del Río Boulevard. De acuerdo con lo informado por el vocero de la policía, Humberto Garza, se trata de Daniel Macías, quien inicialmente se encontraba en un auto Jeep Grand Cherokee 2008 color gris en diversos callejones con las luces apagadas en medio de la madrugada. A partir de su búsqueda y tras detectar las patrullas, el hombre emprendió la huida durante varias cuadras hasta que llegó a la calle Concho. La información indica que los agentes le hallaron en su poder un envoltorio con lo que resultó ser cocaína en cantidad para consumo personal. Este hombre, al ser transportado a la cárcel municipal, fue procesado con 2 cargos y $17,000 de fianza, $7,000 por posesión de sustancias controladas y $10,000 por evadir la detención. Para Radio Zócalo Noticias, Eleazar Ibarra.
0: 6:15, vamos a hacer una pausa comercial, ya la primera, volvemos.
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0: 6:17, 32 grados la temperatura. En un mes, el CBP ha confiscado 2 autobuses, un tráiler y 3 autos particulares que fueron involucrados en tráfico de drogas y también de armas.
5: 2 autobuses turísticos, un tráiler caja cerrada y 3 automóviles particulares han sido confiscados en el último mes luego de que agentes del Departamento de Aduanas y Protección Fronteriza encontraran narcóticos en las unidades que viajaban desde México a Estados Unidos y armas y municiones que hacia el lado mexicano eran transportadas en las unidades de pasajeros. Las fuentes policiales federales de CBP hicieron decomisos en el retén permanente que instalan previo a las casetas de cobro en el puente 2, hacia donde se dirigían los camiones de pasajeros, pero también cuando intentaban ingresar al país por medio de las garitas del segundo cruce fronterizo en el caso de los autos particulares. Cada caso es particular y es objeto de investigación por parte de Seguridad Nacional de los Estados Unidos. Para Radio Zócalo Noticias, Eleazar Ibarra.
0: 6:18, Piedras Negras destacó en la reunión del CONCEDE al ser la ciudad más seguro de todo Coahuila.
19: Los niveles de seguridad que se tienen en Coahuila y en Piedras Negras fueron de los principales temas que se discutieron durante la sesión del Consejo de Seguridad y Desarrollo Regional que presidió la víspera el gobernador Manolo Jiménez. Y es que aunque esta localidad siempre se ha mantenido dentro de los primeros lugares en la Encuesta Nacional de Seguridad Pública Urbana, desde el año 2023 no se ocupaba el segundo lugar nacional, afirmó el presidente municipal. Carlos Jacobo Rodríguez González señaló que es un logro importante tanto para el estado como para el propio municipio, ya que el papel del ayuntamiento es fundamental en la coordinación y cooperación en dicha materia. De igual forma, consideró que a pesar de que no se hizo mención en el encuentro, esta encuesta también reconoció a Piedras Negras como la ciudad con el gobierno más eficiente de todo el país, lo que habla del trabajo que se hace. Rodríguez González felicitó y reconoció el trabajo de todo el gabinete, así como de los elementos de la policía preventiva, ya que el ayuntamiento es el primer respondiente no solo en seguridad, sino en todos los temas.
20: Sí, bueno, como lo dijo el gobernador el día de ayer, en el 2023 fue cuando Piedras Negras alcanzó a llegar al segundo lugar, como la segunda ciudad más segura del país. Luego, ahora, este año, logramos regresar a ese segundo lugar, pero también esa misma encuesta de la ENSU, Encuesta Nacional de Seguridad Pública Urbana, nos arroja que Piedras Negras es el número uno en efectividad gubernamental. También se les olvidó poner eso en la presentación de ayer. Entonces, es importante también darle el crédito al municipio, porque, y no es por mí, sino es por respeto a los funcionarios públicos municipales, que también incluyen los policías municipales, que también incluye el gabinete, porque no todos los aplausos se los puede llevar los funcionarios estatales, sino también los municipales, porque ¿qué sería de la seguridad sin la policía municipal? Que es la policía que tiene por lo general el primer contacto.
19: Para Radio Zócalo Noticias, Armando López Capeticho.
0: Bueno, y hablando precisamente de los temas de seguridad, del municipio trabajará de la mano con el nuevo comandante de la 47 zona militar.
19: Tal y como se ha hecho desde el principio de la administración, el municipio continuará trabajando de la mano con todos los niveles de gobierno en materia de seguridad ante la llegada de un nuevo comandante de la 47 zona militar. Carlos Jacobo Rodríguez González, presidente municipal de Piedras Negras, señaló lo anterior y aseguró que su gobierno brindará todo el apoyo a Paulo Francisco Benítez Gómez, quien encabezará de manera interina dicha demarcación. Destacó que, a diferencia del pasado, las reuniones de seguridad realmente son de coordinación y planeación, en base a objetivos precisos que permitan tanto prevenir los delitos como detener a los responsables de los ya cometidos. Prueba de ello, agregó la primera autoridad, es que en las estadísticas oficiales ha logrado una disminución del 70% en los robos de alto impacto, en sus distintas modalidades, lo que habla de la eficiencia de este trabajo.
20: Pues todo el apoyo para el general que está de manera interina en la 47 zona militar. La verdad es de que nosotros siempre estamos dispuestos a colaborar, a coordinarnos. Creo que hemos hecho una gran labor de coordinación con los tres niveles de gobierno. Y como dato también, en Piedras Negras, este año logramos reducir un 70% los robos de alto impacto. Y eso ha sido gracias a un trabajo de coordinación real. O sea, ya las juntas de seguridad no son para la fotito nada más, sino son para realmente trabajar en objetivos. y entre la Policía Municipal, la Fiscalía, la Policía Estatal, lograr armar bien carpetas de investigación para estar desactivando a todos esos delincuentes que están robando en nuestros comercios, en nuestras colonias. Entonces, nosotros siempre hemos estado dispuestos y vamos a seguir dispuestos a trabajar en equipo para dar resultados reales.
19: Para Radio Zócalo Noticias, Armando López Capeticho.
0: 6:22. Van a instalar una nueva bomba en el Cárcamo 3 esta semana y van a poner otra la próxima semana.
19: Este martes iniciará la instalación de una de las dos bombas que requiere el Cárcamo 3 de drenaje, que al no tener la capacidad de enviar las descargas a la planta tratadora de aguas residuales, provoca que se regrese el drenaje y brote en diversas zonas. Pero además, la próxima semana, tentativamente, se colocará la cuarta y última bomba para poder enfocarse en otras reparaciones a lo largo de la red de descargas, aseguró el presidente municipal de Piedras Negras, Carlos Jacobo Rodríguez González. Y aunque estas bombas ayudarán a resolver una parte del problema que se enfrenta en la ruta fiscal, aseguró que además se realizarán labores de sondeo de las tuberías, también a partir de este martes, para definir el daño que se tiene en ellas. El edil agropetense aseveró que una vez que se determine la magnitud de la afectación, se podrá trabajar en el reemplazo del tramo en cuestión, para luego reparar la superficie de rodamiento que presenta severos daños por los escurrimientos. En ese sentido, aseguró que a pesar de que se tiene en marcha la obra de modernización de la ruta fiscal, la reparación será de concreto hidráulico, tal y como estaba, para garantizar la durabilidad ante el flujo de tráfico pesado.
20: La tercera hoy se instala, y la cuarta yo creo que la semana que entra, si Dios quiere.
5: ¿Con la tercera ya se empezará a resolver parte del problema?
20: Sí, debe de, sí.
5: ¿Y después qué faltará para que se pueda desaguar, por así decirlo, la ruta fiscal y las partes anteriores?
20: En la ruta fiscal hay que hacer un sondeo con los Vactor. De hecho, se supone que lo empezábamos también hoy martes. Tenemos que meter los Vactor ahí como 2 días para saber cuál es el daño real que tiene ese colector. Entonces, créeme que es una prioridad el colapso acá de periodistas, es una prioridad de la ruta fiscal.
5: El caso particular de este tramo colapsado en la ruta fiscal, pues hay un deterioro sumamente marcado en la cinta asfáltica, que propiamente es en su mayoría concreto hidráulico. Tomando en cuenta que hay un proyecto de ampliación de la ruta fiscal, ¿qué tipo de remediación se le dará a esta zona que presenta los daños?
20: No, hay que poner el concreto, aún y cuando la ruta fiscal se vaya a remodelar, pues estaban trabajando en un tramo lejísimos. Entonces, de aquí a que lleguen hasta acá, se van a tardar. Entonces, lo vamos a reparar.
19: Para Radio Zócalo Noticias, Armando López Capeticho.
0: Bueno, esta noche hay un 80% de probabilidades de lluvias para Piedras Negras y la región, y ante esta situación el alcalde se refirió a que los arroyos están en condiciones para estas lluvias que se pronostican.
19: Los trabajos de limpieza de los diferentes arroyos y afluentes que corren por la mancha urbana son labores permanentes, con la finalidad de evitar que pudieran representar algún riesgo para la población en general durante la temporada de lluvias. Lo anterior fue revelado por el presidente municipal de Piedras Negras, Carlos Jacobo Rodríguez González, cuestionado en torno a la advertencia emitida la víspera por Protección Civil ante las tormentas pronosticadas para esta semana. Aseveró que prácticamente todos los días se tiene presencia en los diferentes arroyos a través de las cuadrillas de Imagen Urbana y Ecología, aunque reconoció que se han enfrentado a las limitaciones que representa la falta de maquinaria. Es por ello que Rodríguez González confirmó que se tiene contemplada la adquisición de una draga y una retroexcavadora, con la finalidad no solo de reforzar dichos trabajos, sino para eficientar el recurso y no subcontratar esos servicios.
20: Sí, bueno, son trabajos que se hacen durante todo el año, prácticamente todos los días. Estamos presentes en los arroyos. Ayer nos dijo Jesús los que había trabajado. La verdad, no tienes el dato de cuáles trabajaron ayer. Márcale, ¿no? Sí. Pero es una labor permanente que realizamos. Tenemos equipo, sí, el que quisiéramos, no. Tenemos un Bobcat, que es el que nos apoya mucho con el tema de los arroyos, pero, por ejemplo, para el tema del soldado, pues necesitamos una draga más, una excavadora mucho más grande de dimensiones que no tiene el municipio. El año pasado subcontratamos esa máquina. Tenemos pensado comprar más maquinaria parte del municipio. Tenemos pensado comprar un bulldozer, comprar también esa excavadora. Entonces nos hemos ido haciendo maquinaria cada vez más. El año pasado compramos un poco, este año compramos el tren de pavimentación y queremos hacernos de toda la maquinaria posible para ya no subcontratar, que seamos autosuficientes y que podamos tener todos los arroyos limpios durante todo el año.
19: Para Radio Zócalo Noticias, Armando López Capeticho.
0: 6:27, confirman mudanza de los adultos mayores al nuevo asilo, alistan demolición del anterior.
19: Una vez que ya concluyeron los trabajos de rehabilitación de la red eléctrica y se logró la certificación de la misma por parte de Comisión Federal de Electricidad, finalmente ya fue ocupado el Centro Integral del Adulto Mayor. Fue este lunes cuando los hombres y mujeres que estaban albergados en el asilo de ancianos San Vicente de Paul fueron trasladados a las nuevas instalaciones, confirmó el presidente municipal de Piedras Negras. Carlos Jacobo Rodríguez González apuntó que es una gran noticia, no solamente por haber estrenado por fin el nuevo edificio, sino por el ambicioso proyecto que se tiene para el área que todavía ocupa el antiguo recinto. Y es que recordó que, tras las gestiones hechas ante el DIF Nacional en la Ciudad de México, se estará demoliendo el asilo anterior para dar paso a un centro de atención de niñas y niños, proyecto que ya está aprobado. El municipio afirmó que se trata de una inversión de 23 millones de pesos para esta obra, que permitirá dar refugio y resguardo a los menores que sean rescatados por la autoridad, con capacidad hasta para 30 niños.
20: Y por fin ya pudimos migrar a nuestros abuelitos a su nueva casa. Estaban muy contentos el día de ayer.

0: 6:30, llegamos a la media, hacemos una pausa y regresamos.
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1: 28 minutos y serán ya las 7, propone Memo Ruiz fortalecer la seguridad en las colonias de esta ciudad.
2: Durante su recorrido por la colonia Infonavit, el candidato de la Alianza Ciudadana por la Seguridad a la Diputación Local dialogó con vecinos sobre una de sus principales propuestas enfocadas en fortalecer la seguridad en las colonias de Piedras Negras. Guillermo Ruiz Guerra destacó la importancia de consolidar el modelo de seguridad Coahuila, impulsando desde el Congreso acciones que permitan mantener la paz y tranquilidad que hoy distinguen al Estado. En este sentido, señaló que dentro de sus propuestas contempla gestionar presupuesto etiquetado para ampliar la presencia de la policía de barrio en colonias periféricas, fortaleciendo la cercanía entre corporaciones de seguridad y la ciudadanía. De la misma manera, reconoció la necesidad de expandir la red del sistema C2 municipal en coordinación con el sistema estatal, permitiendo mejorar la vigilancia, capacidad de respuesta y prevención del delito en distintos sectores de la ciudad. Ruiz Guerra reiteró la importancia de seguir fortaleciendo el modelo de seguridad que ha dado resultados en Coahuila, trabajando de manera coordinada y con más herramientas para proteger a nuestra gente.
3: Bueno, pues el día de hoy estamos aquí en la colonia Infonavit, tocando puertas. Vamos a hacer aquí un toca-toca hoy por la mañana. Vengo de reunirme también con un grupo de agentes aduanales que el día de hoy nos recibieron, un tema también importante para la ciudad. Y bueno, comentarles que dentro de nuestras propuestas que tenemos, nuestra plataforma política, hay un tema muy importante en el que estamos trabajando, y está en el rubro dentro de la propuesta de blindar a Coahuila. Yo me comprometo como diputado local a gestionar un recurso etiquetado en el tema de seguridad para que se pueda incrementar el presupuesto y que

0: va etiquetado para la seguridad por de las policías, pero sobre todo que va destinado al tema de los barrios y de las colonias, porque es importante también seguir viendo este tema tan importante. Y aparte de eso, poder bajar más recursos para que el C2 sea más, se proyecte a que tenga mayor ampliación y mayor cobertura aquí en el Distrito 2, en el municipio de Piedras Negras, en el trabajo en colaboración también con la policía del C4 estatal, pero que se tenga esta colaboración para poder ver muchos temas que hacen falta seguir construyendo en materia de seguridad, sobre todo en el blindaje aquí en Coahuila. Y dentro de este rubro, en la etiqueta que es el presupuesto de egresos, donde nosotros como diputados locales podemos gestionar estos recursos y que se etiqueten en el presupuesto para que vaya destinado exclusivamente para el tema de seguridad en los barrios, en los ejidos, que es un tema importante. Ahora que estuve en el ejido El Centinela, nos hacían mucho este comentario con en la población. Cuando vamos a las colonias también nos piden el tema de mayor incremento en el tema de seguridad. Entonces mi compromiso es, en lo que esté en mis manos como diputado local, es gestionar que el recurso en el blindaje de Coahuila se continúe blindando en el tema de seguridad, pero también que se trabaje en los barrios, que se trabaje en las colonias y que se trabaje en los ejidos con una etiqueta directa para que pueda tener mayor capacitación también a las corporaciones, a las policías aquí en el estado de Coahuila y aquí en Piedras Negras, y que podamos tener también más cobertura de vigilancia en cada uno de las colonias y de los barrios de aquí de nuestra ciudad de Piedras Negras.
1: Para Radio Zócalo Noticias, Ángel Robles Estrada.
2: 24 minutos para que sean ya las 7:32 la temperatura. Mayra Rubí, quien es la candidata de Morena PT, reiteró el llamado a los jóvenes para que salgan a votar este 7 de junio.
1: Además de seguir promocionando sus propuestas de campaña, Mayra Rubí Rangel aprovechó su visita a la colonia Lázaro Cárdenas para reiterar el llamado a toda la ciudadanía, en especial a los jóvenes, para que salgan a votar este próximo 7 de junio. La candidata de Morena PT a la diputación local mencionó que con algunas de las personas con las que tiene contacto en sus recorridos, le manifiestan que nunca han votado, aun y cuando cuentan con su credencial vigente. Mencionó que un deber ciudadano es salir a participar y emitir su voto, y más en esta elección en la que se habrá de renovar el Congreso local, y la cual se considera por muchos como de muy poca participación. Agregó que conforme se acerque el fin de los tiempos de proselitismo, irá reforzando su presencia en aquellos sectores que aún no ha visitado, para seguir dándole difusión a su plataforma política, la cual se basa en el bienestar y la justicia social.
3: Este próximo 7 de junio es muy importante que acudan a votar, sobre todo los jóvenes. Para toda la ciudadanía es tan importante, porque yo llego con los habitantes de Piedras Negras y aún nos encontramos personas que dicen jamás he votado. Y los invitamos a hacerlo, porque nosotros como ciudadanos somos quienes elegimos a nuestras autoridades. Y me apunto, ¿verdad? Porque todos estamos en la misma situación, todos vamos a ir a votar, tenemos este derecho de ir a votar el 7 de junio. Entonces los invitamos a que participen. ¿Por qué? Porque de estas votaciones depende todo lo que se viene y los gobiernos que tienen que representar a nuestra ciudad de Piedras Negras, en este caso la diputación por el Distrito 2, y pues en otras elecciones elegimos presidentes, elegimos gobernadores. Entonces es tan importante la participación este 7 de junio para cada uno de los ciudadanos de Piedras Negras.
4: Conforme se vaya pues terminando la campaña, ir apretando, ¿no?, el paso para la promoción de las propuestas.
3: Sí, así es, estamos ya abarcando todos nuestros ejes. Tanto de cuidados, bienestar y cuidados, educativos, ambiental. Entonces ya los nombramos todos, y cada día que recorremos nuestras calles, cuando visitamos algún medio de comunicación, hablamos de cada uno de ellos. La gente está contenta, son ejes muy transparentes, muy fácil de explicar, pero que se pueden llevar con mucha con mucho liderazgo y profesionalización dentro del Congreso del Estado. Entonces, recuerden que nuestros ejes son fomentados o formados a base de bienestar y justicia social, y es lo que queremos seguir haciendo, dando a conocer a toda la ciudadanía de Piedras Negras.
1: Para Radio Zócalo Noticias, Ángel Robles Estrada.
2: 20 minutos y serán ya las 7, la temperatura 32 grados. El cruce de transporte de carga por el puente 2 ya ronda por las 500 cajas cargadas.
1: De acuerdo a datos que recientemente dio a conocer el Departamento de Aduana y Protección Fronteriza, en los últimos días se ha notado un repunte en el número de trailers que cruzan al lado americano por el puente internacional número 2. Así lo dio a conocer el empresario transportista Carbres Carranza, quien señaló que de acuerdo a estos números, son ya cerca de 490 las unidades que están cruzando por día al lado americano. Señaló que en meses pasados la cifra alcanzaba hasta las 900 unidades diarias, lo que, contrastando los números actuales, representa de entre un 50 y hasta un 60% de diferencia. Indicó que la mejora en cierta parte puede ser debido al nuevo horario de cruce. Sin embargo, hay algunos temas que hay que ajustar para hacer más ágil el paso de las unidades de carga.
5: Mira, la semana pasada justamente CBP nos pasó unos datos alentadores a comparación de cómo estaban las cosas con el nuevo programa de cruzar pura caja cargada en la mañana de 7 a 12 del día. Inclusive unos días en el que ya cruzaron mucho más cajas cargadas que vacías, hubo un día de casi 500 cargas en ese lapso. Entonces normalmente se cruzaban 900 cajas cargadas, a lo mejor había un día muy excepcional de 1000 cargadas, estamos hablando, pero más o menos son 800, 900 cajas cargadas que cruzaban aquí por piedras. Y te digo que en esta semana pasada precisamente CBP nos reportó que procesó alrededor de 500 cajas cargadas en un día.
1: ¿Esto producto de este nuevo horario implementado, Car?
5: Mira, sí, todavía no podemos dar un veredicto final, ¿verdad? Pero creemos que ha ayudado para ciertas industrias. Aquí es importante mencionar que la industria local es la que tiene que hacer un poquito más ajustes junto con los agentes aduanales. A veces el transportista está un poco más disponible, pero depende mucho de la gente aduanal y de la industria local.
1: Para Radio Zócalo Noticias, Ángel Robles Estrada.
2: 18 y las 7, Gabriela López apoyará a los jóvenes deportistas y con problemas de adicciones.
6: Iniciando sus actividades dentro de su tercera semana de campaña, este martes la candidata a la diputación local en este distrito por el partido Movimiento Ciudadano, Gabriela López, recorrió las calles de las colonias Iste y Mirador para seguir llevando sus propuestas a la ciudadanía, en esta ocasión enfocadas al apoyo hacia los jóvenes. La banderada mencionó en ese sentido que buscará apoyar este segmento de la población mediante la gestión de recursos destinados a la juventud deportista y representativa de la localidad, principalmente para eventos y competencias, así como asegurando su bienestar con más centros de atención para aquellos con problemas de adicciones. Reconoció la importancia de que los jóvenes se involucren más en este proceso electoral y en la política, a fin de tener mayor participación de ellos el día de las elecciones, ya que enfatizó el hecho de que generalmente desconocen la relevancia que tienen las decisiones tomadas por las diputaciones en el Congreso local.
7: La verdad es que seguimos aquí motivados recorriendo, hoy nos toca recorrer la colonia Iste, la colonia El Mirador, y pues mira, la verdad es que los temas son variados. Esta semana pues vamos a abarcar el tema de los jóvenes acerca del Día del Estudiante, y la verdad es que hay muchos jóvenes que se nos han acercado, sobre todo en gestionar apoyos y recursos para cuando nos van a representar en otros estados. Es muy carente, que de por sí a ellos les cuestan sus uniformes, sus equipos, y muchas de las veces pues no tienen ni siquiera los recursos para trasladarse. Entonces pues nosotros desde el Congreso nos comprometemos a apoyar a todos aquellos jóvenes que siguen haciendo su vida en el lado del deporte, motivándose y representándonos dignamente tanto a la localidad como al estado, para gestionar todos estos recursos y ver cuál es el presupuesto que se le asigna a estas áreas y que pueda llegar a todos, ¿verdad?
8: Sin duda alguna también sería es muy importante la participación de los jóvenes en este proceso electoral.
7: Claro, mira, sobre todo informarlos de qué se trata la política. A mí siempre me gusta comentarles, porque uno de los puntos importantes es hacerles ver que se trata de trabajar en un bien común para todos los ciudadanos y abrirles los ojos para que ellos se motiven a participar en estas contiendas y que no se queden en casa. Muchas de las veces como jóvenes se hace fácil decir, pues no me preocupa, no, al cabo que no hay apoyo para nosotros, pero es importante hacerles ver qué es todo lo que se puede hacer desde el Congreso, desde siendo un diputado, para que ellos también puedan tener beneficios y poder representar dignamente aquí a la localidad y al estado.
6: Para Radio Zócalo Noticias, Gabriel Méndez Martínez.
2: Vamos a hacer una pausa y nosotros ya volvemos.

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10: 13 minutos y serán ya las 7. Emite la Dirección General de Epidemiología aviso y recomendaciones por el antivirus.
11: Ante el hacinamiento originado en un crucero debido a un brote de antivirus mientras se dirigía hacia Países Bajos, y aunque de momento no es considerada una emergencia sanitaria en el país, la Dirección General de Epidemiología de la Secretaría de Salud emitió una serie de recomendaciones y la alerta para la vigilancia de este virus en todos los centros de salud. Lo anterior fue informado por el epidemiólogo de la Jurisdicción Sanitaria 01, el doctor Roberto Belloc Sandoval, quien destacó que si bien de momento no se tiene algún caso confirmado en México, se reforzará la supervisión médica en todo momento ante eventos de gran convocatoria y tránsito poblacional, como lo será la próxima Copa Mundial de Fútbol. Detalló que los síntomas de este padecimiento son similares al dengue o la neumonía, los cuales van desde la fiebre, dolor corporal, tos y dificultades respiratorias. Además de señalar que dicho virus únicamente puede transmitirse mediante las secreciones de ratones, lo que reduce considerablemente la posibilidad de presentarse un contagio masivo.
12: Salió el aviso epidemiológico del antivirus, ya salió por parte de la Dirección General de Epidemiología. Este es un aviso principalmente enfocados a los centros de salud, instituciones de salud en general, para que estén al pendiente de casos que podrían llegar. En este momento solo podrían ser importados, no tenemos casos en el país. Va enfocado principalmente a contactos que estuvieron en este crucero que se estuvo mencionando, pero pues igual no podemos cerrar la guerra. Si alguien tiene algún síntoma de decir que no estuvo en el crucero, pues no lo podemos descartar. Los síntomas lamentablemente son muy parecidos, por ejemplo, al dengue o alguna neumonía. Empieza con fiebre, dolor de cuerpo, dolor muscular, y desarrollan a los días dificultad respiratoria, tos, neumonía. Entonces, yo sé que es muy en específico, ahí lo importante es un antecedente de viaje. El antivirus es endémico, por así decirlo, o ha estado en circulación mucho tiempo en Sudamérica, entonces ahí a buscar el antecedente de viaje. Principalmente en gente que trabajaba en granjas, porque es una zoonosis, hay que recordarlo. Se transmite por secreciones de ratones, entonces por heces, orina, saliva de ratones. Entonces, históricamente los casos que han habido son gente que trabaja en campo. Entonces, y no todos los ratones, son unas especies que se encuentran de aquel lado, por eso no hay brotes en todo el mundo.
11: Para Radio Zócalo Noticias, Gabriel Méndez Martínez.
10: 10 minutos para que sean ya las 7, mantendrá la Secretaría de Educación mismas fechas del ciclo escolar.
11: Luego de la controversia que ocasionó la propuesta emitida por la Secretaría de Educación Pública, ello para anticipar el cierre del ciclo escolar en el mes de junio, la Dirección de Servicios Educativos en la región aseveró que se mantendrán las mismas fechas acordadas al inicio del año escolar. El titular de la dependencia, el profesor Benito Luis Costilla, destacó que lo anterior fue debido a la poca viabilidad que representaba dicha iniciativa, por lo que reiteró que se cumplirán las fechas antes fijadas del 15 de julio para el fin de las clases y del 1 de septiembre el inicio del año escolar 2026-2027. El funcionario consideró como benéfico el hecho de que se determinara respetar los días del calendario oficial, ello debido a las actividades que se tienen programadas para el siguiente mes de junio, principalmente en materia de graduaciones y los últimos viernes del Consejo Técnico Escolar.
13: Efectivamente, mira, ya ves que se habían tenido ahí unas especulaciones, habían sacado unas fechas de adelantar el cierre del ciclo escolar. Mas, sin embargo, pues bueno, ya una vez que se volvió a consensar, se determinó que el ciclo escolar queda como viene estipulado el calendario marcado desde un principio. La salida que viene marcada de vacaciones de los alumnos es a partir del 16 de julio. Entonces, eso es, pues bueno, creo que es muy benéfico para todos, para padres de familia, maestros, todos. Entonces, para no tener ya ninguna circunstancia duda, queda estipulado igual como está.
14: Desde luego también se mantienen en las mismas fechas lo que se contemplaba ya para ceremonias de graduaciones, cierre de actividades, que ya estamos justamente en la recta final del ciclo, ¿no?
13: Efectivamente, ya estamos en la recta final y sí, ya, ya sumas, los directores ya tienen sus fechas listas para las graduaciones. Entonces, pues sí, nos había provocado un poco de caos el que se cerrara antes el ciclo, porque se tendrían que mover algunas, modificar algunas fechas de graduación. Pero no, afortunadamente todo bien.
11: Para Radio Zócalo Noticias, Gabriel Méndez Martínez.
10: 8 minutos y serán ya las 7. Fue un fraude, no un robo, el tema del Mustang del quiropráctico.
15: Después de que el médico quiropráctico quiera presentar una denuncia por un supuesto robo de su automóvil Mustang que estaba vendiendo, se confirmó que se trató de un fraude de robo. El quiropráctico Juan Antonio Félix aseguró que el cheque para la compra de su auto Ford Mustang se lo envió un teniente de la Guardia Nacional de nombre Ramses Jonathan N. El de la Fiscalía General del Estado, Rigoberto Raúl Rodríguez Ríos, dio a conocer que se lleva a cabo la investigación sobre el caso.
16: Pues está integrando una carpeta de investigación en la unidad de trámite masivo de casos. Se recibe una denuncia, en principio por un supuesto robo de vehículo. De las investigaciones resulta que la persona pues fue defraudado cuando celebra un contrato de compraventa sobre un vehículo automotor. Se le paga con cheque y bueno, pues resulta que este cheque no tenía la capacidad para hacerle el pago. Sobre esa base, pues él había entregado ya el vehículo, la unidad, y pues es trasladado a una ciudad diferente a la de Piedras Negras. Cuando se recibe el reporte, pues se realiza un despliegue operativo, pero no se da con la unidad. Ahorita estamos integrando una carpeta de investigación sobre ese hecho.
15: ¿Se descarta el robo?
16: Se descarta el robo de vehículo. Es una situación que es constante y se ha advertido. Se aprovecha en este caso los medios, las redes sociales, para hacer extensivo el conocimiento a la gente que existen operaciones fraudulentas donde se contrata principalmente por redes sociales la compra-venta de vehículos automotores que no se cuenta con fondos. Modus operandis constantes es que te depositan en la cuenta y una vez que se retira el vehículo, se retira el depósito. Entonces, así como ese, bueno, pues el tema de entregar cheques falsos, entregar cheques sin fondos, pues son constantes esta forma de defraudar, que no tiene nada que ver con un robo de vehículo automotor.
15: Tarra y Zócalo Noticias, Armando Valdés Martínez.
10: 5:05, nos vamos, gracias por su atención, ahora los espero en la tele, en Super Channel 12, el canal de las noticias. Hasta entonces, mientras tanto, ya sabe, pásela bien.
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